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1: Queridos chamacos, ¿cómo están? Son ya las 6 de la tarde con 9 minutos. Es un verdadero placer darles la bienvenida. Espero que nos acompañen, que se queden con nosotros. Y en esta tarde, sin duda alguna, tenemos mucho que platicar. Y también tenemos una gran, pero gran oportunidad de seguir descubriendo, obviamente, bueno, pues a todos nuestros panelistas, seguir encuerándolos poco a poquito, con toda la sapiencia que nos regalan cada vez que tenemos la oportunidad de platicar con ellos. Y hoy, en este programa, hay que poner muchísimo más atención que nunca. Sobre todo porque hoy vamos a saber qué es la inteligencia artificial que está transformando al mundo, sin duda alguna. ¿Será que dentro de los próximos 5, 10, 15, 20 años dejaremos de existir los humanos dentro de ciertas actividades, tareas y cosas que hoy por hoy, bueno, pues la inteligencia nos ha dado, que también ha sido pues parte importante del avance de ciertas cosas? Y si ya ella analiza, crea, hace publicaciones, en fin, mil cosas que hace. Bueno, pues hoy está con nosotros la maestra Juliana Bueno, que nos acompaña, Juliana Bueno Delgado, y que hoy vamos a tener esta gran oportunidad, obviamente, de platicar con ella, pero nos encantaría primero darle la bienvenida y también agradecerle que esté aquí con nosotros, pero que se presente, que nos diga quién es, qué ha hecho y, bueno, no cómo lo ha hecho, o si gusta también, puede ser, ¿no? Pero que nos diga, bueno, pues, cuáles son sus generales en particular. Maestra Juliana, muchas gracias por estar con nosotros. Bienvenida, ¿cómo se encuentra?
2: Muy bien, muchísimas gracias. Un privilegio de estar aquí en FM Centro. Bueno, pues, ya aquí nuestra querida locutora nos acaba de presentar. Su servidora Juliana Bueno Delgado, soy abogada en ejercicio de profesión y docente en la Universidad del Valle de Tlaxcala.
1: Excelente. Pues bienvenida, gracias por darnos su tiempo, que eso es algo importantísimo para nosotros. Y llegó, ya está aquí, se instaló, y la inteligencia artificial, ¿hacia dónde va? ¿Cómo es que hoy por hoy, bueno, pues está tomando gran parte precisamente de nuestro día a día? Inclusive, bueno, ya hay hasta profesores que dan esta materia, ¿no? Ya hay, obviamente, algoritmos que nos enseñan cómo se desarrolla, cómo la puedes desarrollar, obviamente, en diferentes áreas laborales. Y sin duda alguna, bueno, quienes también se han encargado muchísimo de darle un lugar, pues también son los TikTokers, los YouTubers, ¿no? Y aquellos influencers que de alguna manera pues también están haciendo su labor, ¿no? Maestra Juliana, cuéntenos hacia dónde va la inteligencia artificial.
2: Bien, primero que nada, para conocer qué es la inteligencia artificial, debemos de saber el concepto, porque todo mundo ha establecido o ha generalizado como tal el concepto de inteligencia artificial, pero usted también, como lo acaba de plantear hace un momento, también tenemos otro tipo de clasificación de dicha inteligencia artificial que casi no es notoria, porque casi, o sea, piensan que en este momento la inteligencia artificial va a ser un detonante precisamente nosotros le denominamos mitos, los mitos de los cuales todo está generalizando que la inteligencia artificial va precisamente a sustituir al ser humano, y eso es algo que ahorita en esta sesión vamos a detallar muy claramente, precisamente para que en este caso pues vaya quedando un poquito claro, porque de verdad es muy amplio. Esta situación es innovadora, sí, precisamente porque antes estaba enfocada a aquellos profesionistas que estaban enfocados en el tema de las tecnologías. Y hoy, sin duda, no solamente son ellos, y nosotros como sociedad también estamos formando parte. Precisamente, claro. Nosotros en el ámbito de la Universidad del Valle de Tlaxcala, precisamente estamos generando la licenciatura en talento humano. Dentro del área de talento humano, nosotros estamos contemplando a la inteligencia artificial. Específicamente, lo tenemos sí como tal área en un contexto básico, pero muy puntualizado en materias de carácter legal, por ejemplo, en introducción al derecho, en los derechos laborales, los derechos humanos en el ámbito laboral y sobre todo el marco legal de la empresa, precisamente porque esta situación está generando un conflicto que muchas empresas

0: patrones, clasificar documentos, generar textos, traducirlos, responder preguntas, formular, armar expedientes, todo lo que se pudiera generar en el ámbito humano, la inteligencia artificial lo puede llevar a cabo en menos tiempo. Sin embargo, algo muy importante que debemos de puntualizar es que la inteligencia artificial se genera mediante patrones, mediante la cuestión natural que el propio ser humano vaya proporcionándole.
1: Okay.
0: Entonces, desde ahí podemos hacer el énfasis que la inteligencia artificial no viene a sustituir al ser humano. En el punto número 2, a mí me gustaría plantear, dentro del concepto de que ya se mencionó de la inteligencia artificial, lo que es la inteligencia artificial generativa. Aquí nos estamos refiriendo precisamente cuando se pueden generar ya con más especificación esquemas, tablas, contratos, de manera más detallada para que la persona, por ejemplo, de recursos humanos pueda implementarlo en mayor tiempo y pueda disminuir precisamente ese valioso tiempo en otras actividades en los cuales nosotros buscamos ese talento humano que se pueda reflejar, que coadyuve la inteligencia artificial, pero que no nos haga todo el trabajo. ¿Por qué razón? Porque si bien es cierto que nos da la información, nosotros como seres humanos debemos de verificar si efectivamente la información que nos está generando dicha inteligencia artificial existe, está actualizada o de plano ya tiene alguna información que está completamente obsoleta. Entonces debemos de tener mucho cuidado. Aquí realzo algo muy importante que lamentablemente muchas empresas han omitido, el compliance. ¿Qué es el compliance de empresas? La inteligencia artificial dentro del compliance de empresas. Esto significa que muchas empresas se preocupan por otros ámbitos de cantidad y no de calidad. ¿Qué es el compliance? Términos generales, la prevención de riesgos. Emitir protocolos regulatorios precisamente para evitar este tipo de situaciones. No que toda la inteligencia artificial no los haga, sino manejarlo de esta manera porque a partir de la reforma que se tuvo en el Código Nacional de Procedimientos Penales, si una empresa, ahora una empresa ya no puede ser demandada por el ámbito civil, sino incluso denunciada en materia penal. Y ya tenemos casos que ha resuelto también la Suprema Corte, precisamente por haber utilizado inteligencia artificial no verificable. Una situación también muy importante es que cuando nosotros hablamos en el ámbito, precisamente para detectar esa situación dentro del talento humano, se les va a capacitar y se les debe seguir capacitando a este tipo de profesionales o quienes aspiren a este tipo de licenciatura como es el talento humano, se les va a capacitar precisamente para prevenir esta situación. El hecho de que uno incorpore datos sensibles, como es la protección de nuestros datos personales, por ejemplo, en las empresas de software, si no lo hacemos con autorización del trabajador, estaremos cometiendo ahí una situación delicada y que incluso puede generar alguna demanda o alguna denuncia en algún momento. ¿Por qué? Porque una vez vaciando esa información a estas empresas de software, nuestros datos personales se quedan ahí. Y si no están autorizados por parte del trabajador, ahí tendremos una situación sumamente delicada. Por eso es muy importante que tanto el área de recursos humanos, que en este caso es una parte de la, es decir, es la columna vertebral de las empresas, tenga muy bien fijado esta situación.
1: O sea, que los recursos humanos no van a desaparecer.
0: Exactamente.
1: Porque muchos estaban pensando precisamente que, bueno, si ya tienen la IA y ya el algoritmo hace ese trabajo, que esta persona que ahora está en recursos humanos podría hacer otro trabajo que ayude, ¿no?, a que mejore, obviamente, tanto la atención, el reclutamiento, las preguntas y sobre todo, pues, la persona que sea idónea para el trabajo. Eso me parece sensacional. Pero me queda una duda, maestra.
0: Sí.
1: Y es que ahorita estaba hablando precisamente de esta nueva licenciatura. ¿Lo van a tomar también un poquito no sé, llevarán leyes, llevarán alguna otra asignatura relacionada?
0: Sí. De hecho, en la licenciatura que se está por precisamente iniciar en agosto de este año, en la Universidad del Valle de Tlaxcala, tenemos precisamente la licenciatura en talento humano, donde está

0: muy específico tenemos una materia como tal que nos habla específicamente de la inteligencia artificial dentro del área precisamente de recursos humanos. También tenemos una materia, como lo mencioné al inicio de esta emisión, lo que es el marco legal de las empresas. Y dentro de ese marco legal, ahí en ese apartado tenemos otra área de ahí que tienen cuestión jurídica, como son los derechos humanos en el ámbito laboral. Okay. ¿A qué me refiero eso? A la protección de esos datos sensibles que no se pueden vaciar porque sí en una empresa software, porque de antemano estaríamos vulnerando ese derecho humano laboral del trabajador si no tenemos previamente su autorización. Para eso debemos de trabajar precisamente con la inteligencia artificial. Van a ir los estudiantes que ojalá que se inscriban, porque de verdad es una licenciatura que va a proporcionar todas las herramientas que hoy por hoy, no solamente las empresas, sino en el ámbito académico, en el ámbito profesional, en los tribunales, en las empresas, en todos los sectores, este talento humano debe de estar muy presente, precisamente porque, como usted lo acaba de mencionar, ¿cuál es la función y el objetivo precisamente de reclutar a estudiantes para formarlos en un futuro como profesionales en talento humano? Aquí tenemos varias funciones. Primero, usted lo mencionó, el reclutamiento. ¿Y cuál va a ser el objetivo de dicho reclutamiento? Precisamente atraer talento, formar ese talento que requiere hoy por hoy la sociedad, precisamente enfocado y fortalecido con la inteligencia artificial, no para que se les haga todo el trabajo, sino más bien para priorizar y seguir avanzando y generando lo que toda empresa busca, un éxito en todos los ámbitos. Tenemos también la función del desarrollo, que precisamente lo que buscamos en esta licenciatura es fortalecer esa competencia, que sean los grandes líderes de competencia precisamente para mostrar, en este caso, un cumplimiento, un programa de cumplimiento que no deje en desventaja o que no deje en competencia a la empresa que como tal están representando o a la institución, incluso de carácter público. También tenemos dentro de la función a la evaluación, hay que medir el desempeño de dicho talento humano, uh-huh. así como también la retención, disminuir la rotación, no trasladarlos o hacer una comisión de mandarlos a otra área, sino fortalecerlos y darle las herramientas útiles precisamente para que este talento humano se vaya fortaleciendo. Y sobre todo el bienestar, que es favorecer el compromiso y precisamente adquirir esa experiencia del propio que como colaborador. En ese apartado, nosotros precisamente nos hacemos la pregunta, o más bien la sociedad o los interesados precisamente en esa licenciatura pueden formular esta pregunta. ¿Cómo funciona precisamente la gestión del talento humano inmiscuido con la inteligencia artificial? Bueno, nosotros lo tenemos clasificado en un proceso y en una finalidad. ¿Cuál es el proceso? La incorporación, la colocación, la compensación, el desarrollo, precisamente la retención y la motorización. ¿Qué quiere decir en cada uno de ellos la finalidad? En el primero, pues es atraer y seleccionar las personas idóneas. Segundo, asignar el puesto como tal adecuado. Eso es algo que nosotros debemos de tener cuidado, porque la inteligencia artificial es uno de los factores que nosotros aquí tenemos. No está sujeta o debemos de evitar suposiciones basadas en perfiles. Eso no lo realiza la inteligencia artificial, porque, reitero, la inteligencia artificial solamente funciona con la información que el propio humano le va a proporcionar.
1: Le va a proporcionar, claro. Así vamos es. A parar ahí, maestra, porque tengo que ir a una pausa, pero ahora regresamos. Y bueno, surgen algunas incógnitas, algunas preguntas que usted desee realizarle a la maestra Juliana. Bueno, ya que está aquí con nosotros, por favor hágalo al 241-114-9821. Por supuesto que sí, más adelante nos estará comentando cómo me puedo poner en contacto, a través de qué red social también. Algún número de WhatsApp para mandar mensaje, agendar una cita, obviamente checar pues toda esta licenciatura que me parece sumamente innovadora, creo que vale muchísimo la pena. Y bueno, pues para seguir conociendo todos los detalles, acompáñanos. Son ya las 6 de la tarde, 24 minutos, vamos a una pequeña pausa. Regresamos, búscanos en streaming a través de FM Centro 100.3, siempre éxitos conectando generaciones. No nos tardamos.
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1: Continuamos, son ya las 6 de la tarde con 35 minutos. Gracias por quedarte con nosotros. La verdad es que el tema está sumamente interesante y hoy se encuentra con nosotros la maestra Juliana Bueno Delgado. Ella es abogada y el día de hoy, bueno, pues estamos platicando justamente de esto que hace que la IA sea sumamente interesante y de esta licenciatura que me parece muy, muy interesante, todavía más, talento humano. Y bueno, pues el mundo está cambiando, estamos viviendo cada vez más en un mundo globalizado y tenemos que estar preparados para ello. Me encantaría que retomara, maestra, lo que nos estaba comentando en el bloque anterior para terminar y, por supuesto, continuar con este tema que hoy, bueno, pues dar a conocer una nueva licenciatura, de qué se va a tratar, quiénes son los que podrían, obviamente, ingresar a esta licenciatura, dónde se pueden emplear y, sobre todo, la capacidad y habilidad que van a necesitar, obviamente, bueno, ponerla en práctica para seleccionar. Ya va a ir de la mano, obviamente, no solo con esto que antes se tenía de recursos humanos, sino también van a ser parte de la estrategia para que la empresa, bueno, pues sea mucho mejor, tenga al mejor personal, más capacitado, con mejor habilidad, y eso me parece sumamente importante. Y bueno, también podríamos hablar de dineros, ¿no? Sí se podría. Maestra Juliana, continuamos, por favor.
2: Claro, con gusto. Mencionaba precisamente algo que va a tener esta adquisición de esta licenciatura muy novedosa. Uh-huh. Usted lo acaba de decir muy puntualmente. Agrego que va a ser innovadora, precisamente también para las empresas, que es lo que ya necesitan. Un poquito desempolvarse de lo tradicionalmente que se venía manejando, sino ahora impulsar precisamente para que la misma empresa sea competitiva. Y en esto mencionaba precisamente que la finalidad de los procesos que ya se mencionaron de cómo debe de funcionar precisamente la gestión del talento humano, pues es atraer y seleccionar a personas, asignar como tal el puesto adecuado y viendo el perfil, reitero, sí se puede utilizar la inteligencia artificial, pero mucho cuidado con eso porque en ocasiones se han presentado casos donde se aplica perspectiva de género. Más bien, se debe de aplicar esa perspectiva de género y no discriminación. Entonces, suele ocurrir que en ocasiones, cuando se le otorga esa información a la inteligencia artificial, dependiendo quién la esté vaciando, cómo la esté vaciando, para qué fin la esté vaciando, incluso puede vulnerar este tipo de derechos humanos de rango constitucional. Por lo tanto, por eso buscamos en este tipo de licenciatura precisamente asignar el puesto adecuado sin vulnerar precisamente esos derechos laborales, reconocer obviamente el desempeño del trabajador, por lo tanto, fortalecer las habilidades, que eso es lo que nosotros buscamos precisamente en esta licenciatura, así como también conservar el talento, sí, pero potencializarlo, utilizando la inteligencia artificial de forma muy cuidadosa, muy detallada, porque en ocasiones la información que nos otorga dicha inteligencia artificial es falsa, no concuerda, cita situaciones que ni siquiera están contempladas. Voy a poner un ejemplo en algunos casos cuando suelen utilizar la inteligencia artificial en contextos jurídicos, pues en ocasiones nuestra Constitución tiene 136 y les arroja en algunos casos la inteligencia artificial que tiene hasta 242 artículos. Entonces, desde ahí les he mencionado que hay que tener mucho cuidado con la utilización. A ver, quitemos ese mito de que la inteligencia artificial nos va a hacer todo, porque desde ahí estamos muy mal. Quitémonos el mito de que a través de la pregunta como la formule me tiene que dar lo que yo requiero. Tampoco. Hay que ser muy cuidadosos. Por ejemplo, ¿a quién tenemos en este apartado? A los famosos prompts. Los prompts es un uso de la inteligencia artificial que se utiliza, pero que debemos de ser muy cuidadosos cómo la estamos utilizando, qué estamos planteando, qué queremos demostrar y qué queremos acreditar. Y precisamente la función de la gestión del talento humano precisamente es dar seguimiento a ese desempeño, que no se quede nada más interno, es decir, para el recurso humano, sino que el área de recursos humanos lo proyecte precisamente a la empresa, como reitero, para impulsar, para tener un mejor incluso ambiente laboral, que es lo que se busca. Y para esto, ¿cómo podemos desarrollar el talento humano de una empresa? muy rápidamente, a través de la capacitación, precisamente con un propósito claro, específicamente para eso. No una capacitación general, sino una capacitación que en verdad proyecte e innove a lo que nosotros estamos pretendiendo. ¿Cuáles son esos planes de carrera? ¿Cuál es esa ruta que nosotros buscamos dentro del ámbito empresarial para enfocarlo? Y reitero, evitar cuestiones de carácter jurídico y más bien utilizar esa inteligencia artificial de forma novedosa.
1: Wow.
2: Y como tal, la evaluación del desempeño, sobre todo el liderazgo que debe de prevalecer y sobre todo algo muy importante y relevante, el aprendizaje continuo.
1: Wow, qué increíble, suena maravilloso. Hay sin duda alguna personas que hemos utilizado la IA, porque bueno, ya la tenemos o la puedes descargar sin duda, pero a veces no hacemos la pregunta correcta. Y eso que acaba de mencionar, maestra Juliana, tiene toda la razón. Muchos de nosotros quisiéramos que la IA, ¿no?, contestara justamente lo que yo le estoy preguntando, pero a veces no estamos haciendo la pregunta correcta. En esto que es esta licenciatura de talento humano, también llama muchísimo la atención, porque entonces estás preparando a un líder. ¿Para qué? Pues para que también prepare a los próximos líderes que van a estar obviamente dentro de una empresa. Y yo quiero hacer un paréntesis aquí rapidísimo para que me conteste. Cuando hablamos de estas personas que seguramente pues ya vamos a ver una parte de los recursos humanos, ya no nada más parte de la administración, porque ya la IA va a poder hacer este tipo de trabajo y nosotros podemos implementar otro tipo de tareas, acciones, que van a involucrar obviamente a muchas personas que quieren obviamente, bueno, pues impulsar las habilidades, el talento, el pensamiento, en fin. ¿Cómo podemos desarrollarnos nosotros que ahorita, bueno, pues estamos obviamente siendo parte de esta empresa, pero este desenvolvimiento, la verdad es que va a catapultar a todas las empresas a ver un poco más visionario, ¿no? Porque sí hemos escuchado de las empresas que dicen, bueno, pues yo estoy capacitando a mis trabajadores, ¿no? Inclusive les estoy dando un curso de inglés o si necesitan un curso de alemán o X o Y. Pero solo se concentran en eso. La cuestión es ver qué tipo de talentos tiene para que entonces pudiera ser un poco como proyectar a la empresa de otra manera y que todos, bueno, pues se sumen a este crecimiento. Esto me parece interesantísimo, pero ¿cómo se le hace para poder encontrar ese líder en una empresa actualmente con todo lo que tiene? Y bien comentaba hace dos bloques atrás, las empresas, muchas se han quedado rezagadas.
2: Precisamente algo que he escuchado en la mayoría de empresas y eso se me presentó algún comentario de un empresario cuando me dijo precisamente después del COVID. Uh-huh. ¿Sabe qué? Yo ya estoy incorporándome a la tecnología, porque todo le tenían miedo, prevalece todavía el miedo para ingresar al tema de la inteligencia artificial. Y le mencioné, ¿cómo? Dice, yo ya puedo, ya autorizo que se reciba correspondencia por Gmail.
1: Okay.
2: Bueno, yo me quedé así, digo, si eso dice que es algo novedoso para ingresar al ámbito de la inteligencia artificial, pues desde ahí estamos fracasando. Un empresario diciéndome esto en pleno siglo XXI, cuando la inteligencia artificial ya va más allá de, creo que aquí lo que nosotros necesitamos, y muchas personas tienen más bien ese miedo, cuando le hablan de la inteligencia artificial, están hablando de algoritmos. Y eso lo tienen muy encasillado, que dicen, es que eso es únicamente para los ingenieros, para aquellos que estudiaron inteligencia artificial o en alguna otra licenciatura o ingeniería enfocada precisamente a las tecnologías de la información, como los TICs. Y entonces, yo como personal de recursos humanos, yo como director, como gerente, uh-huh, como administrador, dentro de una empresa, no, es que yo no conozco, o sea, tengo miedo para esa situación. Sin embargo, creo que algo que debemos de capacitar y les resumba o simbra esa parte, cuando nosotros mencionamos el tema de la ingeniería de los prompts o los famosos prompts, y entonces dicen, no, es que yo no entiendo eso, o de qué manera se va a desarrollar. puede sonar muy técnico, sin embargo, en la práctica, lo que nosotros buscamos precisamente en la formación de ese tipo de líderes es que vayan de lo más básico hasta lo más técnico, para que ellos vayan comprendiendo desde el concepto que es inteligencia artificial, cuál es lo básico que se menciona, darles un glosario de forma general, ir explicando con ejemplos, pero también ir utilizando la tecnología precisamente para que ellos vayan comprendiendo y de ahí, desde la formación de licenciatura, puedan ir desarrollando y obteniendo estas armas. Entonces, hay algo que nosotros debemos de tomar en cuenta. La inteligencia artificial tiene que tener, después de haberla explorado, una verificación humana que efectivamente lo que nos está proporcionando es real, de acuerdo a las circunstancias y a las necesidades propias de dicha empresa. Claro. Porque tenemos la clasificación de empresas y cada uno de ellos se tiene que manejar dependiendo su organigrama.
1: Claro, y la actualidad de la empresa, ¿no? Porque así también lo comentaba, hay datos falsos y si uno no los verifica, y hoy en día también la chaviza quiere o hace una pregunta con relación a cierto tema que le dejaron, y todo tal cual, ¿no? Copyright, así de fácil, así de sencillo. Ni siquiera así verifican es. Si esa es la información. E inclusive a quienes nos dedicamos a la radio, nos dedicamos a algún medio de comunicación, si tú no verificas la información, pues tú también estás siendo partícipe de datos falsos y estás engañando. Y habrá alguien por ahí que sí sepa del tema, que sí ha leído, ¿no? Que si lo ha estudiado y fácil te puede decir, eso que estás diciendo no es correcto, esta es la cita, esta es la nota, ya lo dijeron científicamente esto, y nosotros también tenemos que hacer la pregunta correcta y por supuesto verificar la información. Eso es algo importantísimo y yo creo que ahora con esto de la licenciatura que nos estaba de talento humano, más todavía van a tener que estar verificando todo el tiempo la información, igual que usted, maestra, que sí. Es licenciada en Derecho, todo el tiempo tiene que estar leyendo y actualizándose, porque si no se va a rezagar.
2: Así es.
1: ¿No? ¡Qué maravilla! Vamos a ir una pausa. Acompáñeme. Claro. Regresamos, sí. Por supuesto, con el último bloque. Esto es muy amplio, de verdad está increíble. Yo creo que sí va a haber muchísima gente y ojalá que en el próximo bloque nos especifique dónde vamos a hablar, dónde podemos sacar ya la cita para, por supuesto, inscribirnos y, bueno, pues tomar ahora sí que las riendas de un gran liderazgo que nos espera.
2: Así es.
1: Bien, vamos a la pausa, regresamos, por favor, acompáñenos. Hoy está con nosotros la licenciada Juliana, la maestra Juliana Bueno Delgado. Estamos hablando sobre la IA y todo lo que deriva de esta nueva licenciatura de la universidad que hoy nos acompaña, la Universidad
2: del Valle de Tlaxcala
1: y de Talento Humano. Quédese con nosotros, no nos tardamos.
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1: Bien, ya estamos de regreso y vamos a aprovechar los últimos minutos. Hoy está con nosotros la licenciada, la maestra Juliana Bueno. Y el día de hoy, en esta tarde, la verdad es que estamos más gustosos de saber que pues la UVT tiene muchísimo talento y hoy está innovando, está dando un giro completamente y nos encantaría saber un poco más de esta licenciatura. Maestra, cuéntenos. ¿Cuándo va a iniciar? ¿Dónde nos podemos inscribir? Sobre todo, bueno, pues si lo seguimos a través de sus redes sociales, ¿cómo le podemos hacer? Y sobre todo, bueno, va a ser por cuatrimestre. Cuéntenoslo todo, por favor.
2: Claro que sí. La licenciatura en talento humano se va a desarrollar en agosto de este año en la Universidad del Valle de Tlaxcala. En este caso, nuestra licenciatura está llevada a cabo su plan de estudios. Es por semestre, su formación es mixta, son 300 créditos los que se llevan a cabo y con todo gusto ustedes se pueden inscribir si es de manera personal, los esperamos en la Avenida Universidad sin número en San Andrés, Aguahuastepec, Zompantepec, Tlaxcala, o si requieren información a través de la vía telefónica, esto puede ser en los números 241-41-77-377 o 241-41-77-056 con la directora académica de Humanidades, que es la extensión 125, o con el auxiliar de promoción universitaria y extensión cultural con la extensión 120. Perfecto. Los esperamos ahí con todo gusto.
1: Excelente. Ahora, hay una pregunta que nos está haciendo nuestros amigos del auditorio, terminación número 0826, nos dice: excelente tarde, qué gusto escuchar a un profesional hablar y una felicitación a la licenciada Juliana. Bueno, por favor, quiero preguntarle, ¿hay algún stop de edad? ¿Hay algún límite de edad para estudiar esta carrera?
2: No, todos son bienvenidos. Y con todo gusto ahí pueden cursar esta bella licenciatura, sobre todo porque es muy innovadora.
1: ¿Cuánto tiempo de duración?
2: Está como es en mixto y son 300 créditos, son semestrales, está en 3 años.
1: 3 años, sí. Perfecto. ¿Tenemos algún costo en la inscripción para ahorita? ¿Hay algún descuento, licenciada?
2: Sí, tienen ahorita promociones, ahí depende de los porcentajes y la dirección, justamente. Uh-huh. Con los números que acabo de proporcionar y para mayor atención, podían acudir de manera personal para verle el tipo de promoción que está presentando la licenciatura en Comento.
1: Ah, excelente. Los documentos serían los mismos, ¿verdad?
2: Sí, sí. Tenemos aquí, uh-huh. Si nos permiten, nos están aquí los requisitos que debe de contener. Es el acta de nacimiento actualizada, el certificado original de bachillerato legalizado, certificado original de secundaria, certificado original de primaria, copia del CURP actualizado, comprobante de domicilio no mayor a 3 meses, constancia de examen médico reciente con grupo sanguíneo, 6 fotografías recientes tamaño infantil, uh-huh. adheribles blanco y negro de frente con ropa clara, mujeres cabello recogido, frente y orejas descubiertas, sin maquillajes y sin aretes, y hombres sin barba y sin bigote.
1: Perfecto. Muy bien, los requisitos para que usted lo tome en cuenta son 3 años. Me parece que talento humano tiene muchísimo futuro. Habla precisamente de que la UVT está innovando y eso es increíble. Me ha tocado también entrevistar a otros colegas suyos que ya han egresado precisamente de la UVT y que, bueno, no sé usted si ha egresado de la UVT también.
2: Soy egresada orgullosamente de la maestría en Derecho Electoral.
1: Excelente, me encanta. Sí. Y la verdad es que todos son y han sido súper profesionales. Hemos aprendido muchísimo de ellos, nos han regalado su tiempo como hoy usted, maestra, y le agradezco muchísimo que hoy también nos haya regalado este tiempo.
2: Con gusto.
1: Y por supuesto, me encantaría preguntarle, y aquí en La Verdad Encuerada, siempre para despedir a nuestros invitadazos de lujo, nos encanta preguntarle, durante todo este tiempo que ha estudiado, que ya ha sido profesionista, que ha pasado por muchos temas, e inclusive, bueno, pues en este día a día, en la cotidianidad, ¿con qué se ha quedado, maestra? ¿Con qué se queda la licenciada Juliana Bueno?
2: Juliana, les menciono, soy una eterna estudiante de Derecho, porque el día que no lo dejo de hacer o lo dejaría de hacer, sería menos abogada. Y hoy por hoy, en el siglo XXI, necesitamos precisamente profesionales de la talla que la sociedad necesita. Y para eso necesitamos ese talento humano y por eso lo tenemos reflejado en dicha licenciatura.
1: Excelente. Le agradezco muchísimo que haya estado con nosotros. ¿Algo más que quiera agregar, maestra?
2: Gracias, pues espero que esta plática, esta charla con usted, le agradezco la invitación y a través de mis autoridades les agradezco también la confianza que me permitieron estar aquí y motivar a todos aquellos empresarios que se innoven, que se actualicen, porque tenemos una herramienta muy indispensable. La licenciatura en talento humano precisamente les dará esas herramientas que hoy por hoy las empresas en México necesitan, requieren y reclaman.
1: Excelente. Pues muchísimas gracias. Hoy ha estado con nosotros la maestra licenciada Juliana Bueno Delgado. La UVT está innovando. Creo que esta licenciatura Talento Humano tiene muchísimo, pero muchísimo que dar y sin duda alguna tú serás un futuro egresado de esta carrera y que venga la primera generación con todo.
2: Así es.
1: Muchísimas gracias. Muchísimas gracias hoy a la maestra Juliana Bueno. Y usted y yo tenemos una cita cuando regresemos de la pausa, porque tenemos mucho más. Así que acérquese con nosotros a través de la frecuencia correcta 100.3. ¿Qué te parece si nos vamos con música? Ya lo sabes, aquí Conectando Generaciones.

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2: Las 7 ya con 9 minutos. Oigan, no se les olvide que lo estamos esperando, sí, a usted y por supuesto a usted también, a unirse al croquetón de FM, una caminata con causa para los lomitos sin hogar, que se llevará a cabo el próximo 18 de julio, 8:30 de la mañana, aquí justamente en las instalaciones de FM Centro 100.3 en Avenida Juárez 2101. ¿Qué tiene que traer? 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Y bueno, pues ya lo sabes, por seguridad todos deberán traer su correa, obviamente su mejor disfraz, si así lo deseas, y tu donación de croquetas, que será para el albergue San Francisco de Asís, el albergue canino San Francisco de Asís, AC, en donde, bueno, pues cuidan a perritos, pues que son rescatados en espera de un hogar. Así que ya lo sabes, participa y únete a quienes ya nos mandaron el nombre de su perrijo, ¿verdad? Qué bonito. Y bueno, déjame decirte quién. Vikingo, Nena, Chiquis, Alo, Romina, Kiara, Rex, Kira, Luna. Ay, qué bonito. Y bueno, pues ya nos mandaron por acá a todos nuestros próximos perritos que estarán obviamente en esta caminata, y me parece sumamente increíble que tú te puedas unir, y quiero leer el nombre de tu perrijo el día de mañana, ¿ok? 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Eso sería sensacional. 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Recuerda que también, bueno, puedes entregar ya tu donativo desde las 9 hasta las 6 de la tarde. Aquí te lo vamos a estar recibiendo, y lo mejor de todo es que nos la vamos a pasar súper bien, súper, súper bien. Las 7 ya con 12 minutos, oigan. Yo les quiero platicar algo que ha sucedido precisamente ahora que estuvo esta justa futbolera en nuestro país, que fuimos la tercer sede, ¿no? Canadá, Estados Unidos y México. Y pasó algo, y hay una expresión muy mexicana, que espero que ustedes la recuerden, y que es justamente muy mexicana, muy popular, que se refiere a nada más ni nada menos que, señoras y señores, algo que nos ha pasado también cuando viajamos a otro estado, a otro país, que han tenido la oportunidad, la venganza de Moctezuma. ¿Se saben cuál es la venganza de Moctezuma? ¿Qué es lo que pasa? Pues déjame decirte que esta expresión popular justamente se refiere a una de las manifestaciones de la diarrea del viajero, mejor conocida como la diarrea del viajero, particularmente, ¿no?, que hace alusión a los padecimientos que son causados, obviamente, a quienes visitan nuestro país por primera vez, y generalmente, ¿no?, la enfermedad es causada por la falta de, pues, acondicionamiento del sistema inmunológico del turista y sobre todo los alimentos regionales. Obvio, no están preparados, y a veces nosotros cuando viajamos al interior de la República Mexicana, pues obviamente tampoco estamos preparados ni para los condimentos, ni para la sazón, ni para la localidad, porque, bueno, pues varía muchísimo, obviamente, el clima, y a veces nuestro estómago no está listo para ello. En fin, esto es la venganza de Moctezuma. Y el nombre originalmente fue dado por los nativos mexicanos tras la llegada de los españoles y tras el incidente relacionado con el maíz en España. ¿Qué tal, Y bueno, pues a pesar de que no era muy de su agrado, el maíz estaba libre de los impuestos que imponía el gobierno español y la iglesia, por lo que era pues más económico y por tanto el sustento alimenticio ideal para la gente de recursos pues muy limitados, ¿no? En aquellos años. Sin embargo, y ahora también, ¿no? Seamos honestos. Sin embargo, cuando los españoles intentaron procesar el maíz, lo trataron como si fuera trigo, ¿no? Descartando el proceso de nixtamalización que le daban los nativos mesoamericanos al maíz. Y al omitir este proceso, bueno, pues el maíz no libera niacina, lo que es la vitamina B3, que es el elemento indispensable para la alimentación humana. Si no lo sabías, ya tienes un dato más por cultura general. ¡Qué maravilla! Bueno, pues la niacina, que es esta vitamina B3, bueno, pues ellos

0: Allá en España, y en un libro que se llamaba Historia Natural y Médica, Principio de el Principado de Asturias. Es un libro que está súper recomendable. Pero en México se dio el nombre de Venganza de Moctezuma porque el hecho de ignorar a los nativos mesoamericanos costó la vida de miles de europeos. Así que fue nuestra venganza. Bueno, la venganza de ellos, porque nosotros pues ya... ¿no? Ya hasta pidieron perdón o algo así pasó. En fin. Pero, ¿qué es lo que sucede? Y si a ustedes les ha alcanzado esta venganza de Moctezuma, bueno, pues déjame decirte qué es lo que se puede hacer. ¿Cómo podemos parar esta diarrea terrible? Que además, déjame decirte que el simple nombre pues ya es, ¿no?, muy terrorífico, porque te da esta diarrea del viajero. Y aparte, bueno, seamos honestos, a los mexicanos nos fascina el exceso de sabores, de combinaciones, ¿no? Digo, no es por nada, pero a quien les encantan las micheladas, pues se andan comiendo todo, absolutamente todo. O sea, todo lo que les pongan se comen, así somos los mexicanos. Y bueno, cuando nos pasa factura precisamente por todo lo gástrico que es, ¿no? Bueno, pues también nosotros andamos con esta maldición de Moctezuma. Así que, bueno, para escapar de ella y de sus garras, hay que conocer, ¿no?, por qué nos pasa este tipo de cosas, o simplemente, pues, qué es lo que nos sucede. Y bueno, de esto vamos a platicar cuando regresemos a la pausa. Así que si te ha dado el corre que te alcanza, posiblemente tú también fuiste víctima de la maldición de Moctezuma. ¿Qué tal? ¿Y tú? ¿Has sufrido de la pancita? Cuéntanoslo todo.
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1: Las 7 ya con 23 minutos, ya nos mandaron mensaje y ya nos dijeron que sí. Sí, les ha dado la venganza de Moctezuma. Eso me parece sensacional. No, bueno, me parece sensacional. No que les haya dado la venganza de Moctezuma, sino que viajen, ¿verdad? Y nos platiquen. La terminación 3450 nos dice, sí, ya varias veces. Cuando viajo a la República me ha pasado, dice por acá. La terminación 3450, muchas gracias. Dice, pues sí, que está tremenda la venganza de Moctezuma, dice, hasta nuestros días. Sí, es horrible. Terminación 9282, está cañón. Dice, por acá va la reina. Sí, déjame platicarte. Yo fui en una ocasión a Veracruz de entrada por salida. Nos fuimos a las 3 de la mañana, agarramos camino y bueno, pues nos agarró el solecito y pasamos a desayunar algo. Un lugar que ya estaba abierto por ahí y la verdad es que cuando llegamos me agarró una diarrea marca diablo. O sea, la verdad es horrible que vas viajando y te pasa esa situación. Ay, sí, es horrible. Además, los dolores son terribles, terribles, de verdad espantosos. Quien no ha padecido eso es porque, en serio, nunca ha tenido un dolor ni cólico estomacal terrible. Bueno, los síntomas que delatan esta maldición, ¿no? Porque ya lo estamos hablando de manera más coloquial. Bueno, pues es la diarrea acuosa y retortijones que te hacen doblarte en dos, las náuseas y en los peores casos, ¿no? El vómito. Fiebre leve y un malestar general que te quita hasta las ganas de andar turisteando, o sea, de verdad. Y hay quienes hasta les da salmonelosis, que está bien cañón, pero cañona. Pero bueno, ¿cuánto dura este chistecito de la venganza de Moctezuma? Pues según los médicos, por suerte, suele ser una enfermedad, ¿verdad? Leve, porque el cuerpo tarda 1 o 3 días en adaptarse al entorno. Si estamos hablando en Chilangolandia, pues te vas a adaptar con el smog y con todo el rollo, ¿no? Pero si tú vas al interior de la República, la verdad es que depende del lugar en que te encuentres. Fíjate qué curioso es lo que te comentaba, de acuerdo a la localidad, si vas a la playa o si vas cerca de un río, si estás cerca de un lago, ¿no? Y todo esto hace que las bacterias, porque tenemos bacterias, ¿verdad? Bueno, pues vuelvan a la normalidad, se estabilicen. Si tú te quedas alrededor de una semana, 15 días, no, hombre, ya el cuarto día, ¿no? Ya le entras al pozole regional. Entonces, esto pues es de acuerdo también, obviamente, a tu sistema inmune y de acuerdo también a la localidad. La guía de supervivencia es genial, pero de esa te cuento cuando regresemos de la pausa. ¿Y tú? ¿Qué tal? ¿Cómo has superado la venganza de Moctezuma? ¿Te ha tocado? ¿Lo has padecido? Cuéntanoslo todo. Vámonos con Billie Eilish. ¿Qué tal la guapa Billie Eilish? Y esto es titulado With Flower, que está muy buena y espero que la disfrutes.

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3: Estamos de regreso a las 7 ya con 37 minutos. No olvides ponerte en contacto 241-114-9821. Cuéntanoslo todo. Pide tu rola también. La vamos a programar con muchísimo gusto. Y te recuerdo que el croquetón ya está a la vuelta de la esquina. Y el croquetón FM 2026 te pone muy, pero muy chic el próximo 18 de julio a las 8:30 de la mañana rumbo al Parque Andén. Y el payasito Chiclosito Junior, bueno, pues les tendrá pues muchas cosas por ahí, súper sorpresas, les estará dando la bienvenida a ti, a todos tus perrijos, obviamente disfrazándote tú, disfrazándolos a ellos, en fin. Así que bueno, le mandamos un saludo muy muy especial a Chiclosito donde quiera que esté, porque va a estar ya en esta maravillosa caminata, una caminata increíble, y donde la van a pasar muy, pero muy bien. Así que no pases desapercibida esta gran oportunidad de unirte. Y para todos aquellos que nos quieran, bueno, más bien que quieran inscribir a su perrijo, pues díganos de qué lo van a disfrazar y mándenos el nombre de su perrito o perrita al 241-114-9821. Cuéntenos de qué lo van a disfrazar y cómo se llama. Te recuerdo que, bueno, pues vendrán obviamente muchos de nuestros queridos seguidores, quienes aman a los perritos y perritas, y también, bueno, pues van a estar ahí sin duda alguna disfrazados igual que sus dueños, y eso me parece sensacional. Así que ya lo sabes, el próximo sábado 18 de julio, 8:30 de la mañana, Chiclosito Junior te estará dando la bienvenida. Nosotros estaremos viendo a todos los perritos que vendrán disfrazados con miles de sonrisas, fotografías para convivir y, por supuesto, para donar a este lugar maravilloso en donde se hacen cargo de estos perritos, que es nada más ni nada menos el Albergue Canino San Francisco de Asís, AC. Y bueno, toda tu ayuda es importantísima. Ya la hemos estado recibiendo, también algunos de nuestros panelistas han traído ya su colaboración, lo cual es maravilloso. Así que muchísimas, muchísimas gracias. Ya a las 7:39 minutos, vámonos con más música, regresamos de volada, no se vayan.

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1: Y estamos de regreso, 8 de la noche, ya con 4 minutos. Sigue lloviendo en la ciudad de Apizaco, Tlaxcala. ¡Qué barbaridad! Señoras y señores, ha descendido un poco la temperatura. Tome todas sus previsiones necesarias. Ya a 14 grados Celsius. Así que, bueno, pues tome las previsiones necesarias, por favor. Y no se les olvide, ¿verdad? No se les olvide que también, bueno, pues gran parte del territorio mexicano pues está con este rollo de las lluvias y ya lo sabe, bueno, pues estaremos ya con menos probabilidad de lluvias a partir de las 9 de la noche en este miércoles, mitad de semana, 28% de lluvia, bueno, ya menos, por lo menos no me mojaré tanto de aquí al transporte, ¿no? Pero bueno, si usted está viajando en este momento, tome de verdad todas las previsiones necesarias. No corra, hombre, ya son 8:05, ya más relax, no contamine con el claxon, ponga sus luces, ¿no? Por favor. Y bueno, pues la verdad es que hoy platicando de este tema se me hace súper curioso que muchos de nosotros hayamos pasado por este tipo de situaciones e inclusive, bueno, tal vez algún pariente, algún amigo que viajó al extranjero o bien dentro de nuestro país. Y bueno, esta tienen que anotarla porque es la guía de supervivencia. Así es, si tú tienes visitas del extranjero o eres de los que tienen el estómago muy delicado, pues aplica estas reglas que son de oro, diría yo, ¿no? Antes de echarle la mordidita al taco, algunas pues empanadillas por ahí e inclusive si se hace esto en casa, ¿no? Alguna comida, tal vez de la cual, bueno, pues tenga muchos condimentos y a ti, pues la verdad es que te duela el estómago. Y déjame decirte que el agua se sella, ¿no? ¿Por qué? Bueno, el agua es precisamente lo que va a nutrir, y sobre todo si te tomas agua embotellada, ojo, esto incluye que los hielos no estén hechos con agua embotellada, sino que sean a veces de dudosa procedencia, y sobre todo si en lugar de pues no sé, de ir a esa fonda que regularmente vas, te invitan a otro lado, pide tu refresco al tiempo, no lo pidas en refrigeración, porque eso también va a ayudar a que pues toda esta efervescencia que ya tengas en tu estómago, ¿no?, se quede obviamente mucho más tiempo y se haga un cultivo de más bacterias. Recuerda que en alguna ocasión ya platicando con ustedes aquí en La Verdad Encuerada, hablábamos precisamente de que las bebidas, sobre todo el agua fría, es para despertarte, pero esto hace que tu intestino trabaje mucho más lento. Y cuando tomas agua templada, un refresco a temperatura ambiente, bueno, pues no pasa nada, pasa normal, haces mejor digestión y recuerda que se tarda 2 horas en hacerte digestión. Entonces, si ya de por sí no te sientes bien, estás en un lugar totalmente diferente o vas a otro sitio que no es el habitual, bueno, pues hay que ser muy cuidadoso. Recuerda, pide tu refresco al tiempo, no tomes bebidas con hielo ni sobre todo que sea agua embotellada. Higiene ante todo, consume alimentos en lugares establecidos con buena higiene, evita los puestos ambulantes. Con esto hay que ser más severos todavía, porque es cierto que se nos antoja comer, ¿no?, en los puestos de taquitos y demás, y pueden tener la mejor higiene, pero tú no sabes qué cosas hay en el ambiente. Y eso puede ser la efervescencia necesaria para que entonces se anide una bacteria en tu intestino. Hay que tomar mucha previsión y sobre todo ahora con estos calores y luego la lluvia levanta más polvo. En fin, de por sí hay polvo en el ambiente, ¿no? Y nuestras fosas nasales pues hacen su labor, hacen su tarea, ¿no? Y hay quienes, bueno, pues se ven obviamente más afectados porque ya tuvieron de alguna manera, bueno, pues algunas complicaciones con los intestinos, en el estómago y demás. Entonces, toma tus previsiones necesarias. Y aquí dice que cuando vamos a comer cosas crudas, tienes que tener, debes de tener más advertencia todavía, sobre todo las cosas crudas bajo advertencia. Asegúrate de que las frutas y verduras estén perfectamente desinfectadas antes de comerlas crudas. Si las puedes pelar, será mejor, y te voy a decir por qué. Porque aun cuando tú las laves con ese jabón, ¿no?, nada te asegura que el estropajo, el tallador, la esponja con fibra haya sido previamente desinfectada. Entonces, aunque lavemos los platos con las mismas esponjas o, no sé, el zacate o alguna... hoy en día ya hay estos trapitos que tienen grumos, ¿no? Bueno, o que tienen este tipo como de grosor precisamente para tallar. Y si tú no lo enjuagas después de lavar los trastes o lo lavas perfectamente bien, lo desinfectas, nada te asegura que una bacteria de un alimento que a lo mejor dejaste ahí el plato un día completito, échate, llegaron las moscas, alguna cucaracha, un insecto, lo que sea, y ahí dejaste tu trapito y no lo desinfectaste, esto también puede ocasionar que te enfermes del estómago. Todo tiene que estar perfectamente desinfectado, sobre todo si estamos hablando de alimentos, de utensilios, de trastes que utilizamos obviamente para comer. Y recuerda que una buena digestión dura aproximadamente 2 horas. Si tú te sientes muy lleno, haz un poco de caminata, eso te ayuda muchísimo. O de plano, pues tómate algunas pastillas efervescentes con un poquito de agua y listo. La caminata ayuda muchísimo. Ten mucha precaución y recuerda que esta es la guía de supervivencia. Regresamos con mucho más. Y a ti, ¿te ha dado la venganza de Moctezuma cuando has viajado a algún lado? Cuéntanos tu historia.
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1: De la noche, ya 31 minutos, qué rápido se ha ido el tiempo, oigan, y seguimos precisamente en esto de Te Alcanzó la Venganza de Moctezuma. Bueno, pues déjame decirte que hoy vamos a hablar justamente de si ya te cobró factura, pues no hay que entrar en pánico, hay que seguir el tratamiento. Sin duda tienes que hidratarte muy bien, ¿no? Ahora sí que vamos a aplicar hidratación nivel Dios, así de fácil. Toma abundantes líquidos, sueros orales, y en la diarrea el peligro real es la deshidratación. Si empiezas a deshidratarte, ya valió chetos, la verdad. Ya valió chetos porque entonces sí necesitas suero, ¿no? Intravenoso y cosas como esas. Bueno, también una súper recomendación, y aquí les voy a dar un súper tip. Dieta blanda, casi casi de hospital, ¿no? Y aunque nos pese el arroz blanco, plátano, manzana y tostadas sin grasa serán tus mejores aliados mientras el estómago se calma, mientras pasa todo esto, disminuye la desinflamación, porque obviamente tu colon, el estómago, los tantos y tantos metros que tenemos, ¿no? De intestino delgado y grueso. Bueno, pues aquí lo más importante es comer manzanas y peras. Manzanas y peras con un toquecillo por ahí de canela, muy leve, muy leve. Endulzados con miel natural, obviamente de abeja, ¿verdad? Si quieres echarte una cucharita sopera de propóleo, nombre, genial. Arroz, suerito de arroz, uff, qué maravilla, de verdad. Y obviamente el pan tostado acostumbrado, el que te guste, o bien, bueno, pues ya sí te pueden tostar algún pancito por ahí, ¿no? Esos de caja, que no vamos a mencionar cuáles, pero ya sabes cuáles. Bueno, pues esos harán la diferencia. La verdad es que la diarrea tiene que disminuir muchísimo, la hidratación, obviamente esta dieta blanda, aproximadamente después de los 3-4 días en donde ya empiezas a normalizarte. Bueno, no dejes de comer, por favor, el suerito de arroz, la manzana hervida, la pera hervida, el pan tostado, sin nada de grasa, porque obviamente estás muy mal, estomacalmente estás mal, y bueno, pues tienes que disminuir la inflamación. Otra de las cosas que también es importantísima es ir al doctor en cuanto tengas los primeros síntomas. Y si estos persisten más de 48 horas, hay fiebre alta y hay, en muchas ocasiones, lamentablemente, hay sangrado, ¿no? Cuando vas a evacuar, bueno, pues aléjate de los remedios caseros y corre a consulta médica, porque podrías necesitar medicamentos más potentes y sobre todo de patente. Hoy en día sé que, bueno, pues es importante consumir medicamentos, y si son obviamente, bueno, pues de los que te receta el doctor, y sí, son muy caros, pero yo siempre he dicho que cuando estás enfermo, pues necesitas un buen medicamento para que actúe lo más rápido posible, y pues no hay que jugar con nuestra salud. Entonces, pues ahí te va el tip, y la verdad es que esto va a ayudarte muchísimo. No le juegues al vivo tampoco, y mejor hay que cuidarte, porque pues todo, también, por ejemplo, el estómago es una de las cosas que muy pocos toleramos. Yo puedo estar enferma de lo que tú quieras, pero del estómago no, y es terrible tener ese dolor y está ahí y te imposibilita, porque no quieres salir de la cama, porque te da frío por el escalofrío, porque te da temperatura, porque, como dicen por ahí, ¿no?, nuestras ancestras madres, bueno, pues estás completamente empachado de todo lo que te comiste, y es terrible que esto suceda. Entonces, recuerda estos tips. Es lo que va a ayudarte de verdad a seguir rigurosamente este tratamiento. Comida blanda, ve al médico lo más pronto posible. No ingieras ningún medicamento, aunque te lo anuncien en la televisión, porque la reacción podría ser completamente diferente. Y entonces vas, como digámoslo así, a disfrazar realmente qué es lo que estás padeciendo por el medicamento que va a actuar, ¿no? A las 3, 4 horas que te lo tomes, o no sé, a las 2 horas o 15 minutos, 30 minutos, no lo sé. Entonces, sí, tómalo mucho en cuenta. Recuerda, la venganza de Moctezuma, pues sí, está bien cañona. Sobre todo cuando te agarra de noche, es horrible porque no sales del baño, ya te duele absolutamente todo. Entonces, pues tómalo mucho en cuenta y de verdad ve al baño. Si tú presentas todos estos síntomas, por favor, no le andes jugando, ¿no? No digas que no te lo advertí. 8:37 de Faith Ophelia. ¿Qué tal, Taylor Swift?

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0: Las 9 de la noche ya con 12 minutos, damas y caballeros, continuamos con mucha más música a través de la frecuencia de La Raza 100.3, conectando generaciones. Acabamos de escuchar esto a cargo de Adolescentes Orquesta y esto llamado ¿A qué lugar? Pasaremos con mucha más música. Y recuerdo mensaje 241-114-9821. Mientras tanto, en lo que llegamos con más éxitos de aquí hasta la medianoche, nos vamos con más música. Llegamos con esto a cargo de Guardianes del Amor y esto llamado Amor se escribe con llanto. Y además, todos tus mensajes a través de WhatsApp 241-114-9821. Dicen por acá si podríamos complacer con esto a cargo de Bronco y esto llamado Adoro. Y muchas, y claro que sí, con mucho gusto, llegaríamos con esta mega, mega rolota. Va que va. Tenemos mucha más música por delante, así que recuerda tu mensaje 241-114-9821. Sigues la frecuencia correcta a través de La Raza 100.3, donde te acompaña
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0: Gracias, mi amor. Gracias, gracias, gracias. Aplauso fuerte a Julieta, bella.
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0: las 9 de la noche, ya con 26 minutos. Damas y caballeros, continuamos con mucha más música a través de la frecuencia de La Raza 100.3, conectando generaciones. Acabamos de escuchar esto a cargo de Grupo Firme y esto llamado Nunca Supiste Que Te Esperé, y además algo de Junior Clan, Popurrí, Perlas del Sureste. Y además, recuerda tu mensaje 241-114-9821. Tenemos por aquí ya WhatsApp audios. Vamos a escuchar qué nos dijo la raza a continuación. ¿Quién habla?
1: Hola, ¿podrías poner la canción Amores Como el Nuestro de Jerry Rivera?
0: Vientos, claro que sí, con mucho gusto. Llegaremos con esta mega mega rola muy buena, definitivamente muy buena. Así que vámonos con esta mega mega rola de Junior Clan, Popurrí, Perlas del Sureste y algo también por aquí. Amores Como el Nuestro. Muy buena rola de Jerry Rivera. Mucha más música a través de la frecuencia correcta en La Raza 100.3 y en tu mensaje 241-114-9821 a través de La Raza 100.3. Te acompaña
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6: Que la carreta la jalan los bueyes. ¿A dónde
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0: Las 9 de la noche ya con 42 minutos. Continuamos con mucha más música a través de la frecuencia de La Raza 100.3, conectando generaciones. Acabamos de escuchar esto a cargo de Espinoza Paz y esto llamado Explicación Real. Pasaremos con mucha más música y llegamos con algo de Grupo Garos y esto llamado No Me La Nombren. Y por aquí tenemos más WhatsApp audios. Vamos a escuchar qué nos dice la raza por acá. ¿Quién habla?
1: ¿Me podrías poner El Viejo Panzón de Grupo G?
0: ¿De Grupo G?
1: Es para Marquito. Gracias, me encanta esa rola.
0: Vientos, claro que sí, con mucho gusto. Llegaremos con esta mega rolota, pero antes algo de Grupo Garos y esto llamado No Me La Nombren. Mucha más música a través de la frecuencia correcta en La Raza 100.3, donde te acompaña
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0: Las 9 de la noche ya con 53 minutos. Continuamos con mucha más música a través de la frecuencia de la raza. Escuchamos esto a cargo de Grupo G y esto llamado Viejo Panzón. Pasaremos con mucha más música y llegamos con algo de Edwin Luna y la Tragalosa de Monterrey, Broche de Oro y además Ángel Gabriel Patrón. No siempre fui el mejor. Recuerda tu mensaje 241-114-9821, que esa noche de miércolitros pasa definitivamente muy, pero muy rápido. Así que aprovecha el tiempo porque en una de esas me voy.
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0: Las 9:54.

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0: 10 de la noche, ya con 20 minutos. Continuamos con más música a través de la frecuencia de la raza 100.3. Los éxitos suenan aquí, por aquí. Esto nos llegó a través de WhatsApp 241-114-9821. Si podríamos complacer con esa canción de Jorge Domínguez, ¿Cómo pasan los años? Y ahí estuvo esta rolota. Por aquí también nos dice, buenas noches, por favor, me puedes enviar la canción de Lo que te perdiste con el grupo Montana Show para la familia Hernández, que te escucha en Santa Cruz, Tlaxcala. Muchas gracias y saludos. Claro que sí, con mucho gusto. También llegaremos con esta mega rolota. Y bueno, pues algunas rolitas más, porque en definitiva este miércolito se ve que le urge transformarse en Marte. Así que bueno, pasaremos con mucha más música. Llegamos con eso a cargo de Montana Show, Lo que te perdiste, y además algo de Maelo Ruiz, Te va a doler. Mucha más música a través de la frecuencia de la raza 100.3, donde te acompaña
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5: ¡No corras! ¡Te vas a caer!
6: ¡No toques eso! ¡Está sucio!
5: ¡Deja! Yo lo hago por ti. Ponte suéter para que no te dé frío.
6: ¿Te suenan esas frases?
5: Tal vez las escuchaste de niño, o tal vez tú mismo las dices ahora como papá o mamá. Nacen del amor, sin duda. Pero la ciencia advierte que cuando el cuidado se convierte en control excesivo, los hijos no crecen más seguros, sino más frágiles.
7: Ahí ponlo donde estaba. Mañana venimos por él.
5: La crianza implica 3 cosas fundamentales. Proteger a los hijos para que no corran peligro.
6: Formarlos para que desarrollen habilidades con seguridad y confianza.
5: Y enseñarles a construir relaciones afectivas basadas en el buen trato. Cuando estos elementos funcionan bien, los padres se convierten en la principal figura de apego del niño. Pero cuando el miedo y la ansiedad dominan la relación, aparece la sobreprotección parental. A estos padres se les conoce como hiperpadres o padres helicóptero, porque sobrevuelan constantemente sobre las decisiones y actitudes de sus hijos. Evitan ponerles límites.
6: Les resuelven los problemas.
5: Incluso les hacen la tarea.
6: Responden de inmediato a cada demanda.
5: Y se sienten tremendamente culpables cuando no pueden evitarles cualquier momento desagradable. Todo por un miedo en el que ven al mundo como un lugar amenazante y quieren librar al niño de toda dificultad. ¿Qué pasa con esos niños cuando crecen? Las consecuencias son serias y van más allá de lo que uno imagina. Falta de autonomía.
6: Baja autoestima.
5: Miedo constante ante lo desconocido.
6: Una gran necesidad de aprobación para sentirse valiosos.
5: Además, como siempre les resolvieron todo, cuando enfrentan un problema de verdad, tienden a huir o a paralizarse. La lista continúa. Altos niveles de estrés, falta de empatía e incluso conductas antisociales. Es una cadena que empieza en la infancia y puede arrastrarse hasta la vida adulta. El problema de un niño sobreprotegido es que nunca prueba cómo puede volverse independiente y autónomo. Pero hay buenas noticias. La sobreprotección se puede prevenir. Primero, observándote a ti mismo. ¿Tu nivel de estrés o ansiedad está guiando tus decisiones de crianza? Si es así, no dudes en pedir apoyo profesional. Segundo, presta atención a tu hijo. ¿Qué necesita realmente? ¿Protección o espacio para explorar? Identifica sus características, sus fortalezas y lo que de verdad requiere de ti. Tercero, escucha a otros padres. Comparte experiencias. A veces, la mejor guía viene de quien ya transitó ese camino. Y sobre todo, detente y respira antes de actuar. El día a día puede acelerarnos tanto que olvidamos que los hijos necesitan tropezar para aprender a levantarse. Cuidar no es lo mismo que controlar.
6: Amar no es lo mismo que impedir.
5: Los hijos no necesitan un helicóptero que sobrevuele cada paso que dan. Necesitan una base segura desde la cual lanzarse a conocer el mundo, con sus raspones incluidos. Porque un rodillazo raspado se cura con una gasita, pero la falta de autonomía puede doler toda la vida. Con información de la doctora Mariana Gutiérrez Lara, de la Facultad de Psicología de la UNAM. Les saluda Mónica Genis.
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0: Las 6 de la noche ya con 44 minutos. Damas y caballeros, continuamos con mucha más música a través de la frecuencia de La Raza 100.3. Conectando generaciones. Acabamos de escuchar esto a cargo de Guardianes del Amor. Amor se escribe con llanto conjunto con Bronco. Y por aquí nos dicen rápidamente si podríamos complacer con algo de los BBs. Si esto llamado Niña. Perfecto, claro que sí, con mucho gusto. Pasaremos con esa mega mega rola. Y por aquí también nos dicen a través del WhatsApp, paso 241-114-9821, si podríamos poner la canción Durmiendo en el lugar equivocado de La Adictiva. Saludos cordiales para los que escuchan en el estado de Oaxaca. Vientos, saludos. Y claro que sí, con mucho gusto también pasaremos con esta mega mega rola. Saludos a toda la raza que nos anda sintonizando por allá en Oaxaca, donde se ve, se ve que le saben de radio, caray. Así que bueno, pasaremos con esa mega mega rola también. Y por aquí tenemos más mensajes. Dicen de este lado: hola amigo, buenas noches, Colibrí. Excelente noche fría y lluviosa. Aquí escuchándote y saludándote como siempre. Por favor, una melodía de Los Gatos Negros, la de Yolanda. Gracias, perfecto, claro que sí, con mucho gusto. También pasaremos con esta mega mega rola y mucha más música de aquí hasta la medianoche, porque el tiempo corre y definitivamente este miércoles le urge transformarse en jueves. Vámonos con algo de los BBs y esto llamado Niña y mucha más música a través de la frecuencia correcta de La Raza 100.3, donde te acompaña
1: el Colibrí Martínez.

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0: Las 11 de la noche ya con 7 minutos, damas y caballeros, continuamos con mucha más música a través de la frecuencia de La Raza 100.3, conectando generaciones. Escuchamos esto a cargo de Junior Clan y este amado popurrí, Perlas del Sureste, y pasaremos con mucha más música a través de tu mensaje en el WhatsApp 241-114-9821. Por aquí nos dijeron si podríamos complacer con la canción de El Enamorado de los Chavos JG. Te escuchamos en el municipio de Tlaxco. Excelente noche, vientos. Claro que sí, con mucho gusto. Pasaremos con esta mega, mega rolota. Y por aquí tenemos un WhatsApp audio. Vamos a escuchar qué nos dice la raza por acá. ¿Quién y a quién habla?
1: Hola, sí, puedes ponerla. Vengo a decirte que te quiero de los Super Show de los Vázquez. Gracias. Saludos para, es para Marquito.
0: Vientos.
1: Me encanta esa rola.
0: Claro que sí, con mucho gusto. Pasaremos con esta mega, mega rolota también. Y mucha más música antes de que este excelente miércoles pase la historia de este 2026. Vámonos con los Chavos JG. El Enamorado y además algo del Super Show de los Vázquez. Vengo a decirte que te quiero. Mucha más música a través de la frecuencia correcta en La Raza 100.3, conectando generaciones.
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Las 11 de la noche ya con 22 minutos. Damas y caballeros, continuamos con mucha más música a través de la frecuencia de La Raza 100.3. Tenemos mucha más música por delante y además mucho más que descubrir de esta emisión de Las Guapachosas. Antes de continuar con más, déjame decirte algo rápidamente. 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

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Ya estamos recibiendo las croquetas aquí en las instalaciones de FM Centro 100.3, conectando generaciones. 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Así que bueno, dicho esto, pasemos con mucha más música. Y bueno, ya básicamente despidiendo poco a poco este miércolitos. Vámonos con esto a cargo de Genaro Guerrero, el de Campeche. Y esto llamado Tan Pequeña para Amar. Y además algo de Banda MS junto a Manuel Turizo. Y esto llamado Tony en Cuenta. Mucha más música a través de la frecuencia correcta en la raza 100.3, conectando generaciones.

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0: Las 11 de la noche, ya con 37 minutos, damas y caballeros, continuamos con mucha más música a través de la frecuencia de La Raza 100.3, conectando generaciones. Acabamos de escuchar esto a cargo de Banda Ejecutiva de Mazatlán y esto llamado Al Apagar las Luces. Nos vamos a ir con algo de Super Lamas, Yo Quiero Chupar, y además tenemos mensaje 241-114-9821. Dicen por acá si podríamos complacer con la canción Con el Alma Enamorada, con el combo de las estrellas, con saludos a la familia Muñoz en Santa Cruz, Guadalupe, Chauntempan, Vientos. Claro que sí, con mucho gusto. Llegaremos también con esta mega, mega rolota. Mucha más música a través de la frecuencia correcta en La Raza 100.3, donde te acompaña
1: El Colibrí.

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0: Son ya las 11 de la noche con 50 minutos. Damas y caballeros, continuamos con mucha más música a través de la frecuencia de La Raza 100.3, conectando generaciones. Acabamos de escuchar esto a cargo de Cumbia Pedregal y esto llamado Primavera-Verano. Nos vamos con mucha más música y llegamos con algo de Alejandro Fernández, Mi México Lindo, y además la arrolladora Van de Limón, Libro de Recuerdos. Con esto, básicamente, estamos despidiendo esta emisión de Las Guapachosas y recibimos un día más de este 2026, de este mes de julio. Así que, bueno, pues esperemos que este jueves llegue con muy buen ver y además, bueno, pues mucha más música que te acompañará a lo largo de esta madrugada de jueves. Así que yo espero que la pases muy bien en caso de que te quedes a chambear, que el turno se vaya bien, leve lobo, y en caso de que ya te vayas a ir a descansar, que lo hagas de la mejor manera. Para que llegues sano y salvo a los brazos de Morfeo, te vamos a dejar con mucha más música para que concilies el sueño o en su defecto también que tengas un poquito de compañía en este jueves. Pero ten mucho cuidado porque sea cual sea el caso, las energías se pueden mover muy, pero muy bruscas con los señores de Escalofríos en su repetición del día martes. Entonces, ojito con esto, mañana de todas formas estarán en punto de las 9 de la noche para continuar con más sustos y bueno, pues esperemos que sea un jueves muy macabro. Pero en fin, damas y caballeros, me despido con estas rolitas. Alejandro Fernández, Mi México Lindo, y además la arrolladora Van de Limón, Libro de Recuerdos. Mucha más música después de la medianoche a través de la frecuencia de La Raza. Te acompañó nada más y nada menos que
1: el Colibrí Martínez.
0: Bye, bye.

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4: Ok, señoras y señores, ¿cómo están? Muy buenas noches, tengan todos ustedes. Fer ya se acostumbró, mira, no quiere ni entrar al programa temprano. Híjole, ya se puso a pelear con Felipe.
5: Se acostumbró a lo malo este señor.
4: Señoras y señores, muy buenas noches, tengan todos ustedes. Mi querido Colibray, gracias por estar en los micrófonos, ¿cómo estás?
5: Muy bien, señora Fello Pay Máquez, pues ya, preparado y listo para una emisión más de Escalofríos con un, se siente calorcito aquí en cabina, ¿no?
4: Aquí en cabina, pero ahorita está fresco.
5: Sí, está fresco.
4: ¿Ya dejó llover?
5: Ya. Como que estaba chispeando, como que entre azul y buenas noches.
4: Ah, y mi carro lo dejé creo que hasta casa de María.
5: Sí, es lo que vi, dije, caray,
4: ¡Acá!
5: ¡Acá! ¿Cómo no quiere que lo vean las cámaras? ¿O
4: por ¡acá! Qué? Ahorita voy a moverlo de veras, porque si no...
6: Es pero que el pa llegó muy temprano.
5: Y... Sí.
6: Estaba toda la banda hace ratito.
4: Estaban todos, ¿eh? Todos.
5: Sí, qué bárbaros. Pero ya, iniciando
4: una emisión. Lo que sobran son carros para la FMC.
5: ¿Las qué?
4: Lo que sobran son carros para FMC.
5: Ah, sí, claro.
4: Mi querido Fer, buenas noches. ¿Cómo estás?
6: Mi queridísimo Pai, muy buenas noches. Como siempre... Encantado de estar con toda la banda.
4: Ah, bien enojado.
5: Y
6: encantado de estar con toda la banda.
4: Oye, fíjate, Fer, ¿qué pasó? Un tema que yo sé que te gusta, que te encanta.
6: Temas.
4: Un chubo, ¿qué trae contra el Cristo, Felipe?
5: Hola. No, fue este, ¿no?
4: ¿Cuál?
5: Fue este, ¿no?
4: Por eso, contra el Cristo le brincó.
5: ¿Ah, sí?
4: Sí.
5: Yo pensé que fue para el globo.
4: No, le brincó ahí en la pared.
5: Ahora este señor está...
4: A ver, oye, el tema que y te gusta, pero no me puedes negar, de los seres elementales.
6: Ah, es interesante, cómo no, sí. Por supuesto que sí.
4: ¿No?
6: Fíjate que está bueno el tema justamente hoy.
5: Ah, sí.
6: Seres elementales, lo acabas de escuchar
5: hace
6: ratito. Lo mencionaste hace ratito con Reina, seres elementales. Es que hay un buen de cosas de seres elementales. Pero ¿sabes qué? Quiero invitar a la gente que se comunique con nosotros. Seguramente han tenido algún tipo de encuentro raro con alguna cosa similar a pues algún ser elemental, ¿no? Igual hasta te lo puedes imaginar. Bueno, ¿qué fue? Un fantasma, ¿no? O simplemente dices, algo se movió de lugar, no sé por qué, ya no está en el lugar en donde lo dejé. Algo está pasando, ¿no? Bueno, cosas ahí raras que...
4: ¿Qué está pasando,
6: seguro,
4: dices?
6: Sí, claro, ¿no? Estoy seguro que mucha gente ha de tener como que, la curiosidad y, bueno, de querer saber por qué ciertos objetos cambian de lugar y no tienen explicación, ¿no? No siempre es por una manifestación de algún ser espiritual. A veces es una manifestación más bien un poquito más terrenal y justamente tiene que ver con esto, con seres elementales, ¿no? Aquellos que viven cerca de los ríos, cerca de agua, seguramente tienen mucho este tipo de situaciones en casa, ¿vale? Y si quieren o tienen alguna historia que puedan contarnos, que quieran compartir con todos nosotros, indudablemente vamos a estar ahí, 241-114-9821, donde tú nos puedes contar esa historia, esa anécdota, ¿vale? Mándanos tu historia, mándanos tu mensajito, lo puedes mandar por medio de un audio, lo puedes mandar por medio de mensaje, sale escribiéndolo, o si tú prefieres, te puedes comunicar con nosotros a los números, teléfonos de cabina, y contarnos de viva voz esa historia que quieras compartir, ¿no? Al 241-41-805-35 y 241-41-825-35. Anótale, 241-41-825-35 y 241-41-805-35. Ah, esos son los números de cabina para que te puedas comunicar con nosotros. Y oye, Pai, ¿qué onda con el video, eh? ¿Dónde encontraste ese video clavado?
4: Ah, ya sabes que en las redes sociales. Oye, quiero mandar un saludo al buen Jerry. Que sí, ya me malito, mandó. Como le tiré carrilla a Argentina hace rato en el Face, ya me puso con la foto de con la playa de Argentina. Y luego, cuando estamos hablando del tema de duendes, ya me puso con la playera y con la cara de duende. Lo único que se parece a mí es el color de los ojos.
6: ¡Ah! Verdes, ah, no, sí, verdes. Claro. No, pero también, también
4: las orejas son de Memo.
6: No, espérate, la verruga que está abajo del ojo izquierdo es igualita.
4: Ok. Ese video, ¿ya lo viste también, mi querido Coli?
5: Ya.
4: Ese video lo saqué, bueno, lo vi en redes sociales. Y me pareció interesante, te voy a decir por qué. Porque la reacción del niño se ve muy real. La reacción también de la mamá, y creo que una niña, ¿no?, la que está también ahí, se me hizo muy real. Y cuando sale el papá, que le empiezan a señalar hacia dónde, cómo fue, y cómo se ve cuando el niño da la vuelta corriendo, hay algo con lo que se topa, se alcanza a ver como la sombra, lo oscuro, y se ve que se echa corriendo, y después pasan corriendo varias figuras como de estas, ¿no?, de como tipo duendes.
6: Ajá, como... Se ven como sombras que se van corriendo todos a un lado de la
4: cerca. Y no pude poner bien el video completo porque se notaba lo que, bueno, que lo sacaba yo de alguien más que lo publicó. Pero se ve como van corriendo y como que desaparecen, ¿eh? En lo que van corriendo por el...
6: Pero salen de cuadro, ¿no?
4: O sea, no. De hecho, te digo porque lo tuve que recortar. Pero se alcanza a distinguir ya bien en lo amplio. Se alcanza a distinguir cómo, como que salen corriendo y como que se desaparecen en la parte ya como que en el pasto. Uh-huh. Y como que se pierden, vaya.
6: Sí, se ven raros.
4: Como se difuminan así, digamos.
6: Se ve raro. Yo fíjate que los veo cómo van caminando y uh-huh. Es que de hecho pareciera que iban juntos y se van parando uno atrás de otro, ¿no? Que se van en filita. Porque sí, al principio se ve que salen muchos.
4: Sí.
6: Y luego se van poniendo en filita y se ve cada vez más, ¿no? O sea, de hecho, yo alcanzo a contar que eran siete.
4: Ajá.
6: Eran siete los que se vieron, ¿no? O sea, imagínate, eran un buen, ¿no?
4: Eran bastantes. Pero... ¿Y que se hayan dejado ver tan fácil?
6: Ajá, eso es lo raro.
4: No, porque lo lógico es que en cuanto ven eso, se hacen... Bueno, se dice que se hacen invisibles inmediato, ¿no?
6: Más adelante, te voy a contar una historia... De una fotografía que se tomó hace como tiene mucho, ya tiene un buen rato. Ha de tener como unos 5 años más o menos, sí, entre 4 o 5 años aproximadamente que tomaron. Justamente en el pueblito, bueno, ahorita te digo el nombre del pueblito, que se hizo una investigación. Te voy a platicar un poquito acerca de esa fotografía, pero más adelante se hace una investigación, se va a esta casa y se encuentra una fotografía de un ser muy similar a este. Entonces, ahí hay que tener igual cuidado con las cosas que te llegan a aparecer dentro de casa, ¿no? Y sobre todo, insisto, estamos en un lugar en donde todavía a nuestro alrededor hay mucha zona. Todavía podríamos hablar que estamos en una zona rural, aunque vivimos en una zona urbanizada, ¿no? Uh-huh. Todo alrededor todavía hay algunas granjas, encontramos lugares todavía donde está cerca de un río, está cerca de hay montes, hay muchas cosas, ¿no? Y aquí, insisto, sigue habiendo este tipo de seres.
4: Vamos a verlo, ¿no? Al ratito. ¿Ya lo viste? ¿Tú qué opinas, mi querido Colibrí?
5: Pues sí, se ve como por ahí ese tipo de seres, ¿no? La verdad es que nunca había visto como tal un video tan claro donde se viera pues este tipo de seres. Si acaso me recuerda a una ocasión donde, bueno, ¿cómo decirlo? Un video que por ahí también circulaba en redes hace mucho tiempo, donde están unos niños jugando y de repente pasa un ser igual de, pues muy pequeño, ¿no? Pasando corriendo. Entonces, pues, tengo más dudas que respuestas, así que yo creo que en una de esas les voy a estar preguntando qué show con estos seres y por qué les dicen elementales, ¿no?
4: Así es.
5: Pero bueno, todo esto quedará despejado porque tú me dijiste elementales y me acordé de la película esa de la chica de fuego y la gotita de agua y que se hace novio, así que no sé qué. Pero nada que ver, ya entendí que nada que ver.
4: Pues ahí.
6: Pues más o menos por ahí.
4: Ahí está, digo, invitamos a la gente también, recuerden la línea macabra para que se puedan comunicar, 241-418-0535 y 241-418-2535. Y pues invitamos a la gente, ¿no?, para que pidan el video, mi Fer.
6: Así es, mi estimadísimo Pai. Chéquenlo, pídanselo al buen Calibration, al 241-114-9821. Chequen el video, pídanselo al Colibrí, él se lo va a mandar. O si quieres, puedes entrar a redes sociales, déjanos tu reacción a FM Centro 100.3 Siempre Éxitos. Esto por Facebook, ya está también en Instagram, FM Centro 100-3. Y por TikTok, FM Centro 100.3. Déjanos tu reacción, déjanos tu comentario. ¿Qué crees que sean este tipo de cosas? ¿Piensas que...? Pues el video se ve antiguo, ¿eh? No se ve... Incluso la ropa de los chavos no se ve,
4: no se ve como
6: muy,
4: sí,
6: muy actualizada. Entonces, sí, como que ahí hay una cuestión ahí interesante, ¿no? Sobre todo porque sabemos que ya como que la IA habla de hacer muchas cosas raras, pero esto no creo que sea IA.
4: No.
6: Así como veo el video, no creo que sea IA, aunque ahí está, chéquenlo. Ustedes tienen la última,
4: sí, tiene última palabra. Así es que, bueno, pues ahí está. Y bueno, vamos a iniciar este programa, ya lo saben. Después del corte vamos a entrar con todo. Vamos a platicar de lo que nos estás diciendo, mi querido Fer, acerca de esto. Tenemos por ahí también, pues, algunos relatos para todos aquellos que les gustan también los relatos. Y bueno, pues mándenos sus comentarios, ya lo saben, también en las diferentes redes sociales, por Facebook, por Instagram y también por TikTok. Así como también nos pueden mandar sus mensajes directamente por WhatsApp. Así es que no tardamos, regresamos. Esto se llama Escalofríos.
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0: nos está, nos me ha mandado a mí, alguna historia, ¿no? Algo para leer en el programa. Y esta vez no lo voy a dejar pasar, porque luego lo dejo pasar. Dice, hola, mi buen y estimado amigo Fermón. Muy buenas noches, saludos, que tengas un excelente martes escalofriante. Saludos desde Ocotlán, Tlaxcala. Atentamente, Chercito. Vamos a leer aquí lo que me manda. Dice, cuando tenía más o menos 6 años, mi mamá tenía en el cuarto donde dormíamos una virgen arriba de nuestro ropero. En ese tiempo, yo tenía una enfermedad que me despertaba, en el que se despertaba a hacer sus necesidades. Por esto, yo casi no dormía o me acostaba a dormir. Un día, mi mamá se despertó en la noche porque yo estaba llorando en silencio. Ella me preguntó qué me sucedía y lo único que le pude decir fue, la Virgen se movió. La verdad, recuerdo poco sobre ese suceso, pero sí puedo decir que en mis recuerdos más profundos vi cómo se movía la Virgen. Recuerdo que se bajaba y subía del ropero. Y hasta recuerdo que tenía las manos en posición de oración. En una ocasión se me acercó y me quiso hablar. Desde ahí le agarré un miedo muy profundo y no quería mirarla. Mi mamá me dijo que después de eso tuvo que esconder la Virgen, porque me asustaba cuando la veía arriba del ropero. Esto no se lo he contado a muchas personas, pero a las que sí me dicen que es una bendición y que soy alguien especial. La verdad, no sé qué podría significar eso exactamente. Me gustaría saber si alguien sabe qué significa. De antemano, gracias por leer mi historia. ¿Cómo ves?
1: Buena, ¿eh?
0: ¿Y qué pasó después de que viste que la Virgen se movía? Digo, porque si la Virgen no estaba bendita, hay un problema ahí. Pero si estaba bendecida, recuerda que no es más que una interpretación de una persona que en algún momento ¿cómo se le dice? Cuando se hacen santos. Tú sabes.
2: ¿Canonizan?
1: Se canonizó.
0: Exactamente. Sí. Porque fue una persona en vida que en algún momento hizo algo muy grande por algunas personas, ¿no? Fue muy muy bondadosa, logró hacer por ahí algún milagro, realizar alguna oración fuerte que fue escuchada justamente por Dios, y esto le ayudó a que intercediera para que otras personas pudieran verse, pues, salir de sus problemas, de sus enfermedades, ¿no? Y es ahí donde pueden llegar a la canonización después de su muerte, ¿no? Y ahí es donde se convierten en santos. No es porque se adoren, no, es una veneración que se les hace. Cuando una imagen que está bendita, está bendecida, sale y se, digamos que es una forma de autorizar esa interpretación en cómo se está observando ahí ese santo, sale, y tú lo llegas a ver que se mueve en algún momento, en efecto, puede ser que te quiera hablar, que quiera decirte algo, que seas una persona muy especial, porque no con cualquiera pasa eso, ¿no? No con cualquiera, de verdad que no. Pero ahí está. Muy buena historia, mi estimado chefcito.
1: Sí, oye, a mí también me envió una.
0: Ándale, señor.
1: Bueno, habla más acerca de algo. Dice, mi bisabuelo juró hasta el último día de su vida que aquello no era una ave, era algo imposible. En la sierra de Veracruz, cerca de Huatusco, mi familia conserva una historia que siempre contaba mi bisabuelo. Según decía, una tarde se encontraba cortando café cuando el sol ya estaba por ocultarse detrás de las montañas. La luz del atardecer apenas permitía distinguir las siluetas que cruzaban el cielo, y en un principio vio a lo lejos lo que parecía ser un águila. Alcanzó a distinguir unas alas largas recortadas contra el resplandor del sol y no le dio demasiada importancia. Sin embargo, aquella figura siguió volando directamente hacia la sierra, y conforme se acercaba comenzó a revelar su verdadero tamaño. Lo que él había pensado que era una ave resultó ser, al menos, 4 veces más grande de lo que él imaginó. Fue entonces cuando tanto él como quienes estaban cerca se dieron cuenta de que no era un águila. Según contaba, era un caballo con

0: alas. Pasó volando tan cerca que para él era imposible haberse confundido. Lo observó durante unos instantes hasta que aquella enorme criatura continuó su vuelo y terminó perdiéndose entre lo más alto de la montaña.
1: Release.
0: De los mitológicos, ¿no?
1: Sí.
0: ¿No? Entonces, bueno. Y ahí, bueno, aquí ya dice mi estimado amigo, buenas noches, le mando saludos a todos los que están en cabina, a Fari, que nos está escuchando ya lejos también, a Violet, y por supuesto a todos los calofans allá desde Ocotlán, Tlaxcala. Muchísimas gracias, mi querido Chavcito, por las historias que nos acabas de enviar, ¿no?
1: Uh-huh. Así es. Creo que siempre manda buenas historias,
0: ¿no? Sí, este...
1: Se da la tarea. Hace tiempo, ajá, te voy a contar que hace tiempo, los arcángeles...
0: Uh-huh. Un saludo para los arcángeles, con mucho cariño.
1: Un abrazote para ellos, hombre. Fíjate que fueron a hacer una investigación a un pueblito. ¿Cómo se llama el pueblito este donde hubo un suceso raro hace unos días? Donde una pipa y eso.
0: Ah, Hueyotlipan.
1: No es Hueyotlipan, un poquito más para acá. Bueno, un pueblito saliendo adelantito de Xaltocan. Me parece que es justamente el que sigue después, ajá, de Xaltocan y yendo hacia Calpulalpan. Fíjate que bien curioso porque ellos llegaron y empezaron a hacer una investigación, ¿no? Empezaron a tomar fotografías. Había, es un terreno muy grande en esa casa, y es un terreno muy grande. De hecho, tiene muy cerca ahí el panteón. Entonces, haz de cuenta que cuando salen ellos a tomar fotografías y esto, justamente hay una especie de riachuelo, uh-huh, que pasa por una, como una barranca, sale hasta el fondo de la barranca, y ahí algo bien curioso, porque empezaron a tomar fotografías. Esa fotografía la tengo por ahí en algún lado porque ellos me la compartieron. Entonces te digo que empiezan a tomar fotografías, y entre las fotografías que toman justamente en la noche en ese riachuelo, se alcanzan a ver cuatro figuras muy curiosas en esa fotografía. Una fotografía, créeme que muy interesante, porque fíjate, toman la fotografía y dentro del cuadro se ve a dos mujeres con faldas largas y unas blusas, de ese tipo de blusas que utilizaban en, pues yo creo que hace como unos 60 años atrás, más o menos, que, ajá, se veía que eran mujeres como, ¿cómo explicarte? Pues de esas señoras de antes, ¿no? Que se vestían así con faldas largas y sus blusas un poquito holgadas, ¿sale? Y era como, insisto, de ese tipo de señoras. Estaban las dos paradas juntas viendo hacia, ¿no? Hacia, pues ahora sí que hacia ellos, ¿no? Que fueron los que tomaron la fotografía. Se alcanza a ver también, Pai, después de estas dos mujeres, se alcanza a ver en el mismo cuadro una especie como de sombra, ¿sale? Que sale del otro lado, ¿sale? Uh-huh. Igual, muy interesante esta sombra, porque es una silueta humana, una humanoide, no sé cómo llamarla, ¿sale? Que alcanza a verse en el cuadro. Y aquí lo interesante, que es justamente lo que yo quería platicar, justamente por lo del tema, es que se ve un ser pequeño, de aproximadamente unos 50 o 60 centímetros de altura, y eso se veía porque pues lo tapaba la hierba, entre comillas, ¿no? O sea, la altura, uh-huh, había hierbas que estaban un poquito más altas. Se veía como si fuera, para que te des una idea, no sé si en algún momento llegaste a ver la figura del chupacabras.
0: Ah, sí, sí, sí, sí.
1: Okay.
0: Sí.
1: La figura era muy similar, sale un ser pequeño, encorvado, sale caminando en dos patas, ¿vale? Que pareciera que las manitas las tenía recogidas hacia el pecho y caídas, ¿sí me explico? O sea, los brazos recogidos, ajá, hacia, sí, el pecho,
0: ajá, sí,
1: y las manos
0: como si estuviera cortos, como las
1: estuviera,
0: digamos,
1: ¿no? Colgando o caídas. Uh-huh. Y el rostro, fíjate que el rostro tenía un rostro alargado, digamos que un hocico un tanto alargado, ¿sale? Se veía que era un ser lampiño, no se veía que tuviera pelo, ¿sale? Orejas largas y se alcanzaba a ver por ahí algunos colmillitos. Y aquí lo curioso, Pai, es que llegamos a una conclusión con este ser, que probablemente era Digo, era un elemental, sin duda, quizá un troll, ¿sale? De este tipo de seres que están, pues, igual cerca de las del agua, ¿no? Del río, ¿sale? Pero de verdad que la imagen de este ser se ve tan clara, tan nítida. Te la voy a buscar, de veras, ahí la tengo. La voy a buscar, la vamos a subir. Quiero que la vean, de verdad, que las voy a compartir con todos ustedes para que puedan ustedes juzgar qué tipo de ser era, ¿no? Está muy, muy interesante esa fotografía. Y eso, entre otras cosas más que se empezaron a tomar esa noche, ¿no? Porque incluso hubo una donde se ve una muerte blanca adentro de la casa. Está muy interesante también esa, ¿no? Pero vuelvo a lo mismo, ¿no? Ahorita, en este caso, pues justamente este ser elemental fue el que pues alcanzamos a ver, ¿no? Oye, Coli, ¿tenemos llamado? ¿Nos vamos a corte?
0: Vamos a corte
1: primero.
0: Vamos a corte, sí.
1: Vamos a corte, regresamos. Recuerda estos escalofríos, 241-41-805-35, el número de cabina, y 241-41-825-35.
0: Regresamos.
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0: Muy bien, tenemos en la línea a alguien. Sí, bueno, buenas noches.
1: Hola, amigo, buenas noches.
0: ¿Qué hubo, Chavito? ¿Cómo estás? Buenas noches. Cuéntanos, por favor, amigo.
1: Bien, reportándonos como cada martes y jueves en el programa de Escalofríos, por solo por el 100.3.
0: Eso, tú sí sabes, mi hermano. Cuéntanos.
1: Hubo buenas historias que les acabo de mandar.
0: Ah, bien, buenas historias, ¿eh? Buenas historias.
1: Tengo dos historias. Una que es muy corta de un duende y otra que es un poquito más larga. La larga se las voy a mandar, pero espero la puedan hacer en dos partes. Ahorita le acabo de mandar a hacer una que es muy corta. Uh-huh. Y también, bueno, a ver si le pueden dar lectura y si no, para el otro programa.
0: Ok. A ver, la del duende, la corta, a ver. Bueno.
1: Esa ya se la mandé a Fer.
0: ¿Ya? ¿La del duende? ¿Te la mandaron, Fer?
1: Ya la hacía. Es una historia muy corta de un duende igual.
0: Ok, y ahorita checamos datos, si nos da tiempo la leemos, ¿va?
1: Sí, les da tiempo, si no para el otro programa, pero el jueves, a ver si lo pueden leer. Y te voy a mandar una historia igual del duende.
0: Ok.
1: Pero esa, no sé, a lo mejor, porque está un poquito más larga, ¿no? Es un poco más larga.
0: Ok.
1: Pero espero que puedan hacer en dos partes. Ahorita, digamos el jueves y luego en martes la segunda parte.
0: Va.
1: La continuación de la historia, ¿no?
0: Va, que va.
1: De la película, pues.
0: Va, que va. Órale, pues, entonces esperamos que nos lo mandes ahorita para que Fer también lea el otro. Gracias, Chavcito. ¿Quieres mandar saludos a alguien?
1: Es para Fari, para todos los escalofans, para ti, para Coli, para Fer, para Normogénica, para Reina,
0: claro.
1: Y para todos los que trabajan allí en FM Centro, también para Memo, para Memí.
0: Va, que va. Muchas gracias, amigo. Un abrazo.
1: Igualmente, espero estén bien y muchos, síganme con ese gritazo que siempre hemos estado al aire en FM Centro. Y gracias por todo, ¿no? Por todos los programas que han hecho y que han sido todo un exitazo.
0: Gracias, amigo, gracias.
1: Igualmente, te mando un abrazo.
0: Gracias, un abrazo igual.
2: Saludos.
0: Por cierto, el viernes cumplimos años.
2: ¿A poco? ¿Cuántos? Yo creo
3: los
2: que...
3: suficientes.
0: Ya ni me digas, ni me digas.
3: Los suficientes para la fiesta.
0: Teníamos pelo, pero...
2: Ya no, man.
0: Más o menos.
3: Pues ponle tú que empezaste, habías platicado que en el 2002,
0: no. No, porque, o sea, de que regresamos la última vez, cumplimos años este viernes pasado.
2: ¿Qué año fue eso?
0: No me acuerdo. ¿Fue en qué? ¿2008?
3: ¿Que regresaron cómo?
0: No, ¿10? Que regresamos ya cuando ya estaba...
2: Entraron
0: Katy con... Cotase también, entraron contigo.
2: No, pero... ¿Sí?
0: Sí.
2: No, pero eso fue en febrero.
0: No, porque ya estaban también los Tutadeus.
2: Los Tutadeus, no, pero Tutadeus entró, no, yo llegué tiempo después.
0: Pues varios años.
2: Ay, estamos
0: al mío. Ok.
2: ¿Qué dice, mamá?
0: Oye, por acá dice Sony, ya aquí esperando para escuchar Escalofríos, con las voces más escalofriantes de Pai Márquez, Colibrio Martínez Fermón. Y saludos para todos los escalofans y a mis amigos Pau Vázquez y Jaz Cabrera. Excelente noche de martes. Bendiciones para todos. Bendiciones, Sony, para ti también. Y bien, pues, te acabo de enviar hace rato un audio, mi querido Colibray, para que lo pongamos un poquito más adelante. Y te voy a enviar otros dos que tengo también aquí, guardados, para que los podamos escuchar un poquito más adelante. Estas no son tan largos. Y ese yo creo que ese lo podemos escuchar ahorita, mi querido... Coli, sí, te lo mando.
3: Ok, va.
0: Va, y es de 4 minutitos, si nos da tiempo, ¿no? Y se llama El Duende, así es que pongan atención, por favor.

Es el río El Salto en Acatlán, Veracruz. Hace muchos años, Doña Juana solía ir a este río a lavar su ropa. Siempre la acompañaba su pequeño hijo Rafael. Caminaban por el cerro para llegar a este lugar. Sentaba a Rafita muy cerca de ella. Mientras lavaba, el pequeño se entretenía jugando con unas piedras. Cuando se chocaba, comenzaba a jugar en el establo, cerca de ese río. Al comenzar a jugar, Rafita observó a un niño que nunca había visto por allí. Comenzaron a divertirse.

0: Doña Juana vio al pequeño jugar, pero jamás al otro niño. Continuaba lavando. Rafita seguía divirtiéndose con ese niño.
1: Vente.
0: Las malas lenguas dicen que era un duende. En un abrir y cerrar de ojos, Doña Juana pierde de vista al pequeño. A Rafita se lo había llevado ese duende.
2: ¡Rafa! ¡Rafa!
0: Desesperada, Doña Juana comienza a buscar al pequeño.
2: ¡Rafa!
0: No lo encontró. Así pasaron los años, y luego de 20 años, el pequeño regresó, de la misma edad. Había sido encantado por los duendes. Dicen que al niño le costó mucho adaptarse a la sociedad, pero que lo logró. Pero cuenta la leyenda que si visitas el río El Salto en Acatlán, Veracruz, muy temprano por las noches, estas traviesas criaturas te jugarán muchas travesuras, o quizá se lleven lo más valioso que tengas en ese momento.
1: Vente, vamos a jugar.
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0: Oye, ¿tenemos un audio de alguien que
1: pide? Tenemos mensajitos, claro que sí, también el audio. A ver, dice por aquí. A ver, déjale, subo fuerte porque se oye así. Ahí va.
2: ¿Puedes mandarle un
0: beso
2: a Isabel Sánchez?
0: ¿Por qué se enoja?
1: Pues para que lo haga, chicos.
0: Isabel Sánchez.
1: Sánchez.
0: Isabel Sánchez, te mando un porquibeso con mucho cariño de parte de la persona que mandó el audio. Claro. Ahí está.
1: Ahí está tu porquibeso, chavalita. Mucho cariño. Ahí está. Dice okay. Por acá, hola, una vez me contó mi mamá que mi abuelo cuando regresaba de músico, bueno, era músico, por Belén, cuenta que vio un nahual, vio que después desapareció de aquí, de Contla de Juan Comatzi.
0: Oye, yo tengo la historia de una persona. Yo me acuerdo que a él le gustaba mucho ese rollo de los duendes. Ajá. Pero él dice que anduvo con una chica. Yo le veía en el brazo, acá en el brazo, una cicatriz. Ajá. La verdad es que nunca le pregunté, y años de llevarnos, ¿no? Y nunca le pregunté. Entonces él menciona que en alguna ocasión él empezó a andar con una chica y resulta que por esa chica fue que a él empezaron a gustar todo este rollo de los duendes y tenía ahí sus elfos y todo el rollo, todas las figuritas, ¿no? Ajá. Que ojo, se habla mucho de que estos duendes están en figuritas pero que llegan a tomar vida, se dice, ¿no? En algunas ocasiones, ¿no? A diferencia de los que se alcanzan a ver como en el video que tenemos el día de hoy, que los invitamos a que lo chequen, a que lo pidan directamente aquí a cabina o que lo vean en las redes sociales, se ve muy clarito estos seres elementales. Y bueno, resulta que él dice que cuando empezó a andar con ella, había una figura de un duende que ella tenía y que le decía, oye, está muy feo tu duende, ¿no? Le decía, no me gusta, está como, ¿para qué lo quieres, no? Y que ella le dijo, no, cállate, porque es mi amiguito, es con el que siempre platico y todo el rollo. ¿Cómo vas a platicar con de la figura? No, bueno, pues es que así se hace, ¿no? Ya le explicó que le tenían que dar que los dulcecitos y que no sé qué y bla, bla, bla, todas las cosas que tenían que hacerse. Que lo llevó como que una curación, como para que darle vida y bla, bla, bla. Porque la persona que se lo regaló le dijo, te lo voy a regalar y este te va a proteger y te va a ayudar, ¿no? Pero tienes que hacer esto, así es. De hecho, la persona que se lo regaló la llevó para que le hicieran todo el ritual a la figura, ¿no? Y ella, pues bueno, ahora le va. Por fin que él menciona que de pronto estaba con ella en su casa, dice, pero a mí me daba una, de verdad me daba, no sé, algo, ese muñeco, ¿no? Que si le decía, es que me da nervios tu muñeco, no sé, como que, no sé, me da nervios, algo tiene. Dice, entonces en una ocasión, estando en su casa, estaban los papás y ese rollo, los papás se van y se queda él con la novia en la sala viendo la tele. Dice, de verdad no estábamos haciendo nada, pues estábamos viendo la tele, pero estábamos abrazados. Y de la nada, siento como la espalda, ¿sabes cuando era el sillón a lo largo? Yo estaba recargado en el brazo, uh-huh. ¿Sí? Y en el sillón de la espalda, y ella se recargó en mi pecho. Y estábamos viendo la tele, ¿no? Dice, y de pronto siento, yo llevaba una gorra, y sí, el cabello lo tenía un poco largo. Siento cómo me jalan el cabello, como si me hubieran hecho así, un jalón, ¿no? Rápido de cabello. Que hasta se volteó, ay, espérate, ¿qué pasó? Sentí que me jalaron, ¿no? ¿Qué has de haber pensado? Dice, no, si hasta me está doliendo el jalón que me dieron. A lo mejor te picó algo, no sé qué. Dice, no, yo me... Dice, pero sentí el jalón. Ah, ¿quién sabe? Dice, pero yo así de, qué raro. Ya, seguimos viendo la tele. Y en eso dice que estaba la tele enfrente y a un lado tenían como un closet. Pequeñito, como un tipo a la cena. Dice que alcanzó a ver cómo se abrió la puerta, así apenas, y se cerró. Y que él así de... Y que le dijo, oye, ¿no tendrá ratones? ¿O qué rollo? ¿Por qué? Porque vi cómo se abrió y cerró la alacena. Y que le dijo, ya no manches, ¿cómo crees? Estás loco. Ya. Algo, ya, ponte a ver la película. Si no, vamos a ver la tele ya, entonces, ya mejor podemos hacer otra cosa, ¿no? Si, no, ya. Sí, quería echar pasión, ¿no? Pero no. Y entonces, ya pasó todo el rollo, y él dice, yo me quedé con el rollo, ¿no? De lo que se abrió, y estaba yo espiando, y alcanzo a ver, dice, como una sombra pequeñita, dice que se alcanza como a espiar entre la puerta, las puertas, ¿no? Dice, se medio abre la puerta y veo cómo sale esa figurita como corriendo. ¿Sí escuchaste? No. Escuchan, así, ¿no? Ok. Y él dice, ¿sabes qué? Pues vi cómo se fue corriendo. Yo me... Oh, no, acabo de ver un muñeco ahí, algo que pasó, una sombra pequeñita. Y a que le dijo, déjalo, es mi duende. No, ¿cómo va a ser tu duende? Loca, no, déjalo. Se volvió a escuchar algo, ¿no? A ver, ¿qué? Nada. Dice, déjalo, ¿cómo crees? No, es que lo acabo de ver. Bueno, dice, yo me fui ya con miedo. Dice, yo tenía una moto. Ya estaba. Dice, entonces, ya me arranco, ya me voy. Sí, dice, me doy la vuelta, todo. Dice, entonces, me quedé viendo. Dice, hacia arriba, hacia el cuarto de ella. Y la luz prendida. Dice, hasta vi como ella entra al cuarto y se ve como prende la luz, nada más, ¿no? Y si en eso alcanzo a ver la figura como espía por la ventana. Dice, pero nada más se veía como la silueta, la sombra. Y si yo me quedé así, dice, que me sale, que me voy luego en la moto, ¿no? Después de eso, pues ya hablo con ella. No, ¿sabes qué? Él vi eso y eso. Dice, te estoy diciendo que es mi duende. Bueno, dice, para no hacerle, yo le dije, no, ¿sabes qué? A mí ya me da miedo entrar a tu casa. Entonces nos quedamos afuera. Y dice, afuera nos damos nuestros besotes y nos... Dice, ahí estaba yo, está más contento, porque ahí era más fácil escuchar la puerta que de repente ver al papá atrás, ¿no? Sí. en la casa. Se nos damos nuestros agasajes bien. Dice, y en eso siento otra vez cómo pasan y me jalan del cabello. Dice, pero si estaba yo besándola, y hasta dice la forma, ¿no? Así de que me jalaron. ¿Y qué te pasó? Dice, me jalaron como la vez pasada. Dice, ya, ven, me distrajo ella y seguimos besándonos y eso. Dice, y para serte franco, dice, estábamos pues, más atrevidos de lo normal. Y siento cómo pasan y me dan un golpe en la pierna. Ahí en la pantorrilla, ¡pras! Me pegan, pero un golpecito fuerte, pum. Entonces yo me volteo y digo, ay, ¿qué pasó? Me dolió acá, que como que me patearon o me hicieron algo. Ah, ya, yo hablo con él. ¿Con quién vas a hablar? Es que es mi duende. Y sabes que ya me voy, hasta me molesté con ella, ya, es que me caes gorda con esas payasadas, me fui. Cuando iba a mi casa, dice, al otro día todavía tenía yo el dolor, y me amaneció moretonzote, pero moretón choncho, pay. Pasó, nos dolió un saber y todo el rollo. Dice, entonces un día estaba sola. Y sí, que nos metemos ahí a su cuarto. Y entonces yo por no dejar, le dije, a ver, para que nos deje en paz, dice que lo bajo y que lo pongo abajo de la cama. Y ya, no, déjalo, no, por si las dudas. Con eso que es remetiche, como dices tú, que se capaz que nos va a estar viendo y se nos va a echar porras, dice todo el, está yo, le hacía burla, ¿no? Y si de verdad, para que no lo creas, estaba yo en la acción con ella, y si de repente cae una navaja, dice mi brazo no, rasgado. ¡Ah! Dice, toda la sangre y volteo y por supuesto no había nadie. Claro. Y ella no fue. Y entonces se voltea ella, dice, me curaron, todo lo... Nos fuimos rápido al doctor porque se me tuvieron que coser de la profundidad que fue del navajazo. Y fuimos hoy a Medellín, me ofreció disculpas, todo el rollo. Ya que llega y que me dice, ¿sabes qué? Es que él está muy celoso, como está muy pegado a mí, está muy celoso. Y si ya me habló, dice, ahora ya me... Que ella le dijo, ahora ya me dio miedo a mí. Porque le dijo, no. Le dice, y somos amigos, tú y yo somos amigos, y estás para protegerme. Que le dijo al duende, ¿no? Y que el duende le dijo, no. Tú, no somos amigos, o sea, tú me perteneces. Y nadie más, nadie te puede tocar. Dice que tuvo que buscar a la persona, habló con, dice, fui con ella, hablamos con la persona le ayudó, tuvieron que llevarse, dice, pero hicieron también otro ritual ahí todo, que para que no pudiera, porque si no regresaba, y según se iba a hacer, y se iba a ser más agresivo, y no sé qué, dice, como para despegarla de ella, todo lo que hicieron, dice, y de ahí fue que me empezó a gustar todo el rollo, porque conocí a esta persona, dice que fue quien se lo regaló, y me empezó a enseñar de todo lo que hacían los duendes. Dice, por eso tengo todo esto. Dice, pero yo después ya conseguí a otra persona con quien continué viendo todo este tipo de cosas. Porque resulta que la persona que le regaló ese duende y que hizo todo para que ella lo tuviera y la cuidara, fue su novio. Un novio que tuvo. Dice... Cuando yo empiezo a tratar todo el rollo de los duendes y a conocer más y envolverme, empaparme con la otra persona que no era el novio, dice, ¿qué crees? Que parte, me mencionaron que parte del alma o del espíritu del exnovio estaba dentro del duende, dice, y por eso era la que actuaba con celos y agresión contra mí.
1: O sea, como se había muerto el exnovio.
0: No. O sea, como si él dejara una esencia de él en el duende, para que el duende como que fuera, ahora sí que eran sus ojos y oídos de él, para darse cuenta de lo que hacía y no hacía ella. ¿Qué fue lo que le explicó la otra persona? Dice, entonces por eso es que él, el duende, era agresivo, por eso es que el duende era celoso. ¿Por qué? Porque el otro seguía enamorado de la novia. Dice, todo pasó, dice, me quedé con la cicatriz, ya ni me quedé con la novia. Dice, pero aprendí de esto y me gusta y me quedé con ese show.
1: Wow. Está buena tu historia.
0: Pero bueno, ahí está. Vamos a un corte, regresamos. Pero invita a la gente, ¿no? Que se comunique, que busque las redes sociales. Sí, todo, Fenano, sí, todo, sí, Fenano. Sí, diles, Fenano.
1: Oye, no, pero si nos quieren llamar, 241-41-805-35 y 241-41-825-35. Nos puedes llamar y contarnos de viva voz alguna historia que tengas, que quieras contarnos, compartir con todos. Y también está el número de WhatsApp, puedes igual mandarnos historias o solicitar el video al 241-114-9821. Puedes entrar también a redes sociales, FM Centro 100.3, siempre éxitos. Checa ahí el video, igual por Instagram, FM Centro 100-3 y por TikTok, FM Centro 100.3. Regresamos.
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0: Oigo, ¿no?
1: Ay, ya, estoy hablando.
0: Yo aquí. Okay. Ah, ándale, Coli, va a ser bien chistosito. Yo hablando como tonto acá. Qué bueno que te diste cuenta. No, fíjate que justamente acerca de la historia que acabas de comentar, tiene que ver mucho con el... con todos esos seres que compras todavía... Hubo un tiempo que se pusieron mucho de moda. Ajá. Hace como...
1: Los trolls.
0: Un poquito más de 15, 20 años, ¿no? Hay que tener eso. Que se pusieron de moda. Gnomos, los trolls, comprarte este... bueno, ¿te acuerdas que incluso salían hasta en la caja de cereales? En la caja de cereales.
1: Ah.
0: La de la caja grandota.
1: Ajá,
0: sí, sí. Ajá. Ahí salían los trolls, que de hecho eran una... Hasta el Coli una vez en algún momento llegó a sacar una... ¿cómo se llama? El Recuerdos, no sé qué, de juguetes que llegaban a salir antes.
1: Ajá.
0: Donde salía una colección de trolls que tenían el cabello así como parado y de colores verde, rosa,
1: azul. Sí, según el color era para lo que te funcionaba, ¿no?
0: Supuestamente. Uh-huh. Bueno, un tiempo después de que salieron ellos, empezaron a salir mucho las figuras de los elfos. Sale, no sé si recuerdes, todo este tipo de figuras, Pai, sí es verdad que tenían una cierta... estaban hechos supuestamente para que te dieran cierta protección. Llegabas, los comprabas en el tianguis, los comprabas en el mercado, los comprabas donde fuera que los compraban, en línea no, porque todavía no existía compras en línea, pero lo llegabas y comprabas tu cajita con tu muñequito, ¿no? Y de hecho ahí venían las instrucciones sobre cómo activarlo, ¿no? Entonces agarrabas y en una noche de luna llena utilizabas cierto tipo de cosas, elementos, hacías cierto ritual y de repente supuestamente lo activabas. Y curioso, Pai, porque yo me acuerdo que en algún momento llegué a ver a algunos compañeritos, sobre todo compañeras, ¿no? Que llegaban a llevar su muñeco a todos lados, ¿no? Incluso lo llevaban a la escuela. Entonces, sí. De hecho, había profesores que le decían, no traigas un muñeco a la escuela, se queda en tu casa. Aquí vienes a estudiar. Y ahorita ya les dices eso y ya se rompió el niño, ¿no? Ya estás con problemas legales,
1: sí,
0: ¿no?
1: Sí.
0: Entonces llegan, bueno. Entonces, fíjate que de hecho, a mí me llamaba mucho la atención verlos. En algún momento me vi tentado a acercarme a comprar uno. Costaban 200 pesos en aquel entonces, 250 pesos, ¿no? Uh-huh. O sea, no era caro. O sea, sí era caro, pero no tan caro como para decir, no me lo puedo comprar, ¿no?
1: Claro, sí.
0: Entonces, te quedaba así como que, bueno, podría, no podría. De repente yo tenía dinero en la bolsa y decía, que si me lo como, no, mejor no. O sea, yo sí me quedé con esa curiosidad, ¿no? Porque uh-huh. Una cosa que sí sabía yo cuando yo lo vi, yo dije, este no es para tenerlo de juguete. Este no es un juguete. Desde el principio en mi cabeza se metió eso.
1: Uh-huh.
0: No es un juguete. Si yo lo compro, va a ser uno que me llame la atención o que yo le llame la atención a él. Se supone que una de las cosas que tenías que observar era que te acercaras a lo mejor al aparador o donde estaban todos y te las quedaras viendo. Y si veías que de repente uno se movía, ese es el que era para ti.
1: Oh.
0: Entonces agarrabas, lo comprabas, hacías toda la faramaya esta de todo lo que tienes que hacer, supuestamente para activarlo, y a partir de ahí ese muñequito ya se encargaba de trabajar contigo. ¿Sale? O sea, era una forma de, pues, híjole, de comprometerte, porque realmente era eso, viejo, un compromiso. Uh-huh. Si tú adquirías un muñequito de estos, mucho, incluso en la actualidad, o sea, eso no es de antes, es todavía en la actualidad. Entonces, incluso, yo veía muchos compañeritos que de repente compraban esto y pues lo traían como juguete, ¿no? O sea, dices, no, aguanta, ¿no? Uy, no. Y ahí te van las anécdotas, porque a partir de ahí se empiezan a abrir muchas anécdotas. Esto que comentabas tú que te dijo tu cuate de que se le dan dulces, se le dan cosas así.
1: Uh-huh.
0: Hay muchas anécdotas donde, fíjate, había gente que de hecho, siguiendo el instructivo de lo que venía diciéndoles, sí, se tenía que comprarles comida, se les tenía que comprar cierto tipo de semillas, se les tenía que dar de beber. Uh-huh. Y se supone que de hecho cuando tú les pedías algo te echaban la mano a realizar este tipo de actividades.
1: Uh-huh.
0: ¿Sale? Entonces tú agarrabas y dices, bueno, no sé, llegabas a lo mejor con semillas de algún tipo y ahí estaban, las dejabas ahí, de repente te ibas 3-4 semillitas y había gente que decía que cuando los dejaban en la cama, ¿sale? Había quienes compraban un buen, ¿no? Entonces, que los dejaban en la cama, y ahí en la cama justamente se iban, les dejaban sus semillitas o les dejaban sus dulces, y cuando regresaban, las semillas estaban abiertas, suponiendo que fueran de girasol o de calabaza. Uh-huh. Estaban abiertas y se habían comido ya la parte de adentro, ¿no? La semilla como tal. O si le habías dejado un dulce, encontrabas por ahí tirada la envoltura. Del dulce, y este ser se supone que lo desaparecía, ¿no? O sea, cosas ahí muy curiosas, y de hecho casas donde se llegaban a escuchar ruidos de repente porque pues estos muñequitos por ahí andaban, ¿no? Uh-huh. Y no es que fueran malos, es que ya los habías adoptado, y es que cuando tú adoptas uno de estos seres, vamos, no es lo mismo el ser elemental que ahorita te voy a platicar que este uh-huh. tipo de duendes, ¿no? ¿Por qué? Porque tú lo estás activando, tú estás haciendo un ritual para poder jalar un espíritu, por así uh-huh. decirlo, al cual tú vas a pedirle que te realice cierto tipo de actividades, les estás dando una vida, por así uh-huh. decirlo, una cuestión terrenal. No es lo mismo, vamos, que un ser elemental que claro, te claro. voy a platicar de él, ¿no? Pero vamos, ya se me fue el audio.
1: No, estoy
0: escuchándome.
1: Sí.
0: Bueno, entonces, justamente tú, llegabas a escuchar en aquel momento, ¿no? Todo este tipo de cosas, insisto, ruidos dentro de casa, que había ciertas actividades ahí medio paranormales, ¿no? Yo te voy a comentar, fíjate, yo no sé, ya no he visto a mi prima, ya no he ido a su casa, pero te estoy hablando de hace unos cuantos años atrás, ella tenía mucho la tendencia de comprar este tipo de muñequitos. Uh-huh. Tenía trolls, tenía hadas, tenía elfos. Todos los tenían repisas, no serían padrísimos, ¿no? Uh-huh. Yo no sé si los activaba o no, nada más llegaba, los sacaba de la caja y los ponía. Uh-huh. Era lo mejor que pudo haber hecho, sacarlos de la caja y ponerlos ahí, no activar o hacer una uh-huh. tontería. Entonces, fíjate que bien curioso porque me acuerdo perfectamente que a mí me encantaba ese cuarto. Tenía cosas que se veían, cosas esotéricas, pero no se veía que trabajara con ellas, nada más las tenía como tal. Nada más para verlas, ¿no? O sea, le gustaba ese tipo de cosas, pero no sé, no creo que las trabajara, ¿sale? Y tú veías, incluso en la entrada, me encantaba la puerta que tenía, tenía la cara de ¿cómo se llama? Tenía la cara la cabeza de depredador.
1: Ah, yeah, ajá.
0: Que decía, entra bajo tu propio riesgo, ¿no? Y realmente entrabas al cuarto y pues se encontraba en cantidad de cosas, vuelvo a lo mismo, trolls y cuanta cosa ahí estaba, ¿no? Y unos seres muy deformados, feos, y que todo el mundo le llegó a criticar. A mí me encantaba el cuarto, como lo dije, porque sí es verdad que cuando entrabas te sentías observado. Eso sí te lo puedo
1: decir. De tantos muñecos, ¿no?
0: De tantos que había. Incluso me acuerdo que una vez hubo una reunión en casa de mi tía, y y se hizo la bendición de la casa, ¿no? Pues, ¿qué crees que la casa, de ese cuarto específico, el sacerdote dijo, ahí no entro?
1: No manches.
0: Así, tal cual te lo pongo. Porque entró, vio y dijo, no, este cuarto no se bendice. Se bendice el resto de la casa, pero este en específico no. Imagínate.
1: Bueno, que quién sabe si hubiera hecho la bendición, que hubiera alborotado, ¿no? Una de esas.
0: Igual, y bueno, tú sabes que los sacerdotes, muchas veces no te lo dicen, pero ellos saben cosas, ¿no?
1: Sí.
0: O sea, dirás, no, es que no es cierto, no esto, aquello, pero sí saben muchas cosas, ¿no? En fin, entonces, digamos que esta es la diferencia exactamente entre, pues a lo mejor, un ser elemental que vive desde mucho tiempo atrás, entre los elementos justamente de la naturaleza, y un ser que tú estás creando, estás buscando, estás jalando por medio de este tipo de muñequitos, ¿no? Y todos ellos, insisto, sí, se pueden no encarnar, se pueden, ¿cómo explicar? Pueden tomar mundo terrenal en este mundo, ajá, ¿sale? Utilizando este tipo de muñecos, ¿no? Que ya están preparados y hechos justamente para que puedan ser utilizados de esa manera, ¿no? Y te dan protección, te dan cuidados. Y de hecho, no sé si te has dado cuenta que allá, y ahorita tú ya no los ves tanto porque estos seres son a todo dar, ¿no?
1: Sí.
0: Pero no sé si te has dado cuenta ahí ¿Cuándo has ido igual a con este nuestros amigos los Arcángeles?
1: Ajá, sí.
0: ¿Sí los has visto?
1: Sí, sí, los que ahí tienen. Lo que te iba a decir, ellos tienen, ¿no?
0: Pero están súper livianos, pay. No sé si te has dado cuenta, están súper ligeros. O sea, tú no sientes que cuando entras y están como que juzgándote, que te estén viendo o eso. O sea, la verdad es que el lugar se siente súper, súper bien.
1: No, la verdad es que, digo, y es en serio, la llegar a la casa de los Arcángeles, la verdad es que, para usar la casa, a mí su casa se me hace muy bonita.
0: Hablaba con
1: él. Muy bonita, y la verdad es que la forma en la que, no sé si ellos lo tengan a propósito, ¿sí? Pero te da tranquilidad, su casa te da tranquilidad.
0: Es que está muy bien armonizada. Platicaba el otro día lo escuchaba hablar al Arqui Pedro, un saludo para él. Fíjate que él comentaba, ¿no? Que luego llegaba allá a su casa de ellos, o ha llegado allá a su casa de ellos, y le gusta estar ahí. Y es que la verdad es que a todos nos gusta estar ahí. ¿Por qué? Porque tienes un lugar muy, muy armonizado. Tú ves a estos seres que ellos tienen y no los ves como con cara de curiosidad, de no inventes, qué onda, ¿no? Sientes que te observan, no. O sea, muchas veces eso es como que la sensación que te puede llegar a dar uno de estos seres, ¿no? Tú los llegas, los ves en una casa y de repente se te quedan, sientes que se te quedaron viendo, sientes una cierta pesadez, sientes algo que te está alertando de algo, ¿no? Pero en específico, cuando estos seres están bien o simplemente son utilizados por otro tipo de cosas, o hay otro tipo de seres de luz que están utilizando a estos muñequitos, ¿sale? Pues lo sientes armonizado, lo sientes bien y todo tranquilo, ¿no?
1: Sí, ahí está. Sí.
0: Pay, 241-114-9821, pide el video, déjanos tu comentario también a redes sociales, checa el video, por cierto, está en redes sociales, FM Centro 100.3, siempre éxitos, esto por Facebook, FM Centro 100-3, por Instagram y por TikTok, FM Centro 100.3.
1: Regresamos, Sociedad Calaveras.
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0: Ok, señores y señores, estamos de regreso. Recordarles, si quieren, pidan el video, lo pueden solicitar por WhatsApp, 241-114-9821, pídanlo, el buen Coli se los va a reenviar. Y también la condición es que, bueno, pues pidan así, digan, quiero el video, se los va a enviar. Y también la condición es que nos manden saludos. Si no mandan saludos a ustedes, a nosotros, a quien quieran, no les mandamos el video. O también, si quieren, mándenos alguna historia sin ningún problema. Los invitamos también a que se comuniquen directamente a cabina, 241-418-0535, 241-418-2535. De la misma manera, los invitamos a que chequen las redes sociales. Ahí pueden checar también el video. Pongan también su opinión en FM Centro 100.3 Siempre Éxitos por Facebook y en FM Centro 100-3 por Instagram y FM Centro 100.3 por TikTok. Así es que, mi querido Colibrí, hace rato se comunicó una persona y no quisieron pasar al aire, pero te contaron la historia para que nos las dijeras a todos, ¿no?
1: Así es. A ver, venga. Así es. bueno, a ver si la cuento bien, según... Porque me dijo, así como te acuerdes. okay. Todo comienza con una relación que tenía con una señora. Uh-huh. Empezó una relación con una señora que tenía una hija, y la hija como que no lo quería. Uh-huh. Entonces, en algún punto de la relación con la señora, él estaba dormido. Uh-huh. Y de repente despierta y ve a la hija de esta señora, a la chica, con los pelos así como si fuera de bruja, o sea, muy alborotada, lo vio
0: enfrente de ellos.
1: Entonces, por alguna razón, lo que sintió fue como si le hubieran dado un golpe, como si le hubieran o provocado como una contusión, a lo que se queda dormido otra vez. Uh-huh. Y pues recordó precisamente lo que pasó en la noche y le pregunta a la señora, oye, ¿qué onda, no? Vi a tu hija ayer en la madrugada y pues la vi de esta forma, ¿no? O sea, ¿tú sabes algo o qué? Y dice, no te quería decir, pero pues sí, ella practica brujería, ella es bruja. Y dice, ¿y tú lo solapas? O sea, ¿tú la respetas o qué onda, no? O sea, ¿por qué? Dice, no, pues es que en estos asuntos ya no es
0: O sea, a ver, ¿a él le dieron como un golpe?
1: Ajá, él sintió como si le hubieran dado un golpe.
0: Ajá, ok.
1: Y el día siguiente, pues ya, le preguntó a la señora, ¿no? Entonces, dice que en algún punto él vio cómo ella convivía con duendes.
0: La hija.
1: Ajá, la hija. De repente la vio salir y vio que estaba con unos seres que tenían como la cabeza.

0: Entonces, para esto, pues el duende sí, en efecto, podría decir que como tal abusó de ella, pero pues digamos que también, no sé si fue como un tipo de pacto o algo así, porque pues ella también cedió, ¿no? Uh-huh. Entonces, para ello...
1: O sea, ¿las espió? ¿La espió?
0: Sí.
1: Oh, okay.
0: Entonces, cuando él ve pues todo el asunto, él dice que el duende le dio un libro. Le dio un libro y le dijo a la chica, si necesitas cualquier cosa, aquí estoy. Uh-huh. Lo que necesites, ¿no? Entonces, este libro era de brujería y era una brujería muy pesada. O sea, es una brujería, creo que dijo brujería negra. O sea,
1: okay.
0: Una brujería muy, muy pesada. Y y después de un tiempo, pues esta chica sigue como sin querer al quien hizo la llamada, ¿no? Uh-huh. No lo quería, no lo respetaba, y pues la mamá se interponía entre ese tipo de situaciones, ¿no? Pasa el tiempo, la chava consigue un novio, el novio pues se casa con ella y tienen dos hijas. La primera hija al momento de cumplir 15 años.
1: ¿Lo hizo otra vez?
0: Sí. Al momento de cumplir 15 años, la hija va con su mamá y le dice, mamá, es que no tengo dinero, es que no tengo para hacerle ninguna fiesta, ella quiere una fiesta en grande, o sea, no tengo como la solvencia, necesito dinero, ¿no?
1: Ajá.
0: Y pues la mamá pues no le puede ofrecer como mucho, por no decir que no le dio nada. Entonces, quién sabe cómo, la hija al día siguiente trajo un grupo muy grande, los Joao.
1: Los Joao.
0: Ajá. Joao. Bueno, yo les digo Joao, pero bueno, ajá. Los Joao. Entonces, sí, Joao. Es que lo confundí con Yabugo. No. Uh-huh. Los Joao. Y y le hace una fiesta enorme. Grande, grandísima. Para todo esto, el esposo no trabaja. El esposo es dice esta persona que es mantenida, ¿no? Con otras palabras, pero pues era mantenido. Sí. O sea, no trabaja, no nada. Nada más se dedica a vivirla. Entonces,
1: O sea, ¿y él continuó con la pareja?
0: Sí, ella continúa con él. Entonces, para esto le pregunta a la mamá, este señor le pregunta, oye, pues ¿cómo, no? O sea, ¿cómo le hizo si se supone que no tenía dinero? ¿Cómo incluso trajo un grupo tan grande para tocar? Nada. Dice, hasta 8 horas tocaron en la fiesta. O sea,
1: sí, fue mucho.
0: Fue mucho. Entonces, le pregunta, ¿cómo le hizo? No, pues no me quiere decir. Pasa el tiempo, su otra hija igual cumple sus 15 años y lo mismo. Es que no tengo dinero, es que me hace falta. Híjole, pues no, ahora sí no te puedo ayudar, ¿no? Pasa el tiempo y otra vez la misma fiesta, igual, con el mismo grupo, la misma cantidad de gente, la misma comida, o sea, una fiesta en grande, ¿no?
1: Uh-huh.
0: Pasa el tiempo y de alguna forma le logran sacar la sopa. Y ella dice que el duende recurrió al duende para que le diera la fortuna, ¿no? Le diera la riqueza.
1: Ok.
0: Y entonces para todo esto ya la mamá le dice, ¿sabes qué? Ya, o sea, esto que estás haciendo está mal, o sea, ¿cómo es posible? Y bueno, pues todo termina en que de alguna forma culpaba también al papá, bueno, al señor,
1: uh-huh.
0: y le decía que ya se separara de su mamá, porque si ella quería, él le decía al duende que lo podía matar.
1: ¡Ah, caray!
0: Le dijo, tú ya no tienes nada que hacer aquí.
1: ¿Y después de tantos años sigue con el odio?
0: Sí, y es lo que le pregunté también, oye, pero pues ¿cómo, no? Si se supone que como tal el duende era como, digamos, como fungía como pareja.
1: Ajá. Uh-huh.
0: ¿No le daba recelo del otro? ¿Qué onda? Dice, no, porque siempre fue muy así. O sea, para él era como si fuera su protector. O sea, él nunca sí. Pero bueno, total, le dijo esta parte de que si no se separaba de su mamá, lo iba a matar. Ella le podía decir al duende que lo mataba.
1: Uh-huh.
0: Y la mamá claramente con esta declaración le dijo que no. Dijo, si a él le pasa algo, si tú lo matas o si le pasa algo y ya no está, yo voy a mandar a la policía.

0: para que te arresten, y qué bueno que me lo acabas de decir, porque no queda en en mí, o sea, no es algo que yo me invento, tú lo acabas de decir. Incluso dice que la grabó. Entonces, dice, si tú le haces algo a él, inmediatamente yo llamo a la policía y te mando a encerrar, ¿no? Entonces pasa el tiempo, la señora fallece, y bueno, el señor, pues ahora sí que con la pena, pero pues, tuvo que salir de ahí porque, pues,
1: sí, claro,
0: con esa amenaza, pues sí, no quiso como que comprobarle. Decía, no quería buscarle ruido al chicharrón. Entonces, sí, claro, pues nada más quedó en eso, y pues sí, se te queda con esa anécdota de una bruja que tenía a sus duendes. Bueno, a un duende.
1: Y que el duende no era tan buena persona, ¿no?
0: Sí, sí, y aparte, pues, le digo lo impresionante.
1: Sacaba provecho de...
0: Exactamente.
1: Y le daba el poder y lo que quería también.
0: Y ahora falta ver qué es lo que buscaba a cambio, ¿no?
2: Pero esta mujer, ¿siguió viva o...?
0: Sí, sí, la mujer sigue viva y sigue con su pareja. Ah, de hecho...
1: Imagínate, todo encima de todo el mantenido... Y luego todavía el enojo contra el padrastro, digámoslo así.
0: Sí, sí, sí. Y aparte, me comentaba que el chico, bueno, la pareja, pues le soporta muchas cosas porque ella es muy volátil. Es muy, se enoja por muchas cosas.
1: Quién sabe si hasta lo tenga de alguna forma, ¿no? Amarrado.
0: Exactamente. Algo que sí comentó es que cuando la hacía enojar o se enojaba por alguna razón... La chica reaccionaba de manera muy agresiva, tanto así que lo llegó como a amenazar con un cuchillo y se lo llegó a cortar.
1: ¿Al señor este?
0: A la pareja. Ajá. Entonces, después de todas las peleas y, claro, pues los daños, la chica se iba con su mamá, uh-huh. Decía, se va a llorar con su mamá, y de alguna forma se reconciliaban y seguían juntos. Y el chico pues también le ha soportado todo porque imagínate vivir,
1: claro,
0: pues sí, de gorra, cómodo, pues sí.
1: Sí lo soportaba,
0: sí,
1: ¿no?
0: Sí lo soportaba. Uh-huh. Y lo sigue soportando hasta
1: claro,
0: la noche.
1: Claro, o sea, de ser. Oye, qué buena historia, ¿eh?
0: Así es.
1: Un saludo para la persona que me hizo el favor de contarte esta historia. Bueno, ahí está otra donde normalmente se dice que los duendecitos son buenos, pero no todos, ¿eh?
0: Exactamente.
1: También hay...
0: Y por ahí preguntó acerca sobre la casa del diablo en Tetla.
1: Ah, donde dicen que hay cruces y todo ese rollo.
0: Ajá, decía, ¿sí, no? Que,
1: ¿sí, no, Fer?
0: Quería saber dónde estaba o cómo estaba el asunto.
3: ¿La casa del diablo?
1: En Tetla. Yo creo que es la de las cruces, ¿no? Donde dicen que tienen...
3: De las cruces, Fíjate que ya tiene un ratísimo que no oye, pero está... Pues está del centro, así, creo que derechito para arriba, ¿no? Y llegas a la casa esta. Es una casa que recuerdo muy bien que siempre cerrada, siempre llena de cruces alrededor. Uh-huh. Y me parece que algo pasó ahí, ¿no? Creo que había una persona. Por lo que yo entendí de lo que me llegaron a platicar, y eso ya es una deducción propia porque realmente no, no es la gente que vive alrededor es muy hermética, viejo, no te platican,
1: no te platican nada.
3: Pero lo poco que llegué a indagar entre todo el rompecabezas que logré armar de esa casa es que adentro hubo una persona que estaba poseída, posesa. Le decían que estaba esta chica, era una chica de hecho, que la tenían amarrada en el patio. Creo que ahí había una fuente y ahí la tenían todo el tiempo, ¿no? Y que se escuchaban los alaridos de la chica, ¿no? Pasó el tiempo, la chica se la llevan, supuestamente se la llevan a la Ciudad de México, no sé a qué, y la casa la dejaron cerrada. Eso fue lo que, insisto, logré entre... No tienes idea de cuántas personas le estuvimos preguntando, fue lo que se logró saber, ¿no? Y decían, es que estaba enfermita la chava, pero entre lo que estaban platicando que pasaba en esa casa, digo, no fue que estuviera enfermita, lo estaba poseída.
1: Le estaban haciendo, claro.
3: Estaba poseída, entonces aquí ese fue el caso, ¿no? Dices, bueno, sí.
1: A lo mejor esa es la casa, la que mencioné.
3: Y por algo tiene toda esa cantidad de cruces alrededor.
1: Sí. La misma población fue quien fue poniéndola, poniendo las cruces.
3: Esa parte sí no la pindagué.
1: Yo quiero suponer, yo que sí. Sí veían que pasaban, pero bueno. Vamos a ir un corte, regresamos. Esto se llama Escalofríos.
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0: Sí, claro.
1: Ey, le mete la engañija.
2: Hola. Por eso, por eso.
1: Igual hay una... espérame. Pues yo tengo un tío...
2: El diablo.
1: Dice, yo tengo un tío que anteriormente era curandero y tiene unos duendes que él me cuenta que los trajo de España. Tiene tres. Uno que le llaman el guía, otro amigo y otro protector. Esos nombres vienen en su saquito que está en su caja. El saco viene con un tipo de piedra que se parece al cuarzo y unos polvos, pero como él era curandero, pues los activó para que le pudieran proteger y protegiera su casa, y los tiene en su patio, los tiene en unas tipo chozas. Y una ocasión, sus hijos de mi tío nos contó que cuando ellos eran chicos, los duendes les escondían sus juguetes y en las noches veían unas pequeñas sombras que jugaban en su jardín. Hasta la fecha los tiene. Cabe mencionar que mi tío tiene 84 años y más o menos lleva con ellos como 50 años. ¡Wow! Igual yo, igual hay una casa de los duendes en Actipan, al lado de una bomba de
0: Capama.
1: Hace como unos 15 años fuimos unos 10 amigos en la madrugada, llevamos linternas y vimos a un ser pequeño, pero lo raro es que el duende o ser era tenía su cara vieja y sus pies estaban al revés y su ropa era como de paño o color café claro, y otros amigos solo vieron sombras que pasaban muy rápido. En YouTube hay un video que en ese tiempo, en otra ocasión que fuimos, lo grabó y se ve una sombra negra pequeña que pasa muy rápido. No sé si aún esté la casa, pero en esos tiempos íbamos porque estaba mucho de moda esa casa, porque decían que había duendes. Te voy a contar. Ya nos vamos a agarrar, ¿correcto? ¿Sí? Yeah. No, tengo medio un minuto. ¿30 segundos? Ya.
0: Vamos a corte. Evelyn Garrido dice que nos mandó un mensaje donde con un breve relato.
1: Ah, pues a lo mejor ahorita lo checamos.
2: Ahí está. Lo tengo aquí mismo.
1: Bueno, pero vamos a corte, ¿no?
2: Sí.
0: Vamos a corte y regresamos.
1: Así, tenía que molestar.
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0: Ok, sí, bueno, ahora ¿quién tenemos en la línea? Buenas noches.
1: Hola, ¿qué tal?
0: Hola, ¿quién habla?
1: Me llamo Tommy Dávila.
0: ¡Tommy, qué milagro!
1: ¡Oh, te acordaste de mí!
0: Por supuesto que me acuerdo. Añísimos, amiga, ¿eh?
1: Añísimos, amigo.
0: De veras, hombre, qué milagro.
1: No, pues aquí estoy escuchando Escalofríos otra vez y pues me siento contenta. Bueno, contenta y con Escalofríos todavía, ¿eh?
0: Hace mucho tiempo anduviste por acá también en alguna ocasión, recuerdo.
1: Sí.
0: Oye, pero digo, en redes sociales también ya no te he visto, sigues cantando, sigues moviendo, ¿qué show contigo?
1: Así es, mi querido Pai, todavía sigo en la red social, cantando siempre, como siempre, y pero acordándome de que el otro día, ¿qué crees?
0: ¿Qué? A ver, cuéntanos.
1: ¿Qué? ¿Te acuerdas cuando fui al programa y que, ¿te acuerdas que estaba relatando desde casa? Te estaba relatando lo que había pasado.
0: Sí, claro.
1: Y en la grabación nunca se escuchó nada de lo que decía.
0: Sí,
1: y después
0: sí.
1: Cuando fui a la cabina, tampoco lo que yo decía se escuchaba. Y como que si me dio miedito, pues, así como, yo que me están tocando la pelenga, pues bueno, algo así sentí. Y que te escucho otra vez, digo, no, tengo que volver a hablar. ¿Cómo has estado? Me da mucho gusto volver a escucharte.
0: Igualmente.
1: Me recorres.
0: ¿Andas por acá o ya te fuiste del...?
1: No, andaba muy fuera, pero demasiado fuera. Pero yo estoy aquí esperando que me invites para contarte mi nuevo relato.
0: El día que gustes, eres bienvenida.
1: Muchas gracias, mi
0: querida. Ya sabes, martes y jueves de 9 a 11, aquí estamos.
1: De acuerdo, mi pai. ¿Qué te parece?
0: Cualquier cosa nos ponemos de acuerdo ahí en las redes, ahí tenemos el contacto y me avisas.
1: De acuerdo, mi pai. Yo creo que el próximo jueves sería excelente.
0: Va, aquí te veo.
1: De acuerdo, y ¿sale? Ya tengo nuevo relato.
0: Va, órale pues.
1: Pero lleva tus crucecitas y todo, ¿eh?
0: Ok, va. Te mando un fuerte abrazo. Qué gusto escucharte y aquí te esperamos el jueves.
1: De acuerdo.
0: Va, un abrazo, bye.
1: Un abrazo, adiós.
0: Bye. Híjole, muchos años de no saber de ella. Digo, de repente en redes sociales he visto, pero qué bueno que estás bien, qué bueno que anda por acá a Tlaxcala. Y vamos a esperarle el jueves, ¿no? Que venga a ver qué rollo.
2: Excelente, ¿no? Pues que nos venga a contar algo.
0: Oye, a ver, ¿qué tenemos, mi querido Fer?
2: Tenemos varios mensajitos. Dice por aquí, buenas noches, les voy a platicar algo que me pasó, eso de las 3 de la mañana.
0: Espero que sea el de la persona que decía, ¿no?
2: No sé, hay varios, ¿eh? De hecho hay varios, déjame.
0: Okay, a ver.
2: No me quites el tiempo.
0: Échale, rápides, venga.
3: Échale.
2: Eso de las 3 de la mañana. Hace algunos años me fui con un amigo a bailar. Y con el paso del tiempo empezamos a tomar cerveza. Al paso de la noche, entre trago y trago, ya estábamos tomados. Salimos del billar, ya era tarde, el billar estaba en el centro y yo vivo en una orilla. Tenía que atravesar una barranca. Antes de llegar a la barranca, me parece que divisé hacia atrás y me venían siguiendo. Un bulto negro, como ya venía tomado, estaba oscuro, no podía distinguir qué era. Hasta que llegué a una lámpara que había en un poste y me di cuenta que era el charro negro. Me fui corriendo hasta mi casa y aún así venía atrás de mí. Uy. Llegué a mi casa antes de entrar, divisé hacia atrás y atravesó la barranca. Eso es lo que me pasó por andar a esas horas en la noche. Y también tengo una anécdota que también vi al Nahual, gracias. Cuéntanos la del Nahual. El jueves, mándanos el mensajito para saber qué onda con el juevesito.
0: Okay,
2: dice por acá, buenas noches, Pai, Fer, Coli. Les voy a contar una historia que a mí me contaron. Estaba trabajando una familia en el campo, cerca del campo, pasa un río para que esa agua la ocupan para la siembra. De esos terrenos, la familia siembra, siempre lleva a sus hijos y el más chico siempre ha ido junto al río. No era tan hondo, entonces el niño jugaba y jugaba. La mamá se ponía ayudando a su esposo a sembrar el campo. Entonces, al momento de la comida, la señora empezó a buscar a los niños, pero sorpresa, no los encontró. No encontró al más pequeño, buscaron por todo el campo, empezaron a preguntar a los otros familiares que estaban también ahí sembrando, que si alguien había visto al niño, y les contestaron, no hemos visto. Y así pasaron horas y horas hasta que llegó la noche y el niño no aparecía. Entonces empezaron a juntar más gente para buscar al niño, y allí en el campo una señora y otro señor empezaron a escuchar risas. Así se acercaron a ver al niño, estaba jugando. También lo buscaron donde el niño estaba, estaba jugando. El señor lo buscó junto al río hasta el otro día, como eso de las 12 del día, una señora encontró a un niño dormido junto al río, donde se supone que el niño estaba jugando. Y aseguró la señora que el niño no estaba solo, que habían criaturas jugando con él. Eran pequeños seres llamados duendes, a los dichosos chaneques. Se los llevaron, pero como el niño empezó a llorar mucho, quería a sus papás, los duendes lo regresaron a donde lo encontraron. Después asegura la gente que ha visto en el río jugando a los duendes o chaneques como si fueran niños riendo, y la gente dice que ya no dejan que los niños se acerquen a los ríos porque los duendes se los pueden llevar. Saludotes allí en cabina, a ver si les gusta la historia. Buenísima historia, como no, hombre. Y sí es cierto, fíjate que sí es cierto eso de que este tipo de seres se pueden llevar a los niños. Tenemos un audio. Ay, chécalo, ¿no? Coli, tú que eres el bueno ahí en el Control Master 3450. ¿Sale? Ya que lo tengas, me dices. También hay otro del 5360.
0: Oye, yo aquí tengo unos mensajes. Dice Sony. Ay, Diosito, hablando del video. Ay, Diosito, dígame que no es IA. Dice que son esos. ¿Qué son esos pequeños que están corriendo? ¿Son duendes o trolls? Saludos para Pau Vázquez, Jacinto Cabrera y para todos los que están escuchando. Bendiciones para todos. El Cumbias dice: buenas noches a todos en cabina. Buen video. Son varios duendes corriendo aquí, escuchando el programa. Saludos desde San Andrés, Aguascalientes. Evelyn Garrido, ¿por qué no contestan WhatsApp? Ya les mandé un breve relato. Ahorita lo vamos a. No sé si sea ese el que mandaste o otros los vamos a leer. La comadre Violeta Hernández dice: qué hermosos son duendecitos y cumbias. Buenas historias, Pai. Es cierto lo de los duendes. Yo también he visto estas cosas, la verdad. Ni modo, perdió México. Saludos desde San Andrés, Aguascalientes.
2: Saludos a la comadre. Yo me acuerdo que ella tiene duendes en su casa.
0: Así es. Buenas historias, dice cumbias, de duendes. La mera verdad, yo también he pasado por esos y sí da miedo por los que también cuentan estas historias, les creo. Felices escalofriantes noches a todos y buenos saludos a San Andrés. Y bendiciones a todos, nunca me pierdo el programa. Y Violeta pone Fantastic también, ahí está, gracias.
3: 34.50, ¿verdad?
2: Sí.
3: ¿La de un minuto?
2: Sí.
3: Va, ahí va.
0: Sí, también.
4: Sí. Sí. Y en el rosario de la Virgen, de los rosarios que yo hacía a la Virgen de Juquila, de su imagen, allá en Carranza, en San Cosme Chalusto, que en mi tierra natal, hubo un rosario que yo vi la Virgen, la vi azulita, entré como en trance, la familia de esa familia, nomás me faltaba el último rosario, pensó que yo me burlé de la Virgen y de la familia, qué gente tan ignorante. Don Consta y Saúl, suegro y yerno, los que me contrataron ese entonces para lo de la Virgen rezar, se sacaron de onda, pero yo entré en un trance con la Virgen, eso fue verídico, y pues eso fue hace como 10 años, como por julio o agosto, yo no me acuerdo bien las fechas, pero qué buena historia esa de lo de la Virgen, o sea, a lo mejor lo de la otra persona decía que lo asustaba, pero esta historia mía, pues fue una manifestación divina de la Virgen y no me dio susto. Cuídense, amigos.
2: Saludos, mi estimado, dice por acá.
0: Saludos, gracias.
2: Hola, una vez me contó mi mamá que mi abuelo, cuando regresó, se fue del músico de Belén, no, pero también hay otra historia. Hola, buen día. Me contaron que en Amajac, en una sección llamada Totonilco, me contaron que en la capilla de la Preciosa Sangre, ahí han visto duendes. Ahí en la capillita también se van a meter. ¿Qué tal, mi buen estimado Coli Bray, Pai? Porfa, me pueden mandar el video. Saludos a todos los escalofanses de Yauquemeca, el señor Pepe. Gracias, saludos al señor Pepe.
0: Saludos, señor Pepe.
2: ¿Podrían mandar saludos, por favor? Y me pueden mandar el video. Claro que sí, también ya lo tiene. Por acá hay unos que también me mandaron unos ¿cómo se llama? Dice, ¿qué tal, escalofriantes noches? Tengan todos ustedes saludos a todos ahí en cabina. ¿Me podrían mandar el video de hoy? Gracias y descansen en paz. Saludos a nuestro amigo taxista, que es quien nos mandó ese mensajito. Hola, buenas noches. Hoy pasando en el mediodía, me encontraba limpiando una tumba familiar y al meter la pala, me percato que estaba un par de frascos enterrados. Al igual forma, me doy cuenta que contenían chiles de árbol y semillas, al parecer una foto. ¡Aguas! ¿Y qué les hiciste? Una de dos, viejo, las dejas ahí o con la misma pala sin tocarlos, los metes en una bolsita negra y los vas a tirar a la basura. Pero aguas, ¿eh? No los toques por nada del mundo. Si los tocaste, vete a hacer una limpia.
4: Llama ya.
2: No, neta, vete a hacer una limpia. Saludos para Erika, que está escuchando antes de Mena. Mándele un porquibeso. Y saludos para mi hijo Eduardo. Nosotros los estamos escuchando en La Joya Tetla. Porquibeso. Porquibeso. Saludos al profe Rubén, que va de regreso a Pisaco. Saludos, profe.
0: Saludos, profe.
2: Hola. Allá se van de vacaciones. ¿Qué los dejan?
0: Ah, condenado. Como si les quitaran.
2: Hola. Saludos, por favor, a todos ahí en cabina. Por favor, regálame su video aquí, como siempre, en San Cosme.
0: Lolo.
2: Empiezo a recordarme un poco más seguido. Muchos saludos, en especial a Fer. Por ahí tenemos algo pendiente sobre alguna consulta.
4: Caray.
2: Sí, tiene razón. No, tiene razón, la verdad es que sí, tiene razón. Te mando un mensajito, pero te voy a dar una sorpresita por ahí, ¿vale? Dice, hola, muy buenas noches, equipo de Escalofríos. ¿Podrían mandar un saludo para el maestro José María Lira Popocatl, el maestro Chema, que con gusto nos está escuchando el día de hoy? Dice, muchos relatos hoy, los escucha por la internet en Villa de las Flores, Coacalco. Saludos hasta allá. Hola, buenas noches. Pueden mandar saludos a Heriberto de parte de Luquillas, porfa. Saludos desde San Andrés. Sí, buenas noches y escalofriantes, excelente programa. Buenas noches y muy buenas historias. Saludos, Pai, Fer y Coli Bray.
0: Saludos.
2: Pueden compartirme el video. Gracias, su fan Gus, el buen
0: Gus. Saludos.
2: Excelentísimo programa. Hola, buenas noches. Saludos a todos allá en cabina. ¿Me podrían mandar el video, por favor? Claro que sí, ya se lo mandaron. Dice, saludos de Tlaxcala, Zacatelco, Giovanni Sánchez. Saludos al buen Jovan. Y yo, Giovanni, saludos a Tlaxcala, Zacatelco. No me olviden, pues no te olvidamos para nada.
0: Nunca en la vida, condenado. Nunca
2: te olvidamos.
4: Como dijo mamá Coco.
2: Ahora mi que le dice, mi estimado padre.
4: Papá.
2: Dice Lulú que no nos malinterpreten. Lulú, si lo sabe Dios, que lo sabe el mundo.
0: Lulú.
2: Dice, no lo malinterpreten. Lo que puede hacer es que mandé un video a ver si me daban alguna respuesta de algo que le pregunté.
0: Lo que tú digas, Lulú.
2: Lulú, no te preocupes.
4: Lo que quieras mandarme, mándamelo, Lulú.
2: No, Lulú, no te preocupes. Tengo eso pendiente. Va, no hay bronca. Ahí lo checamos.
0: Ya vámonos, Fenano.
2: Vámonos, Pai. Saludos.
4: No se vayan.
2: Amigo Pai y a todo el equipo de Escalofríos. Atentamente, su amigo Antonio Águila.
0: Mi querido Toñito. Mi querido Toñito. Te mando un fuerte abrazo. Estás muy bien.
2: Saludos.
0: Buen abogado, recomendable.
2: A su esposa.
4: ¿Poco?
0: Yo, a su esposa también.
2: Saludos a Alison y a mis hijos Victoria y Emilio. Llevadito el muchacho, chicos.
0: No.
4: ¿Te acordaste del...
0: Saludos para ellos, con mucho cariño.
2: Saludos a grandes amigos.
4: Me acordé del chiste de Té González.
2: Sí.
0: Vámonos,
2: muchas gracias a todos por escucharnos nuevamente. Recuerden, esto es Escalofríos, nos estamos escuchando el próximo jueves, punto a las 9. Saludos a toda la banda. Vámonos,
0: mi querido. ¿Con qué nos vamos, mi querido Colibray?
4: Nos vamos con las guapachosas. ¿Alguna rola en especial?
2: Una rola. Gotas de lluvia, ahora sí, gotas de lluvia.
4: Gotas de lluvia. Lluvió.
0: Pelotero la bola.
2: Papiripa.
4: Sale, ahí está.
2: Pero dice que si se la puedes poner con el Babu.
4: Sí, ya está. ¿Cuál?
2: Con el Babu, la de por el obtener la bola.
0: No.
4: Ese
0: me da miedo.
2: ¿El Babu?
0: Ese me va a dar miedo, me voy. Embaraza, dicen.
2: Ese mi padre, no tenga miedo.
0: A 3 metros te ve y te embaraza, ese desgraciado.
2: No tenga miedo, que de aquí para allá te alcance.
0: ¿Con qué? Bueno, se queda con el buen Colibray en las guapachosas. Soy Pai Márquez, gracias mi Fer. Todos y cada uno de ustedes, descansen en paz.
3: Buenas.
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1: Muy buenos días, son ya las 6 de la mañana y con 7 minutos. Bienvenidos a Buenos Días, señor Rock. Deseo de verdad que este jueves sea increíble y maravilloso, provechoso, que hoy sea un día también para recordar e inolvidable. Ay, ando muy poética esta mañana. ¿Qué tal ustedes? ¿Cómo están? Bienvenidos a Buenos Días, señor Rock. Somos FM Centro 103, conectando generaciones desde Avenida Juárez 2101 con 20.000 watts de potencia en antena radial. Son las 6 de la mañana con 8 minutos. Buen camino y que el rock and roll los acompañe a donde quiera que vayan. Y hoy celebramos la vida nuevamente del señor Bon Scott, nacido en Escocia. El señor Roland Belford Bon Scott fue cantante, además de eso, pues haber sido el cuarto vocalista de la banda de hard rock AC/DC desde 1974 hasta su muerte en 1980. Sucedió a Dave Evan, quien, solo participó en dos sencillos de la banda, por lo que pues muchos consideran a Bon Scott como el cantante original, ya que fue él quien participó en la primera discografía de AC/DC. Además, fue introducido al Salón de la Fama del Rock and Roll junto a los miembros actuales de AC/DC en el año 2003. Así que donde quiera que esté el señor Bon Scott, feliz, feliz cumpleaños, nacido tal día como hoy, 9 de julio 1946. Un hombre súper destacado, también por supuesto polémico, polifacético y bueno, un gran, gran cantante. Y una de las canciones, sin duda alguna, más exponenciales de su carrera, Highway to Hell, de esto que acabamos de escuchar, de AC/DC. ¿Qué tal, Bueno, pues nos vamos con más. 9 de julio ahora, nos vamos hasta 1975, cuando nace el músico multiinstrumentista y productor, además de actor estadounidense, Jack White, conocido por ser el guitarrista y cantante de The White Strip y por su capacidad de improvisación en directo. También ha sido miembro de otras bandas como de Raconteur, también como de Dead Weather, y en 1997 White formó The White Strip con su ex esposa Meke White en el año 2005, y bueno, pues uno de los fundadores obviamente de este maravillosa banda. Y Seven Nation Army ha sido una de las canciones pues más emblemáticas justamente de esta super banda. También un músico increíble, y hoy también celebramos su vida donde quiera que esté. 9 de julio 1975 al señor Jack White, donde quiera que esté. 6 de la mañana con 10 minutos, no olvides ponerte en contacto, mándanos tu mensaje. Por supuesto, aquí estaremos esperándolo, 241-114-9821. Más música en esto que es Buenos Días, señor Rock. Ya es hora de levantarse, mis queridos despijamados, donde quiera que estén. Que hoy el rock and roll se haga presente durante este día y que los dioses conspiren para que así sea.
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1: 6:23 a.m, saludándote y continuamos con más música. Recuerda, gracias por ponerte en contacto, 241-714-9821. Perdí mi ojo de venado, los señores, nada más ni nada menos que de Caifanes. Muy bien. Bueno, pues con esta canción saludando, por supuesto, al buen Junior, terminación 0388. Saludos para Mari, el buen Rambo, hasta San Pedro Tlacuapan, y a mi hermano Feo, dice por acá. Y para despertar a todo el vecindario, ¿qué les parece escuchar una buena rolita de Rammstein? ¿Qué tal? Me encanta la idea, me encanta la idea. Saludando, por supuesto, a la terminación 9958. Gracias por esa postal. Como siempre, un placer saludarle. Bueno, pues nos vamos justamente para terminar de despertar al vecindario. Ya es hora, 6:24 a.m. Vámonos con esto que se llama, nada más ni nada menos que Verrucht. Ay, no sé cómo se dice en alemán. Verrucht. Algo así parecido. 6:24 a.m. Más música.
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7: La puerta está cerrada, lo sabes, pero algo adentro te dice que la revises una vez más.
8: Y otra, y otra.
7: Saludas a alguien y de inmediato necesitas lavarte las manos. Bajas las escaleras contando cada peldaño.
8: Y si pierdes la cuenta, regresas al primero.
7: No es manía, no es exageración.
8: Es un trastorno real que afecta a millones de personas.
7: Y la ciencia acaba de descubrir que parte de la respuesta está en tus genes. El trastorno obsesivo compulsivo, conocido como TOC, no es un sentimiento pasajero ni una simple costumbre. Es una enfermedad mental que, según la Secretaría de Salud, afecta entre el 1 y el 5% de la población en México. Quienes lo padecen experimentan obsesiones, ideas o imágenes que aparecen una y otra vez en la mente sin ser invitadas, generando una ansiedad enorme. Para calmar esa angustia, la persona recurre a compulsiones, rituales como lavarse las manos durante largos periodos,
8: contar patrones,
7: acomodar objetos siempre de la misma manera o seguir rutinas inquebrantables. La persona sabe que esos pensamientos no tienen lógica, pero no puede detenerlos. Durante mucho tiempo, se creyó que el TOC era solo consecuencia de traumas infantiles o de la educación, pero la genética tenía algo que decir. En un estudio colosal, más de 200 investigadores de todo el mundo analizaron el ADN de más de 50.000 personas con TOC y lo compararon con el de más de 2 millones de personas sanas. El resultado: identificaron 30 regiones del genoma y 25 genes clave
8: relacionados con el trastorno.
7: Estos genes están vinculados a circuitos cerebrales que controlan la planificación, la toma de decisiones y la regulación de emociones. Es decir, el TOC no es un capricho, tiene raíces biológicas profundas, escritas en nuestro ADN. Además, la investigación publicada en la prestigiosa revista Nature Genetics reveló que algunos de estos genes también están relacionados con otros trastornos,
8: como la anorexia nerviosa, la ansiedad y la depresión,
7: lo que abre la puerta a tratamientos más precisos en el futuro. La buena noticia es que el TOC tiene tratamiento. Combina fármacos con una terapia llamada exposición con prevención de respuesta. El terapeuta expone al paciente a aquello que desencadena sus obsesiones. Y poco a poco, la persona aprende a tolerar la angustia sin recurrir a sus rituales. No se trata de dejar de sentir, sino de aprender a no dejarse atrapar. Si conoces a alguien que revisa la puerta 5 veces,
8: que se lava las manos hasta que la piel le arde,
7: que cuenta cada paso como si la vida dependiera de ello, no te burles. No lo minimices. Puede ser TOC. Y hoy, la ciencia nos confirma que tiene raíces genéticas, tiene nombre y, sobre todo, tiene solución. Porque el primer paso para sanar es entender que no estás mal. Tu cerebro solo necesita un poco de ayuda. Con información del doctor Humberto Nicolini Sánchez, del Instituto Nacional de Medicina Genómica. Un guión de Leonardo Santiago, con información del portal Ciencia UNAM. Les saluda Mónica Genis.

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0: después de haber escuchado completita esta canción, llegaría el 9 de julio del año 1983 al número 1 en los Estados Unidos esta canción Every Breath You Take de Police. Ahí, bueno, permanecería durante 8 semanas consecutivas y por ello hoy lo tenemos en el ¿Qué pasaba cuando sonaba? ¿Listos para recordar? El 18 de julio, Sally Ride se convierte en la primera mujer estadounidense en viajar al espacio exterior a bordo del transbordador Challenger. Así como el 14 de julio, Nintendo lanza al mercado el clásico videojuego Mario Bros., diseñado precisamente por Shigeru Miyamoto y Gunpei Yokoi. ¿Qué tal, eh? El 25 de enero, por decreto presidencial, se funda el INEGI, Instituto Fundamental para el Conteo de Población y Geografía Nacional. La tecnología también emerge, así es, se comercializa el primer teléfono celular portátil y se da inicio a la era de la telefonía móvil. ¿Qué te parece? Esto en 1983. Y también hoy recordamos la cultura y el entretenimiento, porque bueno, se estrena en cines Star Wars, el episodio número 4 y el retorno del Jedi de precisamente de esta saga increíble, así como Michael Jackson y el estreno icónico de su video musical Thriller, que por cierto, bueno, pues si ya vieron la película biográfica, es excelente, recordando a Michael Jackson sin duda alguna. Y Jafar Jackson, excelente, maravilloso. Bueno, 6 de la mañana con 42 minutos. Vámonos con mucho más. El momento de la pausa y regresamos a esto que es Buenos Días, Señor Rock.
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6:45, el 9 de julio del año 1988, llega al primerísimo lugar en los Estados Unidos un single que causó gran conmoción. Y los señores de Chuck Trick, bueno, pues estaban haciendo de las suyas y no podían creer que este, The Flame, sería el número uno en ese año. Y bueno, pues disfrutaron, obviamente celebraron y por supuesto la venta de discos subió, lo cual quiso decir en la traducción que llegaría dinerito de regalías, y eso es maravilloso. Y bueno, pues así estamos despidiendo esto que es Buenos Días, Señor Rock. Son las 6:45. Recuerda que viene a continuación Centro Informativo, la primera emisión en punto de las 7, así que tenemos mucho más en la barra programática. Acompáñanos y sé parte de esto que es FM Centro Sumudo 3, conectando generaciones. Yo soy Reina García de Rivera, hoy nos escuchamos en punto de las 6 de la tarde, así que no te lo pierdas.

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0: ¿Qué tal? ¿Cómo están? Bienvenidos y bienvenidas a la primera emisión de Centro Informativo. Hoy es miércoles, no es cierto, es jueves 9 de julio de 2026. Mi nombre es Dolores Mercado. Le invito para que se quede con nosotros esta mañana. Eric Fernández está teniendo pues labores propias de su responsabilidad en la gerencia de esta emisora. Así es que le enviamos un cordial saludo. Le deseamos que todo salga muy bien. Y, por supuesto, usted lo podrá escuchar el próximo lunes aquí en esta emisión, en la primera del Centro Informativo. Hoy, pues yo le invito para que se quede con nosotros y que participe como habitualmente lo hace. Ya sabe que la línea de contacto es la 241-114-9821. Es una línea de WhatsApp. Ahí recibimos todo lo que guste compartir con nosotros, desde mensajes, reportes ciudadanos, quejas, denuncias, felicitaciones, imágenes, notas de voz, lo que quiera compartir con nosotros. Y bueno, en el momento en que podamos, con mucho gusto seremos el vínculo con la autoridad municipal correspondiente para atender, pues si se trata de un reporte ciudadano, darle cauce, canalizarlo. Y también pues estar en contacto directo con usted. Ya sabe que para FM Centro, para Centro Informativo, la prioridad es la audiencia. Y precisamente porque la prioridad es la audiencia, hoy quiero reiterar la invitación que en los últimos días hemos hecho constantemente mis compañeros en los diferentes turnos en vivo de micrófono, mis compañeros locutores, mis compañeros conductores y, por supuesto, en ambas emisiones de Centro Informativo, para que participe con nosotros en el Croquetón 2026. Ya lo sabe. Cada año, desde hace dos, este es el tercer año que estamos pidiéndole que se sume con nosotros con la donación de croquetas que se van a destinar a un albergue. Este año le toca al albergue canino San Francisco de Asís, es una asociación civil que está ubicada en Amajac. Por supuesto, estamos tomando nota porque ayer nos decían por la tarde en la segunda emisión que pues otro albergue que necesita urgentemente apoyo es Patitas, si me acuerdas, si me ayudas, Edgar, o Corazón de Perro, se llama Corazón de Perro en Calpulalpan. Yo creo que todos los albergues necesitan de nuestra ayuda. Incluso hay que recordar, el primer año el beneficiado fue Orejitas de Gala, el año pasado fue Colitas Felices. Hoy, pues este año es San Francisco de Asís. Tomamos nota de las sugerencias de otros albergues porque créame que la labor altruista que hacen quienes deciden con todo el valor y con toda la buena voluntad abrir un albergue para dar cuidado a estos animalitos, para rescatar a los que se encuentran en situación de calle, se requiere pues no solamente eso, el valor, sino también la confianza, de mucha fe también y de la seguridad de que no estarán solos. En este caso, la audiencia de Centro Informativo, de FM Centro, yo creo, no los va a dejar solos y estamos recibiendo ya sus donaciones desde pues las 9 de la mañana. Es más, si usted quiere venir en este momento, habemos personas que estamos aquí, podemos recibir su donación, por supuesto, con la seguridad de que pues la gratitud de quienes operan estos albergues es infinita y sobre todo con la satisfacción que usted tendrá de ayudar a quienes menos tienen, que son precisamente los perritos que se encuentran en el albergue canino. Le voy a contar un poquito para que se anime. Mire, ayer estuvo aquí Jenny, una de las voluntarias que dio inicio a este albergue. Y para quienes nos siguen en la transmisión de FM Centro 100.3, pues le vamos a mostrar un poquito de los habitantes de este albergue, de los perritos que se encuentran ahí, que fueron rescatados, algunos con condiciones de maltrato y de desnutrición y otros problemas de salud muy graves. Ayer Jenny nos decía, bueno, yo me cansé de ver el sufrimiento y junto con una amiga, una compañera que es adulta mayor. Este es un ejemplo además en otro sentido porque ella tiene más de 70 años y está súper activa cuidando a los perritos, atendiéndoles. Usted sabe, tener una mascota es una responsabilidad enorme porque no solamente se trata de alimentación y techo, se trata también de cuidados de la salud, de tiempo de calidad para poder convivir con ellos, para que gasten las energías que tienen y de que reciban amor. Entonces, ambas decidieron pues unir esfuerzos. La asociación civil la registró Jenny pero dice, tengo apoyo voluntario altruista de otras tres personas más. Y bueno, ellos se hacen literalmente, hacen malabares para poder no solamente alimentar a estos pequeños. Recientemente rescataron a Goliat, un perro de talla grande que fue literalmente aventado, tirado desde un vehículo en las afueras del albergue y que pues tiene padecimientos, severos padecimientos. De hecho, todavía, dice, tiene 3 meses con nosotros, todavía no confía en los seres humanos porque ha sido víctima de maltrato extremo, tiene problemas de tiroides, la cabeza la tiene más grande de lo normal. Estaba atado a una cadena de esas pesadísimas que le pues facilitaba que otros perros también le agredieran. Entonces, ellas están pagando en este momento una clínica para que atiendan todos los padecimientos que tiene Goliat. Y pues eso es una erogación para la que no están preparadas. Entonces, dígame si no necesitan de la ayuda. Los voluntarios pues han recurrido a la venta de algunos productos, a la realización de rifas para obtener recursos, pero pues esto evidentemente no es suficiente. Entonces, el llamado que le hacemos desde FM Centro es para que pues se sume. Mire, la meta podría ser, bueno, no hay meta, pero a mí me encantaría poderle decir el día después del 18 de julio que pudimos reunir lo necesario para alimentar a los perritos de San Francisco de Asís durante un mes. ¿Y sabe cuánto necesitan de croquetas para cumplir con este cometido? Pues más o menos una tonelada. Son 90, casi 90 perritos los que habitan en San Francisco de Asís. Y precisamente por eso, nos decía Jenny, pues es un bulto de entre 20, de 25 kilos o hasta 30 kilos diarios. Súmele, multiplíquele y verá cuál es la necesidad de San Francisco de Asís. Yo estoy muy, muy confiada, convencida en que la generosidad de nuestro auditorio pues se va a mostrar. Así es que la invitación está hecha, Croquetón 2026. Y bueno, además de esta donación, que es parte importante de este esfuerzo, de esta campaña social que hace FM Centro, el 18 de julio desde las 8:30 de la mañana nos reuniremos aquí en las afueras de las instalaciones de FM Centro en Avenida Juárez 2101 para iniciar la caminata hacia el Parque Andén. Le invito para que a través del 241-114-9821 registre a sus perritos y nos diga de qué van a ir disfrazados. No habrá concurso, pero es parte de fomentar una relación familiar, de estrechar lazos. Y le apuesto que no solamente los perritos se van a divertir, nosotros, la familia, pues lo haremos también mucho porque lo hemos constatado en las 2 ediciones anteriores del Croquetón. Le comento, hasta ahorita se han registrado Kiara, Rex, Kira, Luna, Vikingo, Nena, Chiquis, Aló, Romina, y seguramente hoy se irán registrando más, gracias a Carlos Fernández, a José Luis Sánchez, a Rodolfo, a Emilio y a Alejandra Soria, que han atendido este llamado. ¿De qué van a ir disfrazados estos perritos? Pues algunos aún no saben. Otro irá de Spider-Man, de abejita, Luna irá muy fashion, así nos dice aquí, y Vikingo de campirano. A todo esto, FM Centro 100.3, que está conectando generaciones, ya lo sabe, pues le ofrece la participación del payasito Chiclosito Junior, que les dará la bienvenida aquí y que seguramente tendrá una sorpresa preparada en el Parque Andén para todos los que asistamos. Así es que pues la invitación está hecha. Y a propósito del tema, hoy le estamos preguntando, ¿debe sancionarse con severidad el abandono de los animales de compañía? Porque este es básicamente el origen del problema de los perros y gatos que se encuentran en situación de calle. El abandono, para quienes vieron en algún momento un perrito o un gatito como un regalo de Navidad, como un regalo de cumpleaños, como un souvenir, como lo que usted quiera, de pequeños, de cachorros, estos animalitos son muy dulces, son tiernos, son bellos, crecen y tienen otras necesidades. Y cuando ya la familia no está dispuesta a cubrir esas necesidades, a veces lo más fácil es abrir la puerta y dejarlo en libertad. Y esto es básicamente abandono. ¿Cómo debe sancionarse? ¿Con severidad o no? Le invito a que se comunique con nosotros, 241-114-9821. 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Oiga, pues le agradezco a quien se ha comunicado ya con nosotros a través de la línea de WhatsApp, a través del 241-114-9821. Nos dicen, por favor, solo para reportar, hay una fuga de agua en el Hospital Regional Emilio Sánchez Piedras desde ayer y no hace nada. Gracias a la terminación 6104, vamos a pasar el reporte. No sabemos, si pudiera precisarnos si esto pues compete, yo creo que a Zompantepec. En Zompantepec la verdad es que no hemos tenido tanto éxito, no hemos tenido siquiera puertas abiertas o para por lo menos escuchar los reportes que recibimos aquí en FM Centro. De cualquier manera, pues ya está hecho público. Quizá lo podríamos canalizar o trataremos de canalizarlo con las autoridades sanitarias para ver si ellos pueden hacer algo o ampliar la gestión. También le decía, la terminación 29-26 nos dice, ojalá en otra ocasión también ayuden al albergue de Calpulalpan, Corazón de Perro. Ahí hay perritos enfermos porque la chica, Lupita, me imagino que es quien encabeza el trabajo en este albergue Corazón de Perro en Calpulalpan, ha decidido por los aún más vulnerables. Es que tengo entendido que también en este albergue pues le dan un espacio a los perritos que ya son mayores, a los adultos mayores, que pues enfrentan todavía más complicaciones. Y si de por sí el proceso de adopción de un perrito mestizo es complicado, porque muchos quisieran, ¿verdad?, perros de raza para adoptar, pues imagínese un perrito mestizo y ya adulto mayor, no, es una gran, gran complicación. Yo les invito a que participen en el croquetón, pero también sería cuestión de hacer una reflexión y quizá un apartado en nuestros ingresos, porque albergues como estos necesitan ayuda todo el tiempo. Entonces, dependen del gran corazón de los habitantes. ahí está, lo dejo para la reflexión. También le agradezco, nos han comentado, bueno, nos dicen, mejor dicho, buenos días, quiero pedir su apoyo para solicitar a la Dirección de Imagen Urbana para recoger las ramas de los árboles que derribó la Comisión Federal de Electricidad. Es en calle Ezequiel M. Gracia, esquina con Modesto González, y en las calles de la, y en las canchas, mejor dicho, de la calle Alejandro Guillot. Y nos envía, pues sí, evidencia fotográfica de las ramas que están depositadas entre la banqueta y el arroyo vehicular. Dice, hemos marcado, pero no hay respuesta. Y también aprovechan y nos reportan una fuga de agua en Modesto González 104. Lleva días desperdiciándose el agua, día y noche. Bueno, esto también es reprobable, porque mientras algunas colonias padecen, algunas comunidades padecen por la falta de agua potable, aquí se está desperdiciando. También nos dicen, otro mensaje más, buenos días, tiene un mes que he estado llamando a Capama para que desasolven entre la avenida Cuauhtémoc y la esquina López Mateos y hasta ahorita no han venido. Se botan las tapas de las coladeras y ¿de qué sirve que cobren el servicio de alcantarillado? Nos dice la terminación 6975. Este mensaje, por supuesto que lo pasamos a la autoridad municipal correspondiente. Y bueno, de esta manera estamos iniciando la primera emisión de Centro Informativo de este jueves 9 de julio. Le invito a que se quede y que se siga comunicando con nosotros. Vamos a comenzar, Edgar. Accidentes en motocicleta, una de las principales causas de muerte en Tlaxcala, reconoce el Centro Regulador de Urgencias Médicas. Inicia en Apizaco la campaña Previniendo Ayudamos Más. Es un llamado a la responsabilidad de los conductores. Activistas presentan queja ante la Comisión Estatal de Derechos Humanos por la campaña de paternidad responsable en Tlaxcala de la Secretaría de las Mujeres del Gobierno del Estado, en tanto que la Coordinación de Comunicación Social asegura que esperarán el resolutivo final del organismo autónomo. Protección Civil alista 26 albergues ante la temporada de lluvias en Tlaxcala. Y en alerta roja, lamentablemente, secuestro de un herrero termina en homicidio. La persecución armada deja un menor herido. Le tendremos todos los detalles.
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0: En este momento en la ciudad de Apizaco se registran 12 grados Celsius con cielo mayormente nublado. La máxima se prevé que alcance los 21 grados. El pronóstico, pues, es que haya condiciones nubladas todo el día con ráfagas de viento de hasta 7 kilómetros por hora. En lo que respecta a la ciudad de Tlaxcala, la sensación térmica en este momento es de 13 grados Celsius, con una máxima que se espera alcance los 22, también cielo mayormente nublado. Y el pronóstico, pues, igualmente que en Apizaco, en la ciudad de Tlaxcala, es de condiciones nubladas todo el día, solo que las ráfagas de viento estarán poco más intensas, 9 kilómetros por hora. Tome sus precauciones.
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4: ¿Qué tal, amable auditorio? Si usted está viajando con dirección a la ciudad capital de Tlaxcala, tome sus precauciones ya que de acuerdo a la aplicación de tráfico, esta mañana, jueves 9 de julio, se encontrará con tránsito lento en la carretera San Martín Texmelucan Tlaxcala a la altura del Trevo. Maneje con precaución al interior del municipio, principalmente la avenida 20 de noviembre y Vicente Guerrero. Si usted lo prefiere, busque vías alternas. Mientras tanto, en el programa Hoy No Circula estará aplicando con normalidad para autos y motocicletas con engomado color verde, placas terminadas en 1 y 2, holograma de verificación 1 y 2. Que tenga excelente día.
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5: Muy buenos días, amable auditorio. Si usted está viajando con dirección al municipio de Apizaco, tome sus precauciones ya que de acuerdo a la aplicación de tráfico, esta mañana jueves 9 de julio se encontrará con tránsito lento en la Apizaco-Tlaxco a la altura de la maquinita. Misma situación en la carretera federal México-Veracruz a la altura de Santa Úrsula. Maneje con precaución al interior del municipio, principalmente en las avenidas que se estarán realizando trabajos de desasolve. Si usted lo prefiere, busque vías alternas. Que tenga excelente día.
6: Las 7 de la mañana con 24 minutos. Vamos a comenzar de lleno con la información. Antes le quiero compartir otro mensaje que nos llegó al 241-114-9821. Nos dicen: hola, buen día, licenciada Dolores. Quiero comentarle que si se tomaran cartas en el asunto de la basura, ya que yendo para Tlaxco el olor es ya insoportable. Aunque los carros lleven sus vidrios cerrados, hay, y además hay muchas unidades formadas esperando su turno para vaciar la basura, nos dice la terminación 2751, a quien le agradezco el mensaje, le deseo buen día. Y pues le comento que la situación para la instalación del polo de desarrollo de economía circular, que es el que sustituiría a los rellenos sanitarios en el manejo o disposición final de la basura, está todavía en proyecto. Hasta donde estamos enterados por parte de la información que ha dado a conocer la Coordinación de Comunicación Social del Gobierno del Estado, pues están en la etapa o estamos en la etapa de que los expertos realicen los estudios correspondientes, estudios ambientales en la zona donde se pretende instalar este polo, que es en San Pedro Ecatepec, en el municipio de Atlangatepec. Sin embargo, también aquí le hemos dado cuenta pues de la inconformidad de pobladores de esta comunidad que dicen no hemos recibido la información suficiente, necesaria del proyecto, y pues sí, han impedido la realización de estos estudios. De hecho, pues en aquella ocasión en que se pretendía comenzar con ellos, pues hubo hasta un enfrentamiento con elementos de seguridad. Entonces estamos, pues yo creo que entrampados. Se entiende la larga fila de camiones que van o que intentan ir a depositar los desechos al relleno, porque imagínese, en este momento son únicamente dos rellenos los que están brindando el servicio para 60 municipios. Pues sí han tenido que, esto ha obligado incluso a hacer modificaciones en horarios, en itinerarios de recolección de basura, y bueno, ya en las comunidades también está habiendo, en algunas, no en todas, estragos precisamente por esto. Y le digo que no en todas, porque en la ciudad de Tlaxcala, en la ciudad capital, afortunadamente no han tenido este tipo de problemas relacionados con cambio de horarios o de itinerarios para la recolección de basura. Estaremos pendientes y, por supuesto, listos para informarles de lo que suceda con respecto a este tema. Y otro tema que ha sido tratado con cierta frecuencia en estos micrófonos es el del uso de las motocicletas como medio de transporte. Y bueno, es que ayer aquí comenzó una campaña de la que le dará cuenta mi compañera Rosario Grada, pero antes de eso, en medio de esta campaña se dieron datos que pueden resultar hasta escalofriantes, Rosario, y que vienen a confirmar lo que de distintas maneras se ha hablado aquí. La preocupación porque al conducir una motocicleta no solamente no se cumpla con

0: el alta del vehículo ante las autoridades estatales y, por supuesto, con el pago de los derechos que hay que hacer en la oficina recaudadora, sino en los riesgos que suponen estos vehículos si no se utilizan de manera adecuada. Hablamos de las motocicletas porque es el uso, su mal uso, diría Rosario, ya tú me dirás, su mal uso es una de las principales causas de muerte en cuanto a accidentes viales en el estado. Esto lo reconoció el Centro Regulador de Urgencias Médicas. Te escuchamos con todos los detalles y te escuchamos con atención. Buen día, Rosario.
1: ¿Qué tal, Dolores? Muy buen día. Te saludo a ti y al auditorio. Completamente de acuerdo contigo, y es que los accidentes en motocicletas se han convertido en una de las principales causas de muerte y lesiones en vialidades de Tlaxcala, reportó el Centro Regulador de Urgencias Médicas de Tlaxcala. El caso más reciente ocurrido este fin de semana en el municipio de Tlaxcala, donde una joven perdió la vida tras sufrir un accidente sobre el bulevar Ocotlán. Pese a la rápida movilización de paramédicos y cuerpos de emergencia, las lesiones fueron de tal gravedad que la persona falleció en el lugar. De acuerdo con datos del Centro Regulador, con el reporte del mes de mayo, se contabilizaron 1.481 motociclistas lesionados en accidentes de tránsito, lo que representa un incremento del 49% en comparación con el mismo periodo, pero de 2025, cuando se registraron 992 personas heridas. El mismo reporte refiere que en lo que va del año, 124 personas han fallecido en siniestros viales en la entidad. De ellas, 68 eran motociclistas. Es decir, más de 5 de cada 10 víctimas mortales viajaban en este tipo de vehículo. Por tal motivo, los accidentes en motocicleta se han convertido en una de las principales causas de muerte y lesiones en las carreteras de Tlaxcala. Toda vez en los últimos meses, este tipo de percances han mostrado un crecimiento sostenido, al grado de que actualmente los motociclistas representan más de la mitad de las víctimas fatales por siniestros viales en la entidad, siendo Huamantla, Tlaxcala capital y Apizaco los municipios con mayor incidencia de fallecimientos. Tras el reporte, se han identificado factores como la falta de capacitación necesaria para conducir una motocicleta, sumado al hecho del sobrecupo, pues en algunos vehículos de este tipo viajan 3, 4 e incluso 5 personas, incluidos menores de edad, además de conductores que circulan sin casco y con equipo de protección inadecuado. Finalmente, se han identificado como principales causas de estos accidentes el exceso de velocidad, las maniobras imprudentes, la invasión de carriles, conducir bajo los efectos del alcohol, la falta de experiencia al volante y la omisión del casco de seguridad. Dolores, el reporte ahí está justamente, como lo refiere, pues el Centro Regulador de Urgencias Médicas de Tlaxcala. Estos factores han influido mucho en la pérdida de personas al volante de motocicleta.
0: Y pues además decir que el cuidado o el uso de cascos, de coderas, de rodilleras, no ir con sobrecupo, respetar los límites de velocidad, los señalamientos, vaya, a saber conducir este vehículo de dos ruedas, pues es enteramente responsabilidad de quien lo lleva, del conductor. Ahí pues las autoridades únicamente pueden sancionar a quien no cumpla, pero se antoja muy muy complicado poder desplegar a un cuerpo de seguridad exclusivamente para sancionar a quienes están incumpliendo y ponen en riesgo su vida y la de terceros. Rosario,
1: completamente de acuerdo contigo. Dolores, ¿sabes qué es lo que me llamó pues mucho la atención del reporte del Centro Regulador? Es que efectivamente el sobrecupo y uno de los factores que se ha identificado es la falta de capacitación para manejar este tipo de vehículos. No sé tú cómo lo percibas, pero en su mayoría yo he detectado que los accidentes viales en motocicletas son por jóvenes, y lamentablemente son muy jóvenes quienes llevan pues este tipo de vehículos y sin las medidas necesarias de protección.
0: Y yo aquí acotaría además, Rosario, en el caso de que hubiera un accidente que no tuviera consecuencias fatales como la pérdida de una vida, pues se corre el riesgo de que las lesiones dejen alguna discapacidad, y eso sí es de por vida.
1: Es correcto, discapacidad, ya sea motriz o incluso pues mental, ¿no? Porque los accidentes no miden si va a ser en el brazo, si va a ser en el pie, el lugar y el momento es pues no es, es variable o es impredecible más bien.
0: Pues sí, ahí las autoridades tienen un gran reto de pues regular a quienes conducen motocicleta y reducir, ¿no? El número de percances, que ya lo decías tú, más de la mitad de los percances.
1: Más de la mitad.
0: Bueno, en más de la mitad están involucrados los motociclistas. Continuamos porque esta información se dio en el marco del inicio de una campaña que se llama Previniendo Ayudamos Más y que inició el día de ayer aquí en la ciudad de Apizaco. Rosario, cuéntanos.
1: Es correcto, Dolores, con la finalidad de prevenir accidentes viales, se inició la campaña Previniendo Ayudamos Más, una iniciativa de la Asociación Prevención Salvavidas y la Coparmex Tlaxcala a través de la Comisión de Seguridad y Justicia, junto con la SEDENA, Guardia Nacional, Secretaría de Infraestructura, Comunicaciones y Transportes del Gobierno Federal y la Cruz Roja, Delegación Tlaxcala. En el Parque Cuauhtémoc, el miércoles 8 de julio, la presidenta de la Comisión de Seguridad y Justicia de Coparmex Tlaxcala, Magdalena Luna López, precisó que la campaña Previniendo Ayudamos Más es un llamado a actuar con responsabilidad, a generar conciencia y recordar que una decisión tan simple como respetar un límite de velocidad, usar el cinturón de seguridad o evitar el uso de celular al conducir son acciones que pueden significar la diferencia entre regresar a casa o cambiar una vida para siempre. Escuchemos.
2: Es un verdadero honor dirigirme a ustedes como presidenta de la Comisión de Seguridad y Justicia de Coparmex Tlaxcala en el inicio de una campaña que nace de una profunda convicción. Cada vida cuenta y cada accidente que logramos prevenir representa una familia que permanece unida. En Coparmex creemos que la seguridad no únicamente es una responsabilidad de las instituciones, es un compromiso que nos involucra a todos. Por ello, desde el sector empresarial decidimos sumar esfuerzos con las corporaciones de seguridad, auxilio, sociedad civil, para impulsar una cultura de prevención que trascienda y que llegue a cada hogar de nuestro estado.
1: Asimismo, Luna López reiteró que la suma de voluntades genera mejores resultados. Por ello, como representantes del sector empresarial, adquieren la responsabilidad de actuar como aliados e instituciones. En este orden de ideas, convino a la ciudadanía a implementar estas acciones preventivas, las cuales, reitero, hacen una gran diferencia toda vez que el prevenir es un acto de amor, de responsabilidad, de solidaridad con los demás, expresó. Al respecto, el general de brigada del Estado Mayor, Miguel Ángel Aragón Vázquez, coordinador estatal de la Guardia Nacional, explicó que en las vías generales de comunicación se han registrado un total de 290 lesionados y 10 decesos con pérdidas económicas superiores a los 50 millones de pesos, generando daños materiales a los vehículos y más de 2 millones de pesos a las carreteras. Escuchemos.
3: Derivado de lo anterior, Guardia Nacional, a través de la Coordinación de Seguridad de Carreteras y Aeropuertos Federales, que es la autoridad responsable de salvaguardar la integridad de las personas y sus bienes en las carreteras federales, realizando operativos a lo largo de los 603 kilómetros en el estado de Tlaxcala, continuará con la vigilancia estacionaria, con la seguridad vial, atención a los hechos de tránsito, así como también con la aplicación de operativos, cinturón, radar, caballero del camino y carrusel. Con esas acciones, la Guardia Nacional del Estado de Tlaxcala reafirma su compromiso.
1: Al término del protocolo se realizó el banderazo de inicio del operativo, el cual busca salvaguardar a la ciudadanía, impulsar la seguridad vial y reducir los hechos de tránsito en el estado. Dolores, al reporte.
0: Pues es un llamado básicamente a la responsabilidad de los conductores, pero ya hemos visto que aunque así debe ser, aunque es el conductor quien debe respetar límites, conducir con conocimiento, además de sí conocer las reglas o el reglamento vial y otro tipo de circunstancias, ¿no? Traer en orden y bien la revisión de los vehículos, de las unidades para que no fallen, pues esto no se cumple. Es lo que debería ser, pero no sucede. En ese sentido, Rosario, las autoridades, ¿qué papel añadirían en su actuar para tratar de prevenir los accidentes?
1: Fíjate, Dolores, que tanto en el evento como en el análisis que hicimos anteriormente y en reiteradas ocasiones que hemos entrevistado también al director de Seguridad Municipal de Apizaco, donde se han registrado mayormente pues detenciones a motociclistas, nos refieren lo mismo, las ambas tres partes de diferentes secciones nos han referido lo mismo. Es un cambio de cultura, de prevención, en donde la ciudadanía debe de poner pues mayormente voluntad para cumplir con los requerimientos necesarios que se recomienda para tener un vehículo o al menos manejar un vehículo, ¿no? Llámese de dos o de cuatro ruedas. Sin embargo, pues bueno, tú sabes que a veces la cultura mexicana es de, bueno, ya es rápido, me voy y listo, ¿no? Entonces, olvidamos esa cultura de prevención, no solamente como persona, sino también como ciudadano, porque un percance no te afecta solamente a ti, Dolores. Bueno, particularmente no nos afecta a una sola persona, sino daña la infraestructura urbana y daña a terceros, que eso es lo peor, ¿no? Entonces, sí, completamente coinciden los tres factores, los tres lugares de donde proviene la información, que es un cambio de cultura social. Y eso, pues, híjole, aunque se impongan más multas, aunque se impongan más sanciones, aunque se impongan más detenciones, no va a cambiar si la misma ciudadanía no adopta la cultura de prevención.
0: Pues, autorregulación. Autorregulación. Vaya, es complicado, lo sabemos. Pero entonces, si viene desde la autoridad, ¿qué otra cosa se podría hacer? Lo has dicho ya, aunque haya más multas, aunque haya más restricciones, si el ciudadano no cumple, pues difícilmente las autoridades podrán hacer otra labor de prevención. Y ya antes de irnos a la pausa y rápidamente, ayer lluvia intensa en la ciudad de Apizaco. ¿Cuál es el saldo, Rosario?
1: Precisamente, Dolores, luego de que la tarde de este miércoles 8 de julio el pronóstico del clima determinara tormenta eléctrica para la ciudad de Apizaco y advirtiera de un fenómeno climático severo, el saldo solo fue de árboles derribados. De acuerdo con el Servicio Meteorológico Nacional, a partir de las 17 horas, la probabilidad de lluvia era de un 40%. Además, el pronóstico alertaba sobre las ráfagas de viento de hasta 16 kilómetros por hora. A nivel municipal, la Coordinación de Protección Civil de Apizaco reportó árboles caídos en la colonia Morelos. Asimismo, en el Centro de Salud de la Libertad, de la calle Libertad, esquina Francisco Villa, de la colonia antes mencionado, un árbol caído sobre una techumbre y otro más correría el mismo riesgo. A su vez, se atendió un árbol caído sobre una casa en la calle 22 de julio, número 205, en la misma colonia. En el ejido sin número y de la colonia Morelos, se visualizó un árbol caído de aproximadamente 15 metros y una rama de aproximadamente 10 metros, de las cuales se realizó el corte y retiro de los mismos. Por su parte, la Coordinación Estatal de Protección Civil informó que, de acuerdo al pronóstico de la Comisión Nacional del Agua, el estado de Tlaxcala registraría lluvias muy fuertes. Además, se registrarían lluvias en los municipios de Tlaxcala, Hueyotlipan, Santoro, Muñoz, Cuajumulco, Chautempan, Tetla, Yauquemecan, Apizaco y Apetatitlán. En este contexto emitieron las siguientes recomendaciones: evitar cruzar calles o avenidas inundadas, mantener limpias las coladeras y desagües cercanos a su domicilio. Además de que al conducir es necesario reducir la velocidad, asimismo es indispensable no resguardarse bajo árboles o estructuras metálicas durante la lluvia. Finalmente, contar con una mochila de emergencias y comunicarse al número de emergencias 911 ante cualquier emergencia. Dolores, pues ahí está justamente las recomendaciones y el saldo en el municipio de Apizaco.
0: Muy bien, te agradezco la información, Rosario. En unos minutos más nos volvemos a enlazar contigo. Que tengas buen día.
1: Claro que sí, Dolores. Excelente día.
0: Y pues de esta manera nosotros hacemos una pausa más. Le invito para que se quede con nosotros y regresamos con más información.
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0: Las 7:45, regresamos a Centro Informativo y está listo Hugo Paredes, porque hablando de las lluvias, Hugo, que ayer, se registraron de manera muy intensa aquí en Apizaco y los alrededores, también en la ciudad capital, pues la Coordinación Estatal de Protección Civil alista ya lo que serán 26 albergues en caso de que se requiera. Hay que estar preparados por cualquier contingencia que se pueda presentar. Hugo, muy buenos días, te escuchamos.
1: Gracias, Dolores, auditorio. Buenos días. La Coordinación Estatal de Protección Civil contará con 26 albergues temporales para atender a la población en caso de que las lluvias provoquen alguna contingencia que obligue a evacuar viviendas o brindar refugio a personas afectadas. El titular de la dependencia, Juvencio Nieto Galicia, informó que actualmente operan 24 espacios y que en los próximos días se habilitarán dos más ubicados en Tlaxco y Terrenate como parte de las acciones preventivas para la temporada de precipitaciones. Escuchamos.
2: Ya vamos a tener 26 albergues en el estado. Tenemos 24, se están preparando ya los otros dos, que estarán en Tlaxco y en Terrenate. Y bueno, es parte de este trabajo de prevención, que es lo que nos corresponde para estar siempre vigilantes y vigilando la seguridad de la población.
1: Explicó que la dependencia mantiene coordinación con los 60 ayuntamientos, especialmente con aquellos que existen ríos o barrancas, a fin de realizar labores de limpieza y reducir el riesgo de inundaciones. Asimismo, llamó a la población a evitar nuevamente arrojar basura en las calles, cauces y cuerpos de agua, ya que ello contribuye a la obstrucción del flujo pluvial. Durante los diálogos circulares, indicó que durante las jornadas de limpieza realizadas de manera conjunta con los ayuntamientos, primeros respondientes ante una emergencia, se han retirado neumáticos, estufas, sillones y otros desechos que obstaculizan los afluentes. Estas acciones comenzaron desde febrero y continuarán durante la temporada de lluvias. Escuchemos.
2: Sobre todo evitar aquellos puntos de riesgo que se tienen identificados en varios puntos del estado, para evitar algún daño a la población, algún riesgo a las comunidades, algún riesgo a algunas casas de habitaciones. Cuando nos hemos encontrado con daños a casas de habitaciones, la instrucción de nuestra gobernadora, la señora Lorena Cuellar Cisneros, es hacer una valoración, hacer un análisis y, sobre todo, por supuesto, apoyar a las familias que lo necesitan. Tenemos albergues en el estado, ya estamos pronto a tener 25, 26 albergues en el estado, que están listos y prestos para poder ser utilizados en caso que sea necesario.
1: Finalmente, Nieto Galicia exhortó a la ciudadanía a mantenerse atenta a los pronósticos meteorológicos, ya que las lluvias continuarán durante los próximos días, y pidió reportar de inmediato al número de emergencia 911 cualquier incremento en el nivel de ríos, deslaves o situaciones de riesgo, para que las autoridades activen oportunamente los protocolos de atención. La información, Dolores.
0: Y a estar muy atentos nosotros a través de medios oficiales, medios confiables de comunicación, precisamente sobre todo lo que se genere cuando se presenta una intensa lluvia. Seguir las recomendaciones, por supuesto, Hugo.
1: Sí, incluso ayer las propias autoridades, algunos municipios, incluso la propia coordinación, pues informó y adelantó que se pronosticaban intensas lluvias durante la tarde-noche de ayer, y estas seguirán, así es que a estar atentos de la información, como tú lo refieres, Dolores, de la información oficial.
0: Por supuesto, también lo dijimos aquí en el reporte del clima en Centro Informativo de la Segunda Emisión, estaremos también muy pendientes de los avisos que emita el Servicio Meteorológico Nacional. Hugo, nos saludamos más adelante.
1: Estamos atentos, gracias.
0: Y bueno, nosotros vamos a hacer una pausa, regresamos, no nos tardamos nada.
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0: Todo mundo sabemos que esta canción, esta voz, un éxito, eclipse total de corazón de Bonnie Tyler. Bueno, pues hoy desgraciadamente nos enteramos de su fallecimiento a los 75 años en Portugal. Es una nota que pues ya ocupa titulares en todo el mundo. Este fallecimiento anoche en un hospital de Ciudad de Faro, en la región de Algarve, fue como consecuencia de una enfermedad por la que estaba siendo tratada. En mayo pasado, la cantante, cuyo nombre real era Gaynor Hopkins, fue trasladada de urgencia al hospital para someterse a una cirugía intestinal de emergencia y se le indujo un coma para favorecer su recuperación. Sin embargo, pues ya, aunque salió del coma, seguía muy grave en la unidad de cuidados intensivos y bueno, nos enteramos hoy de su fallecimiento. Una pérdida importante para el mundo musical. Este éxito se dio en la década de los 80s. Descansa en paz, Bonnie Tyler. Y bueno, la experta en estos temas, por supuesto, la conductora de Buenos Días, Señor Rock, Reina García, está con nosotros. ¿Qué nos puedes comentar de Bonnie Tyler, Reina?
1: Híjole, hay muchísima historia. Ella comienza a los 26 años de edad y su carrera, digámoslo así, más fructífera, de mayor éxito uh-huh. alcanzado, fue desde los 26 a los 32 años. Sin duda hay que rescatar que, bueno, pues esta música pop que le llenaba muchísimo el oído, posteriormente, bueno, pues tuvo cosquilleos, jugueteos con el rock uh-huh. pesado, el rock industrial, y Axel Rudy Pell, que ha sido uno de los exponentes más acérrimos del rock and roll, el rock, digámoslo así, un poco más progresivo, industrial, más, pues digámoslo así, uno de los exponentes que no quiere que el rock muera. Axel Rudy Pell hizo un match con ella, hicieron una canción increíble. O sea, no te imaginas a Bonnie Tyler en el rock con esta voz tan ronquita y uh-huh. tan áspera, digámoslo así. Es tan increíble, peculiar. Tan peculiar. Yo creo que hoy merece un solo los mejores.
0: Sí, seguramente habrá cambios en la programación para recordar a esta mujer que sin duda conquistó corazones con esa voz, como tú dices, tan peculiar. Y bueno, que hoy enluta al mundo de la música.
1: Así es, que
0: Bonnie Tyler. Y pues, ¿escuchamos otro cachito?

0: Pues ahí lo tiene, y hoy me da mucho gusto saludar en la línea telefónica a Guillermo Ruiz, ya saben, nuestro experto en geopolítica. Memo, pues con esta triste noticia, por supuesto, yo sé de tus gustos musicales, sé que pues lamentas también esta pérdida, pero bueno, pues la vida sigue. ¿Qué tenemos a nivel internacional, Memo?
1: ¿Qué tal, querida amiga Dolores? Muy buenos días a todos allá en la cabina, a todos los radioescuchas. Pues yo quisiera tener buenas noticias respecto de la evolución que van teniendo los conflictos internacionales, pero a veces pues la realidad se impone a la ficción. Y quiero decirte que esta semana, a todo el público, hubo una reunión de la OTAN, la Organización del Tratado del Atlántico Norte, una organización que se creó militarmente para defender a Europa de la amenaza soviética y posteriormente continuar con el enfoque ruso. Se reunieron en Ankara, la capital de Turquía, para discutir la agenda global en un contexto de división que tiene Estados Unidos con Europa por la falta de apoyo de Europa, recordarás, a la escaramuza militar que hubo contra Irán en febrero. Entonces Trump pues quiere ya delimitar precisamente su alianza estratégica con Europa, y resultado de esta reunión pues hay una confrontación directa entre el presidente Trump, la primera ministra italiana Meloni, el presidente español Suárez. En tal sentido, pues puedo decirte que el contexto sigue siendo bélico, el discurso de la OTAN es el que hay que derrotar a Rusia. Ayer Rusia y antier bombardearon Kiev, la capital de Ucrania, de una manera que no se veía desde hace 4 años y medio, y obviamente en ese contexto pues yo observo que hay una polarización muy grande. La polarización ya no solo es de las sociedades, amiga, de las ideologías, de los contextos. Claramente hay una intención de tambores de guerra, lamentablemente cada vez mayores. Ya hablan algunos estudios inclusive de un enfrentamiento directo entre Europa y Rusia hacia el año 2030, si la tensión no baja. Imagínate nada más, la rueda de la historia vuelve a ponernos en una realidad cara a cara. Esto lo vivieron nuestros abuelos, lo vivieron algunos de nuestros padres en el contexto, y hoy pues estamos viendo el contexto de conflictos internacionales que creíamos enterrados y superados. Indudablemente el género humano no deja de sorprender su capacidad de confrontación cuando no hay un respeto pleno de las ideologías y de las nacionalidades. Y en ese contexto, no sé si estés de acuerdo conmigo y el público también, pues los ecos mundialistas también nos van dejando eso. Pasar de una fiesta deportiva, de un evento muy esperado, con grandes expectativas, pues vemos que hoy lamentablemente a veces los resultados futbolísticos se imponen. Hacen reaccionar a las aficiones, a las nacionalidades, con discursos xenófobos, de odio, de resentimiento, y lamentablemente pues aquí Latinoamérica está teniendo una participación muy activa en ello. Y obviamente hoy el partido de Francia y Marruecos pues también nos demuestra parte de lo que es la realidad de países como Francia. Gane o pierda Francia, gane o pierda Marruecos, veremos pues una serie de manifestaciones en ciudades francesas por la gran presencia ya musulmana y árabe que hay en sociedades europeas. Creo que vale la pena analizarlo con mucho cuidado, querida Nisa.
0: Pues sí, y estar pendientes también de lo que suceda en estos ataques, en estas reivindicaciones que se hacen pues los objetivos que se encuentran en Oriente Medio, y pues también la participación, Memo, tú me lo dirás mejor, de otros países que se están sumando a uno y otro bando.
1: Sí, indudablemente. Yo fíjate que creo que estamos en una oportunidad muy importante de analizar el origen de muchos conflictos. También ayer leía periódicos prorrusos y decían, ¿por qué conformarnos con lo que originalmente era nuestra propuesta del Donbass, las famosas repúblicas del Lugansk y Donetsk? ¿Por qué no tomar un poco más de territorio para demostrar la fuerza? Entonces, de ambos lados, pues hay posiciones radicales, pero también hay que agradecer, y lo digo con todo el respeto debido a las vidas humanas que se han perdido, la prudencia dentro de la violencia de no utilizar los armamentos nucleares. Eso indudablemente creo que habrá que ya más adelante destacarlo en el análisis que se haga posguerra, de que la tentación pues sea limitado, ¿no? De no ser así, pues la historia sería diferente.
0: Así es, estaremos pendientes, y como siempre un gusto platicar contigo. Nos saludamos la próxima semana, Memo.
1: Sí, gracias, cuídense, que Dios los bendiga a todos, que tengan una excelente jornada, muchas gracias.
0: Excelente jornada también para ti. Nosotros vamos a hacer otra pausa, le agradezco a usted que se comunica Pues al 241-114-9821 nos dicen: maravilloso amanecer, un grato saludo, Dolores. Y donde ande Eric, un abrazo. Yo los invito a que hagan una investigación y observen de este problema y cultura de accidentes por vehículos. Cada uno somos responsables de ello. Si en Apizaco vemos a esta gente en motos, bicicletas, scooters y otras unidades, y esto que hicieron ayer del operativo no vale la pena. Si la gente se burla de la autoridad, hace un momento observé a un señor circulando en pasos peatonales toda la 16 de septiembre sin respetar. ¿Y dónde está la autoridad?, se pregunta. Estos eventos de cultura vehicular no funcionan. Saludos y veamos en una semana a ver qué resultados se dan, apuesto que no corrigen. Saludos con un desayuno de albañil. Mejor no les digo que estos chilaquiles verdes están. Terminación 71-73. No tiene perdón, pero comparto su opinión. Es que el cambio de cultura no se va a dar de la noche a la mañana, y para eso sí necesitamos participar todos, y sí se necesita un tiempo, porque es educación, es cultura. Sin embargo, bueno, ya lo dijeron ayer las autoridades, los accidentes son responsabilidad de quien va al volante. Aunque en otros casos, pues no solamente resultan afectados quienes cometen alguna imprudencia, quienes no saben manejar, quienes se olvidan del respeto a los señalamientos, límites de velocidad, no solamente ellos se afectan, afectan a terceros, y eso es lo peor. Bueno, pues le agradezco el comentario. También nos dicen, señorita Dolores, muchas gracias. Muy bonito día, y antes de entrar a la escuela, mis compañeros, tenemos una pregunta y espero nos comenten. ¿Dónde podemos denunciar y demandar a quienes echan cohetones, ya que dañan a mis perritos y los lastiman? Me gustaría que quienes hacen esto no tengan a un ser querido que tenga problemas auditivos. Saludos y feliz día. Terminación 7067. Feliz día también. Denos oportunidad de preguntar, porque realmente dudo mucho que haya una instancia donde se pueda denunciar esto. También sería un llamado a la prudencia de quienes se dedican a la quema de cohetones, sobre todo en fiestas patronales, pero lo investigamos. Investigamos en Protección Civil y a ver si nos da luz, y con mucho gusto mañana tenemos el dato. También nos dice, ¿nos podría informar sobre qué está sucediendo en la carretera con sentido a Calpulalpan, por favor? Porque voy a vuelta de rueda y me desvían, por favor, ojalá puedan ayudar con orientación. Terminación 7092, ya me metí a la aplicación de movilidad, a Maps, y hay un accidente a la altura de San Diego Recoba, esto después de Hueyotlipan, lo que ha congestionado la circulación en el sentido que va de Apizaco a Calpulalpan desde la entrada prácticamente de Hueyotlipan. Son kilómetros, hay un accidente vehicular, por eso es que se está complicando. De hecho, la aplicación muestra en rojo, que es cuando la circulación está prácticamente detenida, este tramo entre San Diego Recoba y la entrada de Hueyotlipan, si usted va de Apizaco a Calpulalpan. Así es que paciencia, paciencia. Vamos a hacer una pausa y regresamos.
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0: 8 de la mañana con 8 minutos, estamos de vuelta a Centro Informativo. Si puede, le pido que le cambie a Facebook y en FM Centro 100.3 Siempre Éxitos. Conozca a nuestro invitado de hoy, que viene pues no solo a explicarnos lo que es la NACAC, si usted como yo no sabe de qué se trata, hoy nos van a decir, y además pues a invitarnos a un evento del que Tlaxcala es sede. Y pues un evento que viene a reconfirmar pues la importancia que está teniendo el Estado con toda la infraestructura deportiva que cuenta en eventos nacionales e internacionales. Le doy la bienvenida a Luis Enrique Herrera Camarillo, él es metodólogo de atletismo. ¿Cómo está? Muy buenos días.
1: Muchas gracias, buenos días y bienvenido. Muchas gracias por la invitación.
0: Con mucho gusto, porque el tema de esta mañana es el Campeonato de Norteamérica, Centroamérica y del Caribe, mejor conocido como NACAC, ¿no?
1: Sí, correcto. Bueno, Tlaxcala.
0: ¿De qué se trata?
1: Sí, Tlaxcala va a ser sede del 10 al 12 de julio del Campeonato de Norteamérica, Centroamérica y el Caribe, justamente, de las categorías sub-18 y sub-23, es decir, de deportistas de la categoría juvenil. Convoca a más de 30 países, es el campeonato más importante de la región, de esta región de Norte de Centroamérica. Al momento tenemos inscritos 31 países,
0: es un número importante.
1: Delegaciones, sí, claro, más de 500 deportistas, cabe señalar que es el evento más grande que se ha hecho, o sea, uh-huh. de todos las ediciones de NACAC, de estas categorías, este es el que más gente ha convocado, y esto porque en gran medida es el último filtro que se tiene para poder dar marca para clasificar al Campeonato Mundial de Atletismo Sub-20.
0: Y, bueno, es un número importante de países, es un número importante de delegaciones, de atletas. ¿Este evento es clasificatorio?
1: Como tal, no da lugares hacia otro evento. Sin embargo, por las condiciones que tiene Tlaxcala, se presta para que muchos deportistas puedan dar marcas que los clasifiquen al Campeonato Mundial de Atletismo.
0: Okay.
1: Esa es la importancia, ¿no? De hecho, por eso muchos de los países, sabemos que Jamaica, por ejemplo, es una potencia en velocidad. Uh-huh. Todas estas islas de Centroamérica que tienen deportistas muy buenos en saltos, en lanzamientos o en velocidad, pues voltearon a ver el evento y tenemos una gran convocatoria, ¿no? Ya que por la ubicación privilegiada que tiene pues nuestro estado, se presta para que se pueda competir de muy buena manera.
0: Justo, atletismo, decimos atletismo, pero pudiera ser muy amplia la variedad de las disciplinas o de las subdisciplinas, no sé si es correcto lo que estoy diciendo, pero sí. ¿Nos puede orientar mejor qué disciplinas podemos ver dentro del atletismo?
1: Sí, mira, como tal el atletismo, pues básicamente el atletismo hace todas las capacidades básicas que tiene el ser humano, ¿no? Caminar, lanzar, uh-huh. Saltar, correr y justo, ¿no? Tenemos pruebas de campo, pruebas de pista. Dentro del campo tenemos saltos, uh-huh. tenemos lanzamientos como salto de longitud, salto con garrocha, que es como de los más espectaculares, lanzamiento de jabalina, de disco, de martillo, de bala. En el caso de las pruebas de pista, pues tenemos pruebas de velocidad como de 100, 200, 400 metros. El medio fondo, que va como de 800 a 3,000 metros, y las pruebas de fondo, ¿no? Que son arriba de 5,000 metros. En el caso del atletismo, también convoca la marcha, que en este caso se va a convocar 5,000 y 10,000 metros de marcha, ¿no? Entonces, es muy variado, es muy amplio. Tenemos 44 pruebas que vienen de los jóvenes de la sub-18 y 46 de la sub-23.
0: Buen número. Entonces, no solamente estarán en las instalaciones de la Ciudad Deportiva de Alto Rendimiento, me imagino que andarán en otras zonas también para estas pruebas.
1: No, de hecho, pues esa es como una de las maravillas, o bueno, de la calidad que tiene nuestro centro de alto rendimiento, que al final, al ser un centro de atletismo, ahí mismo se puede realizar todas las actividades, ¿no? Uh-huh. Están todas las áreas, tanto para el salto, para los lanzamientos y pues para todas las pruebas de pista, ¿no?
0: Perfecto. Entonces, las fechas, bueno, antes de pasar a las fechas, Tlaxcala tiene una importante, me parece, tradición atleta en estas disciplinas que estamos comentando, porque ha habido tlaxcaltecas, está Emma Cabrera, por supuesto. Sí. y otros que están obteniendo, pues, sin duda, resultados interesantes en este momento.
1: Claro, digo, eso es destacable. La delegación mexicana como tal se compone de 160 deportistas, ¿no? Ellos se ganaron su lugar en la Olimpiada Nacional, que pues es el evento juvenil más importante del país, ¿no? Entonces, solamente el primero y segundo lugar de la Olimpiada Nacional está clasificado al NACAC. Tlaxcala tiene 5 deportistas dentro, o sea, tenemos más que muchos estados que dentro de la Olimpiada están en lugares arriba de nosotros, como Ciudad de México, Puebla, Zacatecas, otros estados que son también de gran tradición. Nosotros tenemos muchos más clasificados, ¿no? Eso habla, pues, del gran trabajo que están haciendo los entrenadores en el estado, de la motivación, del talento de los chicos aquí en nuestra entidad, y creo que del buen proceso que llevan los deportistas, y que hoy Tlaxcala no tiene una deportista, un deportista, ¿no? Sino son 5 niñas que nos van a representar y que no solo van a aportar, pues, con orgullo el escudo y la bandera de Tlaxcala, sino ya representar a México.
0: Perfecto. Y entonces, ahora sí, las fechas.
1: Las fechas. Del 10 al 12 de julio, es decir, de este viernes al domingo, en un horario de 8 de la mañana a 3 de la tarde, estaremos pues ahí en las instalaciones de la Ciudad Deportiva de Alto Rendimiento. Y pues, si me lo permites, hacer la invitación a que todos los tlaxcaltecas pues vamos a arropar a la delegación mexicana primero, pero pues en específico pues a las 5 niñas de Tlaxcala que pues con orgullo van a representar a México.
0: Y toda la suerte del mundo para las tlaxcaltecas, por supuesto, y para quienes nos visitan, para que se lleven una buena impresión y que este evento sea un éxito.
1: Muchas gracias, sí.
0: Y bueno, usted ya lo escuchó, Luis Enrique Herrera Camarillo, metodólogo de atletismo del Instituto del Deporte del Estado de Tlaxcala, y la invitación está para que este fin de semana, muy deportivo, es entrada libre, podemos asistir.
1: Es entrada libre, ojalá que todos puedan asistir. Les digo, el horario es entre 8 de la mañana a 3 de la tarde. Los 3 días de competencia tendremos participación de Tlaxcala. Fátima y Kenia corren el viernes. Wendy, Kenia y Abril el sábado, y Fátima y Nisi el domingo, ¿no? Entonces, los 3 días habrá participación de Tlaxcala. Ojalá que puedan acompañarnos.
0: Perfecto, pues todo el éxito para las deportistas, los deportistas. Y pues nosotros estaremos muy pendientes para tenerle los detalles de estos resultados. Le invito, muchas gracias.
1: No, al contrario, gracias a ti.
0: Y les invito para que vayamos a un corte comercial y regresemos con más información.

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7: ¿Sabías que uno de los partidos más violentos en la historia de los mundiales se disputó en Chile de 1962? El encuentro entre Chile e Italia estuvo marcado por goles, expulsiones e incluso la intervención de la policía para controlar a los jugadores. Desde entonces, ese partido es recordado como la famosa Batalla de Santiago, uno de los episodios más caóticos en la historia de las Copas del Mundo.
8: Las 8:19 ya está listo, como siempre, en la línea telefónica, Sergio Peregrina. Sergio, ¿cómo estás? Muy buenos días. Pues ya estamos a nadita, en la parte final del Mundial y a punto de vivir el primer partido de los cuartos de final, ¿no? ¿Francia es favorita?
9: ¿Qué tal, Dolores? Muy buenos días, te saludo con muchísimo gusto a ti y a todo el auditorio. Así es, el día de hoy arrancan los cuartos de final de la Copa del Mundo 2026 con el partidazo entre Francia y Marruecos, dos selecciones que son de las que mejor juegan ofensivamente al fútbol, Dolores. La verdad es que dos equipos que generan muchas ocasiones de gol, que normalmente suelen ser efectivas de cara a la portería, que seguramente va a ser un duelo con muchos goles, con muchas oportunidades de peligro, buscando además un pase a las semifinales semifinales de la Copa del Mundo. Yo veo a Francia favorita, no nada más en este duelo, Dolores, sino en lo que resta de la Copa del Mundo. Tiene un equipazo auténticamente, línea por línea es el mejor equipo. Quizá le ha faltado un poco de funcionamiento colectivo, la verdad es que ha dejado un poquito que desear Francia, pero en cuanto a individualidades, en cuanto al nivel que tiene realmente cada una de sus líneas, creo que es el equipo más completo en lo que resta del mundo, y tienen un factor diferencial que es Kylian Mbappé, que en esta Copa del Mundo anotó ya 7 goles, que la verdad es que está hecho un jugadorazo en las Copas del Mundo, que está peleando con Messi por quedarse como el máximo goleador de la Copa del Mundo, con varios mundiales menos que el atacante argentino, y la verdad es que es un jugador de esos que en estos partidos suele crecerse, suele dar su mejor versión, así que va a ser un auténtico partidazo a las 2:00 p.m, tiempo del Centro de México, desde Boston, desde la cancha de los Patriotas de Nueva Inglaterra, Francia frente a Marruecos, por un lugar nada más y nada menos en la semifinal de la Copa del Mundo, Dolores.
8: Oye, Sergio, yo desde ayer, fíjate que me quedé con la pregunta en la punta de la lengua, ya era muy tarde, no te la pude hacer, pero sí, pues ya se han definido, y más con esta recta final del Mundial, se han definido las figuras, los figurones, digamos, que han tomado este escaparate para mostrar lo mejor del fútbol, e incluso yo me atrevo a pensar, no sé, tú podrás decirme, corregirme si me equivoco, que hay figuras pues importantes, o se observaron figuras importantes pues también de selecciones que se quedaron en el camino, ¿no?
9: Sí, totalmente. La verdad es que ha sido un mundial donde han brillado muchísimos jugadores que teníamos en el radar y algunos otros que no sabíamos que iban a dar este nivel. Si pudiéramos hacer quizá un podio con un tercer lugar compartido, yo pondría ahí a Harry Kane de la selección de Inglaterra, que uh-huh. La verdad es que está hecho un jugadorazo, ataca, defiende, organiza el medio campo, es el gran capitán de la selección de Inglaterra y además, pues es un jugador que prácticamente hace todo bien, no es nada más un 9 killer, como le llaman, no es nada más un 9 definidor, sino que sabe distribuir muy bien la pelota y creo que es una de las fortalezas que tiene Inglaterra y porque ha llegado hasta ahorita los cuartos de final. En ese mismo escalón pondría a Erling Haaland de la selección de Noruega, que es lo contrario a Harry Kane, es un jugador que es definidor, que no te va a distribuir la pelota, que

0: las opciones del conjunto galo pasen por él. Y en primer lugar tenemos que poner a Lionel Andrés Messi, al jugador argentino. Lleva 8 goles en esta Copa del Mundo. Muchos presumíamos o pensábamos que quizá ya no iba a llegar con un nivel tan alto, que iba a acompañar más a una selección argentina joven, que iba a entrar en algunos momentos importantes del partido, pero lleva 8 goles prácticamente. Él solo ha cargado las aspiraciones de Argentina. Además, a pesar de que ha fallado 2 penales en este Mundial, la verdad es que se ve con un hambre, con unas ganas, pide la pelota en los momentos más difíciles del encuentro. Y creo que a pesar de que Argentina ha tenido muchísima suerte con los arbitrajes y también mucha suerte con el tema de los rivales que ha tenido en la fase de grupos y en la fase de definición, Messi ha cumplido a rajatabla con su papel, y el llevar 8 goles y el ser el máximo anotador de la Copa del Mundo hasta el momento lo tenemos que poner en el primer lugar, sin lugar a dudas, Dolores. Creo que son los jugadores que más se han destacado. Por supuesto, hay otras figuras, el caso de Bocinha, el portero de Cabo Verde, que llamaron mucho la atención, el caso del gran mundial de Eric Lira, también por mencionar a un jugador mexicano que está en los nombres o en la mira de equipos grandes del fútbol europeo, pero hay que decirlo, estos jugadores son los que han marcado realmente la diferencia y los que de momento se perfilan para llevarse la bota de oro y también, ¿por qué no?, el mejor jugador del Mundial.
1: Perfecto, pues fíjate, sin planearlo, y lo tienes toda la mano, muchas gracias. Oye, pues en México ya es oficial, ¿no? Rafa Márquez es el nuevo entrenador de la selección nacional.
0: Así es, se confirmó el día de ayer, ya se sabía, pero da mucho gusto que se por primera vez en muchos años en la Federación Mexicana se tenga un plan y se esté siguiendo como debe ser. Al final, Rafa Márquez, creo que la buena noticia, además de toda la experiencia que tiene, disputó 5 Copas del Mundo, sabe perfectamente de qué se trata la selección nacional, ya conoce a estos jugadores, se incorporó a este ciclo corto, podríamos decirlo, de Javier El Vasco Aguirre rumbo al Mundial de 2026, y ya conoce a los jugadores, sus formas, y ya también lo conocen a él. Ahora vamos a ver el sello que le pueda dar a su equipo, Dolores. Se habla de que en esta selección de México, gran parte de la gran dinámica defensiva que tuvo, sobre todo en los primeros 4 partidos donde no recibió gol, gran parte de la táctica, de la estrategia, fue de Rafa Márquez, precisamente, que estaba ayudando a Javier El Vasco Aguirre. Entonces, vamos a ver qué sello le puede dar el técnico ahora de la selección nacional. No va a ser nada fácil, sabemos que es una silla muy punzante, sabemos que es una silla que depende mucho de los resultados. Ahorita, por supuesto, trae una inercia positiva a pesar de la derrota frente a Inglaterra, pero tiene que empezar a demostrar desde muy rápido, Dolores, tiene que empezar a perfilar lo que va a ser su selección de cara al futuro, a la Copa Oro, a la Copa América, si estamos invitados, al Mundial de 2030, que es el gran objetivo de la selección mexicana y de este ciclo mundialista. Se espera que por lo menos Rafa Márquez llegue al Mundial de 2030 y se pueda superar otra vez, vamos a ir con la esperanza de superar por primera vez, o por segunda vez más bien, la fase de los octavos de final y llegar a los ansiados cuartos de final. Así que celebro que Rafa Márquez tenga continuidad, celebro que haya un plan por primera vez en muchísimo tiempo en la Federación Mexicana del Fútbol. Ahora Rafa Márquez tendrá que labrar su propio camino, que definir su propio estilo y poder avanzar poco a poco en una selección mexicana que de momento trae una buena inercia, pero sabemos que las cosas pueden cambiar de la noche a la mañana, Dolores. Así es el fútbol y sobre todo así es el aficionado mexicano.
1: Sí, y además vi por ahí, Sergio, una declaración de Javier Aguirre que dice: Rafa tiene ya una buena base con lo que se queda justamente después del Mundial. Entonces, pues ojalá tenga todo el éxito para que siga ilusionando a la afición mexicana, que en encuentros como este, pues claro que nos unimos en torno a un mismo proyecto.
0: Oye, totalmente, Dolores, y además creo, rapidísimo para terminar el comentario, adelante, sobre Rafa Márquez, creo que sí se dejó una buena base y ahí están las semillas puestas para el siguiente Mundial. Hay muchos jugadores que van a llegar todavía en plenitud a la próxima Copa del Mundo, el caso por supuesto más destacado, Gilberto Mora, que va a llegar con 21 años de edad a la próxima Copa del Mundo, Eric Lira, que va a llegar con 30, una edad ideal para ser capitán de la selección mexicana, si sigue con esta progresión y puede emigrar al fútbol europeo, va a llegar con 30 años. Tenemos el caso del portero, el tal Rangel. Tenemos defensas centrales, tenemos a Mateo Chávez en la lateral izquierda, tenemos jugadores que pueden haber agarrado mucha experiencia en este Mundial y quizá llegar todavía en mejores condiciones al próximo Mundial. Ahora tiene que jugar también como equipo. Esta fue una de las grandes, lo que logró una de las grandes aciertos de Javier Aguirre. Este equipo, sin grandes nombres a priori, cuando llegó el Mundial, logró jugar como un equipo, estaban todos convencidos, le devolvió Javier Aguirre esas ganas al futbolista mexicano de representar a la selección la selección nacional se va por la gloria, no se va por el dinero, no se va por los premios, y eso es lo que logró Javier Aguirre, porque ya teníamos algunos procesos donde los jugadores no querían venir si no eran

0: primera clase, no querían venir si no había premios, no querían venir si no había dinero de los patrocinadores. Creo que ese sello que dejó Javier Aguirre tiene que continuarlo Rafael Márquez, y el querer que los jugadores vengan a la selección nacional y sea un orgullo, que se peleen prácticamente por vestir la playera tricolor, Dolores. Ese va a ser uno de los puntos más altos y los que más atención debe de ponerle Rafael Márquez.
1: Sí, oye, y ahorita se me acaba de ocurrir otra cosa, Sergio, perdóname. Así funciona a veces la mente humana. ¿Qué te parece si nos ayudas, no para ahorita, pero si nos ayudas con una recopilación, no sé, de las ofertas que han recibido o que están posiblemente cocinándose para los jugadores mexicanos que tuvieron un gran desempeño en este mundial, para irse a jugar al extranjero? No sé, supongo que habrá información de eso, ¿no? Precisamente con Mora.
0: Claro, de ellos. Momento el caso más llamativo es el de Gilberto Mora. Uh-huh. Se habla de que hay equipos en la Premier League, específicamente el Manchester United y el Liverpool, que lo están siguiendo muy de cerca. Ojo, todavía no hay una oferta formal. El jugador tampoco ha cumplido los 18 años, por lo que no puede recibir todavía una oferta del fútbol europeo. Tiene que esperar algunos meses para poder hacerlo, pero se habla de que estará este torneo y quizá el próximo en México para poder dar el salto al fútbol europeo. El caso de Eric Lira también se habla del conjunto, porque es un conglomerado de City Group, que es dueño de algunos clubes en Francia, del Manchester City de Inglaterra, de algunos clubes también por algunas otras partes del mundo, pero se habla también, desafortunadamente, digo desafortunadamente, porque creo que estos jugadores deberían de emigrar al fútbol europeo, de una oferta del Club Monterrey, de los Rayados de Monterrey, okay, de la Liga Mexicana. Creo que no sería un paso correcto para Eric Lira, por supuesto que sería muy bueno económicamente, pero creo que también los clubes deberían de aportar un poco y dejar que esos futbolistas vayan al viejo continente para, por supuesto, mejorar el nivel de la selección mexicana. Son los dos casos más concretos hasta ahorita de ofertas, Dolores. Se habla de algunas otras sondeos por algunos jugadores como Israel Reyes del conjunto de las Águilas, como Luis Chávez, como algunos otros jugadores, pero de momento las únicas ofertas concretas o sondeos que se han hecho son por Eric Lira y también por Gilberto Mora. Ojalá más jugadores mexicanos puedan emigrar rápido al fútbol europeo, porque la verdad es que bien le hace falta al fútbol mexicano.
1: Sí, le daría otro nivel, sin duda. Pues ya nos extendimos como verdolaga, Sergio. Me parece que el siguiente tema tendrá que salir en la segunda emisión de Centro Informativo. Te agradezco muchísimo.
0: Por supuesto, claro que sí, Dolores. Te mando un fuerte abrazo a ti y a todo el auditorio. Que tengan gran inicio de jueves y nos saludamos al ratito en Centro Informativo de la tarde. Fuerte abrazo para todos.
1: Abrazo de vuelta y nosotros vamos a hacer otra pausa. Antes le comento que... nos dicen buenos días para reportar esta fuga de agua potable en la calle República de Cuba, en la primera sección de Tetla, lleva varios días, pero pues hoy ustedes pueden ver la cantidad de agua que se está desperdiciando, terminación 0401, muchas gracias, vamos a pasar el reporte al ayuntamiento. También nos dicen buen día a todos, se necesita mano dura por parte de las autoridades con las motocicletas, con los autos particulares, que no respetan las paradas de servicio público, las rampas para personas con sillas de ruedas, la famosa doble fila y los que se creen dueños de la avenida porque ahí rentaron un local, y nos pone un emoticón muy molesto, que además compartimos, ¿eh? Porque sí, todo esto no se vale. Se necesita que cada que tenga que renovar su licencia alguien, se le haga un examen de conocimiento y hasta psicológico, dice la terminación 1703, sí, porque de repente cada persona que te encuentras al volante, que con señas, con palabras altisonantes, comienza una agresión, en fin, puede derivar en más cosas. Vámonos al corte.
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0: resumen de esta mañana, los accidentes en motocicleta se han convertido en una de las principales causas de muerte y lesiones en vialidades de Tlaxcala, reporta el Centro Regulador de Urgencias Médicas del Estado. Con la finalidad de prevenir accidentes viales, inició la campaña Preveniendo Ayudamos Más, una iniciativa de la Asociación Prevención Salva Vidas y la Coparmex Tlaxcala, a través de la Comisión de Seguridad y Justicia, junto con Sedena, Guardia Nacional, la Secretaría de Infraestructura, Comunicaciones y Transportes del Gobierno Federal y la Cruz Roja Delegación Tlaxcala.
1: Es un verdadero honor dirigirme a ustedes como presidenta de la Comisión de Seguridad y Justicia de Coparmex de Tlaxcala, en el inicio de una campaña que nace de una profunda convicción. Cada vida cuenta y cada accidente que logramos prevenir representa una familia que permanece unida. En Coparmex creemos que la seguridad no únicamente es una responsabilidad de las instituciones, es un compromiso que nos involucra a todos.
0: Erendira Jiménez Montiel y las activistas Coral Ávila Casco y Rosario Texis, representantes de las agrupaciones Mujeres en Consenso y Red por los Derechos Sexuales y Reproductivos en México, respectivamente, presentaron una queja ante la Comisión Estatal de Derechos Humanos en contra de la campaña de paternidad responsable impulsada por la Secretaría de las Mujeres del Estado, al considerar que su contenido debe ser analizado desde la perspectiva de los derechos humanos y la política pública.
2: El vocero del gobierno del estado y de la misma secretaria es pues que han habido voces de activistas, de académicas, ¿no? Que si no nos gustó, que si nos gustó, pero la verdad es que no se trata de si nos gusta o si yo de qué hablar esta campaña, sino más bien es llevar esta campaña, dado estas expresiones, hacia el terreno de la evaluación de la política pública, y es lo que nosotros justamente queremos hacer.
0: La violencia irrumpió la tarde de este miércoles en Santa Polonia de Acalco, donde un hombre dedicado a la herrería fue interceptado por un grupo de civiles armados, privado de la libertad y posteriormente asesinado en una jornada que también derivó en una persecución policíaca, detonaciones de arma de fuego y un adolescente lesionado por un proyectil. Continuamos con la información. Edwin Chiñas está listo en la línea telefónica. Activistas presentaron una queja ante la Comisión Estatal de Derechos Humanos por la campaña de paternidad responsable organizada por la Secretaría de las Mujeres del Gobierno Local. Edwin, muy buenos días, te escuchamos.
3: ¿Qué tal, Dolores? Muy buenos días. Saludo con mucho gusto a ti y al auditorio. Efectivamente, la activista y doctora Erendira Elsa Carlota Jiménez Montiel informó que junto con otras profesionistas presentó una queja ante la Comisión Estatal de Derechos Humanos en contra de la campaña de paternidad responsable impulsada por la Secretaría de las Mujeres del Estado de Tlaxcala, al considerar que su contenido debe de ser analizado de la perspectiva de los derechos humanos y la política pública. En entrevista explicó que el recurso fue presentado en contra de la titular de la dependencia, Nidia Cano Rodríguez, por la aprobación, justificación y supervisión de la campaña, además de señalar que el análisis no debe centrarse en sí en la publicidad, si fue buena o si fue para bien o mal recibida en redes sociales, sino en determinar si la actuación de la autoridad se ajustó a los principios constitucionales y la protección de los derechos humanos. Escuchemos.
2: El vocero del gobierno del estado y de la misma secretaria es pues que han habido voces de activistas, de académicas, ¿no? Que si no nos gustó, que si nos gustó, pero la verdad es que no se trata de si nos gusta o si yo de qué hablar esta campaña, sino más bien es llevar esta campaña, dado estas expresiones, hacia el terreno de la evaluación de la política pública, y es lo que nosotros justamente queremos hacer con la presentación.
3: La doctora Jiménez Montiel indicó que, aunque la campaña ha sido calificada como exitosa por el impacto que generó en redes sociales, la viralidad no constituye un indicador suficiente para medir la eficacia de una política pública, además de añadir que cualquier estrategia gubernamental debe evaluarse en base en resultados verificables, evidencia e indicadores. Asimismo, sostuvo que si el objetivo de la campaña es atender el abandono paterno y fortalecer el cumplimiento de las obligaciones alimentarias, esta debe sustentarse en un diagnóstico previo, evidencia técnica y un análisis jurídico que garantice el respeto a los derechos humanos. Escuchemos.
2: electrónicas, ¿no? Eso es lo que se puede entender, pero si el objetivo es disminuir realmente este abandono paterno o el poder incrementar el cumplimiento de las obligaciones alimentarias, justamente, que es una problemática muy seria, pues eso debe de ser demostrado pues con las evidencias, con indicadores, con una base diagnóstica, pero además también con un análisis jurídico.
3: Finalmente, la activista reiteró que la presentación de la queja busca que la Comisión Estatal de Derechos Humanos determine si la actuación de la autoridad cumplió con los principios de constitucionalidad, legalidad y respeto a la dignidad humana que deben regir a toda acción del Estado. Dolores, el informe.
0: Muchas gracias, Edwin. Ahora vamos con la continuación. La otra cara de la moneda la tiene Hugo Paredes, porque el gobierno defiende la campaña Cuidar nos une y esperará la resolución de la Comisión Estatal de Derechos Humanos sobre estas quejas de las que ya nos hablaba Edwin. Hugo, muy buenos días.
4: Gracias, Dolores, buenos días. Así es, pues el coordinador de comunicación social del gobierno del estado, Antonio Martínez Velázquez, aseguró que la administración estatal atenderá cualquier observación que emita la Comisión Estatal de Derechos Humanos al resolver la queja presentada por colectivos feministas contra la campaña Cuidarnos Une de la Secretaría de las Mujeres. El servidor público pues defendió la estrategia de sostener que no se limita a un solo espectacular, sino que es una campaña de comunicación que se ha difundido durante los últimos 3 meses en distintos medios y redes sociales. Durante los diálogos circulares, Martínez Velázquez explicó que la campaña fue diseñada tras un análisis de temas relacionados con el cuidado, las nuevas masculinidades y la corresponsabilidad, por lo que considero que debe valorarse de manera integral y no únicamente a partir de uno de sus elementos gráficos. Escuchamos.
5: No se había recibido ninguna queja. El espectacular es una parte mínima de la campaña y es lo que, bueno, ahora se aprovecha para generar una controversia. En ese sentido, yo insistiría en que en términos de comunicación, pues es efectiva, porque la gente está hablando de la campaña. Sin embargo, no es la campaña completa. Entonces, sí precisarlo, porque a veces se habla de la campaña como si hablara del espectacular.
4: Martínez Velázquez sostuvo que los distintos materiales que integran la campaña han tenido buena aceptación entre diversos sectores de la población y reiteró que la polémica se ha centrado únicamente en uno de los anuncios espectaculares. Escuchemos.
5: Quizá puede ser que algunas de las compañeras activistas o inclusive la CDH no estén viendo la campaña completa, estén viendo un espectacular. Que un espectacular no es la campaña. Eso es fundamental tenerlo en cuenta. Por lo demás, esperaremos a que la Comisión de Estados de Derechos Humanos nos haga una notificación formal sobre esta queja.
3: La información, Dolores.
0: Te la agradezco, Hugo. Vamos ahora a lo que sigue.

0: ya le adelantábamos, pues lamentablemente la privación ilegal de una persona termina en homicidio. Esto además con una persecución armada que deja a un menor herido. Cuéntanos los detalles, Hugo.
1: Así es, Dolores, la violencia se interrumpió pues la tarde del miércoles en Santa Apolonia, Teacalco, donde un hombre dedicado al RDI fue interceptado por un grupo de civiles armados privados de la libertad y posteriormente pues asesinado. En una jornada que también derivó en una persecución policiaca, detonaciones de armas de fuego y un adolescente lesionado por un proyectil. Los hechos se comenzaron alrededor de las 15 horas cuando el servicio de emergencia 911 recibió el reporte sobre la desaparición forzada de Lorenzo N., de 55 años de edad, quien fue sacado por la fuerza de su negocio ubicado en el acceso principal del municipio. Según testigos, los responsables viajaban en una camioneta Nissan blanca, de la cual descendieron para someter a la víctima y llevársela. Al percatarse de lo ocurrido, familiares emprendieron la búsqueda del vehículo en un automóvil particular. Durante el trayecto, los presuntos responsables realizaron maniobras para impedir que fueran seguidos y además dispararon contra la unidad que viajaban los allegados de la víctima. Poco después, el cuerpo del herrero fue encontrado sobre la calle Libro Nacional, donde autoridades confirmaron que presentaba heridas provocadas por arma de fuego. Los agresores escaparon nuevamente con dirección al municipio de Natividad. La movilización policiaca permitió ubicar la camioneta en la que presuntamente huían los responsables, lo que dio paso a una persecución con distintos caminos de la región. Durante el operativo se registró un intercambio de disparos entre los ocupantes del vehículo y elementos de seguridad. En medio de la confrontación, un adolescente resultó lesionado por una bala perdida, mientras que otro automóvil que circulaba por la zona también recibió impactos. Al sitio donde fue localizada la víctima acudieron elementos de la Policía Municipal, de la Secretaría de Seguridad Ciudadana, del Ejército Mexicano y de la Guardia Nacional para resguardar la escena. Información de Lorenzo.
0: Oye, y por otro lado, pues un fatal accidente en la carretera Ixtenco-Citlaltepec dejó a una persona fallecida.
1: Sí, eso fue también ayer por la mañana, donde un accidente de tránsito registrado sobre la carretera Ixtenco-Citlaltepec dejó como saldo a una persona sin vida y tres más lesionadas, lo que generó la movilización de cuerpos de emergencia y corporaciones de seguridad. El percance ocurrió a la altura de la rotonda, donde elementos de la Dirección de Seguridad Pública Municipal acudieron para brindar la atención a los involucrados y resguardar la zona. Paramédicos atendieron a las personas lesionadas y las trasladaron a un hospital para recibir atención médica, mientras que una de las víctimas perdió la vida en el lugar debido a la gravedad de las lesiones. La información, Dolores.
0: Por último, Hugo, detienen a presunto asaltante tras intento de robo a tienda en la capital del estado.
1: Así es, un hombre fue detenido por elementos de la Dirección de Seguridad y Protección Ciudadana y movilidad del municipio de Tlaxcala luego de que presuntamente intentó asaltar una tienda en la capital del estado. De acuerdo con información preliminar, tras recibir el reporte de auxilio, los policías municipales implementaron un operativo que permitió ubicar y detener al sospechoso a un costado de la iglesia de San José. Durante la inspección, el individuo le fue asegurada un arma de juguete, la cual presuntamente habría utilizado para intimidar a la víctima durante el intento de asalto. El detenido fue puesto a disposición de la autoridad competente, que determinará su situación jurídica mientras continúan las investigaciones para esclarecer los hechos y establecer si podía estar relacionado con otros delitos cometidos en la capital. Y esta detención ocurre un día después del asalto registrado en una joyería ubicada sobre la avenida Juárez, ahí en la capital, en pleno centro, donde tres sujetos que viajaban en motocicletas lograron escapar tras despojar a los propietarios de diversos objetos de valor, sin que hasta el momento se hayan reportado detenciones por este caso. Información de los...
0: Te la agradezco, Hugo, que tengas un excelente día. Nosotros de esta manera vamos a hacer la siguiente pausa, la última de este espacio informativo.
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0: Son las 8 de la mañana con 51 minutos y hoy quiero compartir con ustedes que nos sintonizan el comentario que habitualmente realiza los días miércoles el biólogo Roberto Acosta y en la segunda emisión de Centro Informativo. El contenido es valiosísimo y es precisamente para darles más elementos para que se sumen a esta campaña del Croquetón 2026. Vamos a escuchar Biologando.
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12: Hoy hablaremos sobre los perros de la calle. En Tlaxcala no existe un censo oficial actualizado que indique el número exacto de perros callejeros. Sin embargo, estimaciones de organizaciones civiles y defensores de animales calculan que hay al menos 10.000 perros sin hogar en todo el estado. Además, las autoridades reportan que más del 70% se encuentra en situación de calle, que tuvieron dueño alguna vez y fueron abandonados. El INEGI y el Observatorio Ciudadano de Bienestar Animal en el estado han registrado más de 518.000 perros con tutor, lo que evidencia una alta tasa de población canina que incrementa el riesgo de abandono ante la falta de esterilización y cultura de tenencia responsable. Por otra parte, la entidad cuenta con leyes y un código penal que tipifica el maltrato animal como delito. Sin embargo, su aplicación ha sido prácticamente nula. El Congreso local tampoco ha dictaminado las dos iniciativas para elevar la protección animal a rango constitucional. Asimismo, los municipios tampoco cumplen, ya que solo 51 han emitido reglamentos en la materia, pero ninguno ha ejecutado de forma contundente sus obligaciones legales. ¿Cómo censar a la población animal o fomentar la tenencia responsable? No hay campañas, no hay seguimiento, solo abandono en todos los ámbitos de gobierno. De acuerdo con el Observatorio Ciudadano, informó que entre el 2023 y 2024, de las 24 carpetas abiertas por maltrato, ninguna se vincula a proceso, no hay sanción, no hay consecuencias y el abandono ha crecido, incluso entre animales de raza. Actualmente, no existe un censo oficial exacto ni una red masiva de albergues gubernamentales en el estado de Tlaxcala. las instituciones estatales se enfocan principalmente en el control poblacional y la medicina preventiva, mientras que la labor de refugio y adopción recae casi en su totalidad en asociaciones civiles, rescatistas independientes y albergues privados que operan por cuenta propia. Entre los espacios y organizaciones más reconocidos para adoptar un perro en Tlaxcala destacan Fundación Orejitas de Gala, ubicada en San Lorenzo, Chaltelulco, Coordinación de Bienestar Animal, dependencia del Gobierno del Estado, ubicada en Santa María Texcalac, Centro de Adopción SOS Patitas a Bordo, ubicado en la Loma Xicoténcal, Colitas Felices, ubicada en la zona de Apizaco, y Garritas Guerreras, también operando en el municipio de Apizaco. Todos los centros requieren de nuestro apoyo. Hagamos un esfuerzo por ayudarlos. Acerquémonos a FM Centro este sábado 18 de julio al Croquetón. No olvidar que los perros de la calle no eligen su suerte. Son víctimas del abandono que luchan por sobrevivir. Aunque han sufrido miedo y maltrato, conservan un corazón noble. No los mires con lástima, míralos con esperanza. Un poco de agua y una caricia pueden cambiar su día. Por último, deseo que lo comentado haya sido de su interés. Les envío un cordial y respetuoso saludo.
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0: La presidenta de México, Claudia Sheinbaum Pardo, destacó que la reunión con el presidente de la Confederación Suiza, Guy Parmelin, fue una muy productiva y en ella se acordaron iniciar conversaciones sobre el tratado comercial entre ambas naciones, además de constatar la confianza de empresarios suizos en nuestro país y la voluntad de fortalecer inversiones en diversos sectores. La jefa del Ejecutivo Federal destacó que el encuentro se dio en el marco de los 80 años de las relaciones diplomáticas entre ambas naciones y de 200 años del establecimiento del primer consulado suizo en el país, que se cumplirán en 2027. Pues además puntualizó que con el acuerdo comercial bilateral en 2025, el intercambio entre México y Suiza ascendió a 4.272 millones de dólares y resaltó que entre ambos países existe una gran cooperación en materia de patrimonio cultural, lo que ha permitido el regreso de 67 objetos culturales a México desde 2018 de Michoacán, del occidente del país. Agregó que durante el encuentro también hubo coincidencias en la agenda global en la que ambos países son pacifistas, convencidos de la solución pacífica de las controversias, que rechazan las violaciones al derecho internacional y que coinciden en fortalecer la relación multilateral en materia de medio ambiente. Añadió que concuerdan con la importancia de poner fin a la contaminación por plásticos. Además, acordaron establecer cooperación en ciencia e innovación. Pues así estamos despidiendo este espacio informativo. Le agradecemos en todo lo que vale el favor de su atención. Particularmente yo le agradezco a Reina García el apoyo en los controles técnicos, a Edgar Sánchez el apoyo en la producción de este espacio informativo. Le invito para que se quede con Carmen Corichi en Mujeres al 100.3 y siga participando, por favor. Necesitamos toda la ayuda posible. Juntos ayudemos al albergue canino San Francisco de Asís en este Croquetón 2026. Las puertas de FM Centro están abiertas para recibir sus donaciones desde este momento y hasta el próximo 18 de julio. Que tenga una excelente tarde a la 1:30, una excelente mañana, perdón, a la 1:30, la segunda emisión de Centro Informativo.
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0: ¿Estamos de regreso? ¡Ay, sí! No es cierto, no estamos de regreso. Muy buenos días, bienvenidos a su programa Mujeres al 100.3. Como yo ya estoy aquí desde hace ratito, ya siento que ya había dado la bienvenida, ya los había saludado. Y mentira. Gracias por estar esta mañana con nosotros, jueves 9 de julio, 9:07 de la mañana. Estamos transmitiendo totalmente en vivo desde nuestras instalaciones ubicadas en Avenida Juárez 2101, aquí en Apizaco, Tlaxcala, México, para todo el mundo. Normita se me quedó viendo como, hola, ¿todo bien en casa? ¿Todo bien en casa? Vamos a escuchar esta canción. Cuando regresemos ya está aquí con nosotros la psicóloga Carol Bugarín. Vamos a hablar sobre resentimiento y duelo. No se lo pueden perder. Y recuerden que está nuestro Croquetón FM. Quienes ya aportaron, ya ayudaron y trajeron su ayuda, muchísimas gracias. Nuestra invitada del día de hoy también ya hizo su colaboración. Así es que los invitamos a que se sumen a esta noble causa. Vamos a escuchar esto y regresamos.

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1: Y estamos de regreso en su programa Mujeres al 100.3. Ahora sí estamos de regreso. Y esta mañana me da muchísimo gusto recibir aquí en cabina a la licenciada, la psicóloga Carol Bugarín, a quien le doy la más cordial bienvenida. Carol, preciosa, muchas gracias por estar esta mañana con nosotros. Bienvenida.
2: Hola, Carmen, buenos días.
1: Hoy vamos a hablar de un tema importante.
2: Así es.
1: Importante, del resentimiento y del duelo, porque cuando hablamos de duelo, siempre pensamos en una pérdida física, ¿no? Pero también un duelo puede ser un sueño, puede ser una relación, una etapa de nuestra vida. ¿Y cómo vamos a hablar del resentimiento? Porque muchas veces hay emociones complicadas, difíciles de poder manejar hacia otra persona, incluso hacia ti mismo también, ¿no? Entonces, ¿qué te parece si nos empiezas hablando un poquito sobre lo que es exactamente el duelo y después vamos a hablar sobre el resentimiento? ¿Cómo se unen estos dos conceptos?
2: Ok, claro que sí, Carmen. Bueno, pues el duelo, ya alguna vez vine contigo, compartíamos que el duelo, la palabra duelo tiene que ver con el dolor relacionado con las pérdidas. En general, cualquier tipo de pérdida. Y, pues bueno, ¿cómo se relacionaría eso con el resentimiento? Porque a veces, como tú dices, ¿no? Fíjate que cuando hay una muerte, por ejemplo, la muerte de un ser querido, también puede haber resentimiento. Puede haber resentimiento quizá con esa persona que se fue, que partió, con nosotros mismos. O a lo mejor resentimiento con... podemos culpar a algo o a alguien de que se haya ido. Recordemos que dentro del proceso de duelo ahí están las 5 etapas, ¿no? Y una de ellas es la ira. Es perfectamente natural que en nuestros procesos de duelo haya ira en algún momento. Sin embargo, cuando esa ira no es, digamos, elaborada, o también depende mucho del tipo de duelo que vivamos,
1: claro,
2: puede arraigarse mucho más, ¿sí? Por ejemplo, si hemos perdido a un ser querido, a lo mejor por un acto inesperado y violento, ¿sí? O es muy, muy probable que haya resentimiento. Ajá. O en lo que tú comentabas, a lo mejor se terminó una relación de pareja, un divorcio, y es muy probable que también haya resentimiento en ese proceso de duelo también. Pero aquí lo que es importante, y bueno, el por qué la propuesta de este tema, es porque si hay resentimiento en cualquier situación, yo considero que también es un duelo, o sea, independientemente de por qué esté el resentimiento, porque hay que elaborar ese duelo para que no, cuando tú te sientes resentida o resentido con alguien, eso es una energía que te ata a esa persona o a ese suceso. Es una energía que no te deja estar en paz. Una emoción, un sentimiento que no te deja estar en paz, que no te deja disfrutar, que incluso nos puede enfermar, ¿no? De forma física, ¿sí? Entonces, si nosotros no elaboramos esa emoción o ese sentimiento, nos vamos a enfermar. No solo emocional o psicológicamente, sino también físicamente.
1: Ahorita que lo estás comentando, se me viene a la mente el hecho de que en este proceso del duelo, en donde pasamos por varias etapas, no es lineal, o sea, no es algo que tenga que ir una tras otra, incluso a lo mejor habrá algunas etapas que no las vivamos, o sean muy rápidas y otras más lentas, pero el hecho de que en esta específica de la ira, en donde se puede desencadenar el resentimiento, podemos quedarnos ahí,
2: así
1: ¿no?
2: Es,
1: y
2: así
1: es cuando es. Se habla de los duelos no resueltos, ¿no? Porque ya te quedaste en una etapa y no te permite vivir el duelo como tal, sino que te quedas ciclado o te quedas como atorado en una de estas etapas y lejos de irlo sanando, de irlo, pues sí, procesando de manera más eficiente, pues nos quedamos ahí y lo peor es que nosotros mismos lo alimentamos, ¿no? Uh-huh. Porque si fuera algo que fuera muy objetivo, probablemente pues el duelo sería pues algo no fácil de transitar, pero sí algo más funcional, porque creo que todas las pérdidas siempre nos enseñan algo, ¿no? Así pero el hecho de quedarte ciclado hace que el duelo siga ahí permanente.
2: Exacto, se vuelve algo crónico.
1: Sí.
2: Sí. Se vuelve un duelo patológico, de hecho. Y fíjate que donde lo vemos muy frecuentemente es, por ejemplo, en los divorcios. Uh-huh. Uh-huh. O sea, ¿cómo es que en algún momento alguien que quisiste, que amaste mucho, pues ya en algún momento se vuelve alguien que detestas, ¿no? Uh-huh. Pero entonces es complicado, pero entonces fíjate, uno lo que cree, la creencia interna, inconsciente, es como, ay, bueno, es que si yo lo odio, va a sufrir. O si la odio, va a sufrir, pero eso no es verdad.
1: Sí, claro, sí, ¿no? Es como lo que dicen, ¿no? Es tomarte un veneno y esperar que al otro le haga efecto.
2: Exacto, así es.
1: Claro.
2: No, el otro ya hizo su vida, a lo mejor ya tiene una nueva pareja, nueva relación, nuevo matrimonio, ¿no? Y de pronto, quizá una de las partes se quede en ese resentimiento. Entonces yo digo, no, o sea, hay que elaborar esa emoción, ese sentimiento para que nosotros podamos fluir y podamos dar inicio también a otras cosas.
1: Claro.
2: Porque hay muchas personas que también dicen, no, yo no me vuelvo a casar, o yo no quiero volver a saber nada de hombres o de parejas,
1: sí,
2: ¿no?
1: Sí, sí.
2: Y bueno, es obviamente es respetable, pero siempre que sea... Vamos, no desde el resentimiento.
1: Justo, vamos a ir a un corte, Carol, pero cuando regresemos quiero que nos des como estas señales de que en realidad estamos viviendo desde el resentimiento, porque muchas veces lo decimos, no, yo ya lo superé, para mí, qué bueno que ya hizo su vida, qué bueno que ya no está, pero cuando escuchas estos comentarios de, pues, le va a ir igual, o no sabes lo que vas a sufrir, o sea,
2: claro.
1: Traes algo ahí, atorado, sí, ¿no? Vamos a ir rapidísimo a un corte, 241-114-9821. Estamos platicando con la psicóloga Carol Bugarín el tema resentimiento y duelo. Vamos a un corte y regresamos.
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20: 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Continuamos.

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1: Estamos de regreso en su programa Mujeres al 100.3 y aquí estamos platicando sobre este croquetón. De verdad, anímense a participar. ¿Cómo pueden participar? Muy fácil. Número uno, pueden traer, obviamente, desde ya las croquetas para este albergue canino San Francisco de Asís, donde cuidan a perritos rescatados que están en espera de un hogar, o pueden caminar con nosotros junto con sus perritos en esta caminata con causa por los lomitos sin hogar. El próximo sábado 18 de julio a las 8:30, lánzate de verdad con tu perrito disfrazado a la caminata más solidaria de Apizaco. Salimos de aquí de FM Centro, conectando generaciones, y llegamos al Parque Andén. Objetivo, juntarnos, divertirnos y ayudar. ¿Qué llevar? A tu lomito con su mejor disfraz para que robe todas las miradas. Por seguridad, obviamente, pues tiene que llevar su correa. Y la donación de croquetas que ya está desde ahorita, en este momento, las puertas de FM Centro abiertas para todas esas personas que quieran ayudar y sumarse a esta causa. Bienvenidos y muchísimas gracias. Nosotros continuamos, estamos platicando con la psicóloga Carol Bugarín el tema resentimiento y duelo. Te preguntaba, Carol, sobre estas señales que muchas veces nos cuesta trabajo darnos cuenta que no hemos superado una etapa, que estamos en la etapa, bueno, no es una etapa, más bien que estamos a lo mejor sintiendo este resentimiento del que estamos hablando, y eso justo no nos hace poder acercarnos a otra nueva etapa, a otras cosas, porque seguimos agarrados del pasado y seguimos agarrados de una emoción que además daña.
2: Así es. Sí, mira, Carmen, pues hay dos formas, ¿no? Una es la que es muy, me está flor de piel, ¿no? O sea, las personas que no lo ocultan. Así de, sí, yo odio a fulano, sutano, ¿no? Uh-huh. Bueno, y ya de lo que tú me preguntas, yo creo que sería como el otro extremo muchas veces. Cuando de plano dicen, no, es que, no me interesa. Ay, no, yo ya lo superé. Ay, no, así. O sea, pero a veces es tan, como a lo mejor, como que exageramos un poco en el no me interesa, ¿no? Esto. O sea, hay un grado de hostilidad, ¿no? Uh-huh. De pronto en las palabras que decimos, uh-huh, en la forma que hablamos, sí, o decimos, no sé, ay, no me interesa, o ese tonto que, o, ¿sí me explico? Ajá, ajá. Si hay un mínimo gramo de despectivo, ¿no?
1: Ajá, de agresión, o de...
2: Así es, uh-huh, como de enojo, entonces ahí estamos, cuidado, hablando que claro, todavía, uh-huh, o sea, ahí hay algo, ¿sí? Ahora, ¿por qué no lo vemos? Nos cuesta mucho trabajo, uh-huh, reconocerlo, pero nos cuesta mucho trabajo principalmente porque somos orgullosos. Ahora, ese es un tema. De hecho, el orgullo es un temazazazazo, uh-huh, ¿sí? Porque el orgullo es lo que nos hace ser resentidos, sentirnos ofendidos. Nuestro orgullo se mide, o bueno, lo llamarían algunos otros, importancia personal, se mide por nuestro nivel de ofensa.

0: O sea, entre yo más fácil me ofenda por las cosas que pasan, ¿no? O que me hacen, o que siento que me hacen, eso quiere decir que estoy más orgulloso. Y entonces, entre más orgullo hay, más resentimiento, ¿sí? Más me voy a aferrar a ese resentimiento. Y precisamente por ese orgullo me va a costar más trabajo decir o aceptar que, pues que todavía me duele. O que me dolió mucho lo que pasó.
1: Ese podría ser un paso para sanar, o sea, un paso para superar el hecho de reconocer las cosas de, bueno, sí me
0: Sí.
1: dolió, me quedé muy dolida, me
0: Exacto.
1: al día de hoy me sigue
0: Claro.
1: doliendo.
0: De hecho, sí. Porque digamos que el resentimiento es como la máscara del dolor. ¿Sí me explico? O sea, es lo que viene después del dolor. Entonces, si nosotros vamos al fondo, es, pues sí, que quizá con un poco de humildad, ¿no? Es reconocer que, ¿sabes qué? Pues es que a lo mejor no es de írselo a decir al otro, o sea, es reconocerlo
1: Contigo,
0: contigo
1: claro.
0: o con tu terapeuta, ¿no? Es decir, la verdad es que yo hoy descubro y me doy cuenta que me dolió mucho que me dejara, que me dolió mucho que se enamorara de otra persona, o que me dolió mucho que actuara de tal manera o que me dijera tales cosas, ¿no? Entonces, el resentimiento es la respuesta, digamos, como una defensa, ¿sí? Pero en realidad, pues no nos defiende, ¿no? O
1: Claro.
0: sea, es una idea, es una
1: Justo era lo
0: creencia.
1: que te iba a decir. Aparentemente nosotros
0: Así
1: pensamos
0: es.
1: que de esa manera, lo que decías hace ratito, ¿no? Cuando yo me expreso de esta manera, digo,
0: Sí.
1: ja, le va a ir mal, ¿no? Cuando en
0: Claro.
1: realidad, pues solamente yo estoy alimentando mi propio
0: Exacto.
1: resentimiento en mi
0: Claro.
1: propio cuerpo.
0: Exacto. Y además es doloroso. O sea, para
1: Sí,
0: quien lo
1: claro.
0: siente es doloroso. O sea, cuando tú te sientes lleno o llena de ira, o sea, eso es doloroso, eso es una
1: Sí.
0: incomodidad, ¿no? Para ti. Por eso
1: Sí.
0: digo, o sea, no. Ahora, si ya lo hablamos en términos somáticos, por ejemplo, el cáncer se relaciona mucho con el rencor, con el resentimiento. Eso significa que yo te digo algo, ¿no? Por ejemplo, en mi sistema familiar ha habido antecedentes de cáncer. Entonces, cuando yo miro eso, o por ejemplo, ¿no? Que mi abuelo murió de cáncer, yo ahora conozco esta parte, yo digo, no, no, no, pues hay que trabajar mucho con el resentimiento, ¿verdad? ¿Por qué? Porque si no, entonces somos también más susceptibles, pues, de que nos pueda pasar,
1: Claro,
0: ¿no?
1: por
0: Algo así.
1: supuesto. Y desde esta teoría o desde esta concepción de de cómo es que lo que vivían tus antepasados te puede afectar, ¿no? Porque también hay gente que cree en eso y hay gente que no. Pues
0: Claro.
1: justo también eso también creo que es importante visualizarlo, ¿no?
0: Sí.
1: Porque obviamente también te está dejando esta información de la que tú te puedes hacer cargo,
0: Claro,
1: ¿no?
0: claro. Y ahora, eso no, fíjate, no nada más es hablarlo en términos de sistémicos, ¿no? De la teoría sistémica. Es hablarlo en términos genéticos. O sea, cuando tú vas al médico te preguntan tus antecedentes
1: Claro,
0: familiares.
1: ¿cuál es la razón de que te
0: Claro,
1: pregunten, no? Si no importaran.
0: exacto. Y tú vas y dices, ¿no? Y te dicen, ah, si ha habido en tu familia personas con diabetes, hipertensión, cáncer, así, ¿no? Pues eso tú vas y ya sabes.
1: Claro.
0: Ahora, el agregado sería, ¿no? ¿Cómo digamos, mi forma de elaborar las emociones o no elaborarlas me puede también predisponer a algo
1: Sí,
0: así?
1: dañar, claro.
0: Claro.
1: Y lo que decías, es
0: Sí.
1: que tener resentimiento duele. O sea,
0: Exacto.
1: físicamente cada uno de nosotros haga un examen
0: Así es.
1: personal y piensen en alguien o en algo que en algún momento les dañó, les hirió, les caló y cómo se siente
0: Así
1: físicamente en
0: es.
1: el cuerpo. O sea, sí lo empiezas a sentir en el estómago, lo empiezas a
0: En
1: sentir
0: el
1: en el
0: pecho, un dolor en el
1: pecho.
0: pecho,
1: Sí,
0: uno
1: en
0: en
1: la
0: la
1: garganta, claro,
0: garganta.
1: incluso puedes llegar a sentir hasta a lo mejor dolor de cabeza, ¿no? Entonces,
0: Claro.
1: sí vean cómo físicamente te afecta.
0: Y por ejemplo, las emociones como el enojo, pues de pronto se sienten en la mandíbula,
1: Sí, no,
0: ¿no?
1: en las
0: Muchas veces en las
1: manos,
0: manos
1: díganme a
0: también, ¿no?
1: mí,
0: Está
1: que ya les contaré luego la
0: como con los
1: historia.
0: puños ahí. Ajá,
1: Sí.
0: exacto.
1: Oye, vamos rapidísimo, un corte, 241-114-9821. Resentimiento y duelo. El día de hoy vamos a dejar de sentir resentimiento porque es una elección.
0: Así
1: ¿Estamos de
0: es.
1: acuerdo? Es una
0: Es una
1: elección.
0: elección.
1: Cuando ya eres consciente de lo que provoca en ti, cuando ya eres consciente de todo lo que el daño que está causando solamente en ti, también está en ti el dejarlo de sentir, ¿no? El de seguir a lo que sigue. Vamos rapidísimo a un corte. Estamos con la psicóloga Carol Bugarín. Regresamos.
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0: Estamos de regreso en su programa Mujeres al 100.3. Estamos platicando con la psicóloga Carol Bugarín el tema resentimiento y duelo. Y Carol, la pregunta importante, para poder sanar o para poder, más bien, perdonar, ¿significa sanar? Porque hablamos del resentimiento en los bloques anteriores, que solamente es algo que tú estés dispuesto a dejar ir, ¿no? A fluir. Para poder fluir, ¿necesitamos forzosamente perdonar? ¿Perdonarnos también? ¿Qué tan importante es el perdón en este, en este caso del resentimiento?
1: Es muy importante, aunque considero que el perdón es un tema complejo, porque también el perdón lo podemos ver desde dos puntos, ¿no? Uno es, no te perdono, y seguimos en el orgullo, ¿no? O sea, si yo soy una persona, o sea, si yo me siento mejor que tú, ¿sí? Porque quizá yo piense que fui buena, ¿no? Que yo fui la parte buena en la relación, ¿no? Entonces yo me puedo sentir mejor que tú. Y yo digo, y yo entonces empiezo a sentir que no te mereces mi perdón, ¿no? Esa es una forma, ¿no? De usar el perdón que no nos va a ayudar. O sea, que no es real, no es saludable. El perdón yo considero que es más un acto de conciencia, ¿sí? Y que es más factible que podamos llegar al perdón cuando nos podemos hacer responsables de nuestra parte. Ahora, te voy a decir algo. Si nosotros queremos trabajar el resentimiento, en realidad necesitamos sentir primero. O sea, primero yo tengo que hacer algo, un trabajo para sentir esa emoción que yo tengo ahí guardada. Puede ser ese dolor, puede ser esa ira, o sea, eso que yo tengo ahí guardado, primero yo tengo que hacer un trabajo para sentirlo, para elaborarlo, ¿no? Por eso esta palabra de elaborar, que a veces uno diría, bueno, ¿qué quieren decir? Con elaborar el duelo. El duelo es sentirlo, o sea, es hacer algo, o sea, un trabajo para sentirlo, ¿sí? Y en un trabajo para sentirlo, pues bueno, podemos hacer algo, podemos escribir, podemos ir a terapia, ¿sí me explico? O sea, podemos hacer muchas cosas que nos pueden ayudar a elaborar esas emociones que nosotros tenemos ahí guardadas y que si yo, es que el resentimiento es como tener la emoción encapsulada y no soltarla, no dejarla fluir. Entonces yo tengo que hacer un trabajo para elaborar esa emoción y que entonces cuando fluya la emoción yo también pueda mirar mi parte de responsabilidad, ¿sí? Porque en general el resentimiento sucede cuando no nos hacemos responsables de lo nuestro. Vamos a decir, ok, una relación se terminó, un divorcio se fracturó, bueno, ok, está bien, pero en ese resultado tuvimos cada quien nuestro 50 y 50 de responsabilidad. ¿Sí me explico? Para lo que haya sucedido. Entonces yo nada más veo que el 100% es del otro, pero no es así. O vamos a decir que él tuvo su 100% y yo tengo mi 100%. Claro. Entonces yo debo mirar cómo yo contribuí. Por ejemplo, es muy fácil decir, bueno, es que fue injusto, es que fue, no sé, grosero, fue infiel, ok, sí. Y la otra es, bueno, ¿y mi parte? ¿Yo qué hice? ¿Yo cómo contribuí para estar en esa misma situación o en esa misma sintonía, ¿sí me explico? O en ese final. Y nos cuesta mucho, ahí a lo mejor ya viene el perdón hacia mí, ¿no? Porque nos cuesta mucho mirar nuestros propios errores, nuestras propias fallas. Y, por ejemplo, aceptar que, pues, que a lo mejor yo me fui distante con la pareja, que a lo mejor fui rechazante o que incluso lo juzgué, ¿no? Lo juzgué o la juzgué. Entonces, me resulta difícil aceptar que yo también hice cosas para abrir un espacio, ¿sí me explico? Donde quizá pudo entrar otra persona.
0: Claro.
1: Pero bueno, eso es muy difícil. Entonces, yo, repito, yo trabajo mucho con el orgullo porque pues yo así lo aprendí de mis maestros. Y yo creo que cuando nosotros no trabajamos en erradicar, ¿no?, ese orgullo, vamos a sufrir mucho. La verdad es esa, o sea, sin pensar en el daño que hagamos a los demás, nosotros vamos a sufrir porque el orgullo en realidad no me permite soltar. El orgullo me hace sentirme mejor que los demás, el orgullo me hace juzgar, el orgullo me hace pensar que no te mereces mi perdón, y entonces el orgullo hace que yo me aferre a un sentimiento que a mí me está dañando. Claro,
0: por supuesto, sí, porque el otro ni enterado que no lo he perdonado.
1: Pues
0: ¿no?
1: El otro a lo mejor ya se volvió a casar y yo sigo sufriendo.
0: Sí, ¿no?
1: Por lo
0: y
1: mismo,
0: cada
1: ¿no?
0: quien tiene que hacerse responsable de sus actos y de su salud, ¿no? Exacto. Porque estamos hablando de la salud, cómo te afecta el hecho de que tú no dejes un sentimiento que te está lastimando, que te está doliendo y que día a día está ahí presente. Vamos a ir rapidísimo a un corte, 241-114-9821. Estamos platicando con la psicóloga Carol Bugarín. No nos tardamos nada, regresamos.
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0: Estamos de regreso en su programa Mujeres al 100.3 y esta mañana estamos platicando con la psicóloga Carol Bugarín el tema resentimiento y duelo. Y bueno, pues estamos llegando a la recta final de esta entrevista, mi Carol preciosa. Quiero que nos des un cierre para este tema, para todos aquellos que en este momento nos están escuchando, tengan este resentimiento, tengan un proceso de duelo no concluido, no sano, ¿qué les dirías?
1: Ay, pues, bueno, mira, quiero compartirles algo. Mira, yo tuve recientemente una persona que era de mi confianza, me robó mucho dinero. Y pues ante eso, uno diría, pues bueno, mucho resentimiento, enojo, ¿no? Yo antes de salir al corte te decía que es importante hacernos responsables. Y pues por supuesto que hubo, ¿no?, ese duelo, esa sensación de tristeza, de enojo. Pero también pienso que la otra parte era mirar mi responsabilidad, ¿no? Y aquí, bueno, yo se los comparto a quienes nos escuchen para que también, ¿no?, puedan a lo mejor ayudarles un poquito a observar esa parte de responsabilidad. ¿Qué significa? Pues que entonces yo tenía que mirar cuál fue mi responsabilidad en esa situación, ¿no? Mi responsabilidad fue que yo tuve un exceso de confianza hacia una persona que evidentemente pues no lo merecía, pero me hago irresponsable de esa parte, ¿no? O sea, yo digo, bueno, yo lo puedo mirar, me puedo dar cuenta que confié de más, que fui permisiva, que no verifiqué, ¿no?, ciertas cosas. Entonces yo digo, bueno, esa parte yo hoy la miro, ¿no? Yo hoy sé que yo la tengo que corregir en mí. Y entonces para que yo pueda soltar y seguir adelante, ¿sí? Porque si no, pues efectivamente nos quedamos en el resentimiento y pues es muy difícil, ¿no?, de pronto salir de ahí. Y pues bueno, también lo quise compartir porque, pues bueno, todos pasamos de pronto por situaciones, muchas veces de personas que no esperamos, pero el consejo para todos es no te quedes ahí. O sea, no importa que la otra persona haya hecho algo que consideres bárbaro. O sea, no te quedes ahí. Y aun si esa persona lo hubiera hecho con el afán de afectarte, ¿no?, o le hubiera hecho intencionalmente, con mayor razón, no le puedes dar ese gusto. No le des a esa persona o a esa situación o a ese suceso ese gusto de quedarte en esa amargura, en ese resentimiento o en ese sufrimiento, ¿no? Ese sería mi sugerencia, ¿no?, mi invitación para todos los que nos escuchan, que trabajen en eso, ¿sí?
0: Y en cualquier tipo de caso, ¿no? El resentimiento es lo que decíamos en algún momento. Depende de ti el poderlo identificar y también depende de ti el poderlo sacar de tu vida, ¿no? Porque lejos de pensar que eso va a solucionar algo o que te está incluso protegiendo, ¿no? Porque también eso sucede, que después uno, con las experiencias que va viviendo, piensa que la mejor manera de reaccionar antes de que te pase es protegerte, ¿no? Ajá. Pero, en realidad, ¿de qué te estás protegiendo? O sea, solamente tú puedes observar señales, identificar panoramas o escenarios en donde dices, bueno, a ver, aquí me tengo que ir con un poco más de tranquilidad, aquí no puedo dejar, no sé, cosas que ya te han pasado para que no vuelvan a suceder.
1: Pues mira, una ley espiritual es corregir el error, ¿no? O sea, si ya te sucedió algo, ok, yo creo que lo siguiente, como yo les decía, no, bueno, tengo que estar más alerta, etcétera, ser menos, tener menos exceso de confianza quizá, ¿no? Ok, entonces cada quien en su experiencia tendrá que mirar, ah, bueno, ¿cuál fue mi error y qué tendría ahora que modificar? Y como tú dices, porque si me pongo muy a la defensiva, yo misma me puedo cerrar a otras oportunidades, ¿no? Yo creo que en ese sentido hay mucho que observar. Fíjate que hace poco me decía una maestra, ¿no?, una de mis maestras me decía, no se trata de confiar en el otro, se trata de confiar en ti. O sea, confiar en que pase lo que pase, tú vas a poder salir adelante. Pase lo que pase, tú lo vas a poder resolver. Pase lo que pase, tú, no sé, si vuelves a intentarlo y se vuelve a terminar, digamos, una relación, tú vas a poder salir adelante. ¿Sí me explico?
0: Sí.
1: Entonces es como, arriésgate, ¿no? O sea, sí tienes que arriesgarte otra vez, ¿no? A vivir de nuevo el amor, a vivir de nuevo, no sé, a confiar, ¿no? En diferentes situaciones sí te tienes que arriesgar. Pero con la confianza en ti, no el exceso de confianza, de, ay, soy fregona y todo, ya me la sé. Uh-huh. Porque eso es hablarlo desde el orgullo, sí, desde la soberbia, no. Sino la confianza en que ya lo he hecho, he salido adelante, he sido una guerrera, un guerrero, y lo puedo volver a hacer.
0: Por supuesto. Con ¿sí? eso nos vamos. Carol, ¿dónde te podemos encontrar?
1: Claro que sí. Pues mira, me pueden encontrar en UNICEF Tlaxcala. El número telefónico de UNICEF es 246-261-1207. Y en nuestras redes sociales nos pueden encontrar como unicef.tlx. Y quisiera aprovechar para invitarlos, el próximo sábado 18 de julio tenemos una feria educativa multidisciplinar, se llama Multidisciplina por la Paz, Respuestas Integrales ante la Violencia. Y en esta ocasión vamos a trabajar con el Centro Libre para Mujeres de aquí de Apizaco. Están todos invitados, lo único que les pedimos son productos, donaciones que les sirven a las usuarias de este centro, como productos de higiene personal, víveres y útiles escolares. Y pues bueno, quiero decirles que todas las actividades que vamos a realizar ese día tienen que ver, son de las licenciaturas que nosotros uh-huh. trabajamos, psicología, pedagogía, administración, contaduría y derecho, y que todas nuestras actividades, pues bueno, están en función de aprender algo sobre la violencia, quizá prevenirla, quizá también con asesorías jurídicas, ¿no? Vamos a tener diferentes dinámicas. Es un evento totalmente gratuito. Lo único que les pedimos, bueno, es su donación. Y se va a llevar a cabo a partir de las 9:30 de la mañana. Así que, pues bueno, los esperamos y pues aquí estamos muy contentos y muchas gracias, Carmen, por la invitación.
0: Con gusto, Carol, con gusto. Vamos rapidísimo a un corte, no nos tardamos nada, porque cuando regresemos vamos a seguir hablando de temas interesantes que nos sirven muchísimo, sobre todo, ¿qué hay detrás de la somatización? Los efectos físicos de no expresar mis emociones. Vamos a un corte y regresamos.
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0: Estamos de regreso en su programa Mujeres al 100.3. Esta mañana me da muchísimo gusto saludar aquí en cabina a la licenciada Carol Sahara Uriarte Bugarín, directora operativa de Sentir. Gracias por estar esta mañana, Carol. Vamos a hablar sobre qué hay detrás de la somatización, los efectos físicos de no expresar nuestras emociones. Bienvenida, gracias por estar con nosotros.
1: Ay, muchas gracias, Carmen, por invitarme.
0: Me encanta que esta mañana estés con nosotros. No sé si ustedes en algún momento han sentido algún dolor de cabeza, tensión en el cuello, dolor en el estómago, algún problema digestivo, y que al parecer no tiene una explicación lógica, ¿no? Porque vas al médico, te revisa,
1: luego te dice, no te encuentra nada.
0: Ajá, te dice, no, pues aparentemente estás bien, ¿no? Y entonces uno no le encuentra explicación a todos estos problemas, pero nuestro cuerpo sin duda está hablando.
1: Sí, claro, mira, la somatización es un conflicto emocional, no sé, que estoy estresada, que va a pasar esto, que estoy sobrepensando, que lo que sea, que yo no expreso y entonces mi cuerpo lo tiene que sacar de alguna forma, ¿no? Porque uno, por ejemplo, aquí yo creo que en México es común que nos digan como, ah, estas emociones sí y estas emociones no, ¿no? O sea, eso es muy común de chiquitos, que nos digan, ah, es que no llores, ¿no? O no te enojes, o X cosa. Entonces, obviamente, pues nuestro cuerpo dice, pues esa emoción, ¿qué le hago, no? O sea, porque yo puedo decir, ok, estoy bien, ¿no? Estoy bien, pero pues internamente o inconscientemente, pues estoy enojada, o estoy triste, estoy frustrada, estoy estresada. Entonces, pues mi cuerpo lo tiene que sacar de alguna forma. Entonces, pues obviamente viene toda esta parte de mi cuerpo. Una cosa que pasa con nuestro cerebro es que no distingue, mi cerebro no distingue cuando es un, no sé, un peligro real o imaginario. Entonces yo puedo decir, ah, en un peligro real, pues mi cuerpo segrega ciertas cosas, ciertas sustancias para que yo pues pueda estar alerta, ¿no? Por ejemplo, adrenalina, entonces yo así me puedo echar a correr, ¿no? O me puedo pelear si es el caso. Entonces mi cuerpo, si yo me empiezo a estresar mucho o hay una situación que yo pienso que es peligrosa, aunque en realidad a lo mejor no lo sea, mi cerebro no distingue si es real o no es real. Entonces, empieza a segregar estas sustancias. Entonces, yo empiezo a lo mejor, no sé, por ejemplo, un ataque de ansiedad, ¿no? Cuando nos da un ataque de ansiedad, lo primero que pensamos es, me voy a morir, ¿no? Porque siento taquicardia, sí. Empiezo a sudar frío, me hiperventilo, así. Pero muchas veces porque a mi cerebro le llegó un mensaje a mi mente de estamos en peligro. Entonces, mi cerebro dice, ok, hay que prepararnos para el peligro. Entonces, me empieza a dar taquicardia porque pues mi corazón necesita bombear más sangre a mis extremidades por si me tengo que echar a correr, ¿no? Me tengo que pelear. Pero pues porque mi cerebro asimiló un mensaje que yo le mandé de estamos en peligro, aunque a lo mejor no, a lo mejor nada más me estresé porque, no sé, se me perdió dinero. Y esa situación de estoy en peligro, mi cerebro dice, okay, pues entonces hay que prepararnos. Y yo ya me estoy poniendo a lo mejor grave, ¿no? Entonces, eso puede ser un ejemplo, ¿no? O sea, otros es de que, ah, pues me voy a exponer, me duele el estómago, ¿no? Los más comunes, sí, que sí, es de, me voy a presentar en algún lugar, me sudan las manos, ¿no? O a lo mejor más crónico de, ah, es que desde que empezó tal situación, yo tengo gastritis. ¿Sí me explico?
0: Entonces, sí, es el hecho, por ejemplo, de llegar a la oficina, ¿no? Y de saber que hay un ambiente a lo mejor no tan positivo, claro, o propicio para el trabajo armonioso, y entonces desde el día anterior que estás poniendo tu ropa ya sientes ese nudo en el estómago de, oye, es que estoy preparándome para mañana, ¿no?
1: Sí,
0: y entonces el cuerpo vive en ese constante estrés.
1: Sí, por ejemplo, yo conozco personas que odiaban su trabajo por X razón, ¿no? O sea, a lo mejor porque el ambiente no era el mejor, porque los compañeros no eran los más lindos, ¿no? Pero era así como de que desde que entré a ese trabajo me duele el estómago, ¿no? O tengo colitis. Entonces, obviamente, esto no sustituye, o sea, no quiere decir que todos los síntomas sea, ah, porque me...
0: una emoción, ¿no?
1: Sí, obviamente, exacto, también no hay que dejar a un lado de que, ok, pues la sí, la atención médica, ¿no? O sea, yo puedo ir al médico y decir, a lo mejor tengo por esta cuestión. Ah, pues sí, hay que tratarnos, ¿no? Pero yo creo que también hay que ser muy observadores en nuestras emociones, en cómo están saliendo nuestras emociones.
0: ¿Por qué? Bueno, vamos a ir a un corte, Carol, pero cuando regresemos quiero que nos hables un poquito sobre por qué al día de hoy, que ya somos adultos, seguimos reprimiendo muchas emociones, ¿no? Sí. Porque a lo mejor cuando eres niño, pues porque tus papás te lo dicen y no tienes de otra, ¿no? O sea, si tu mamá te dice no llores o no te enojes o o no hables, ¿no? Pues en ese momento a lo mejor no tienes las herramientas necesarias para poderte, para poder actuar de otra manera, ¿no? Y pues eres obediente. Uh-huh. Pero ya de adultos, hoy en día, lo que nos comentabas, ¿no? Seguimos pensando que hay emociones que no debemos de sentir o que no sabemos cómo procesarlas.
1: Sí.
0: Entonces vamos a ir a un corte y cuando regresemos vamos a seguir hablando sobre la somatización. Estamos platicando esta mañana con la licenciada Carol Uriarte. Vamos a seguir platicando sobre la somatización. Y no se olviden que tenemos ya nuestro croquetón. Ahorita que regresemos les doy la información. Vamos a un corte y regresamos.
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0: Estamos de regreso en su programa Mujeres al 100.3 y estamos platicando con la licenciada Carol Uriarte el tema que hay detrás de una somatización, los efectos físicos de no expresar nuestras emociones. Y bueno, pues en el corte anterior, Carol, nos estabas hablando sobre cómo estas emociones pueden volverse un síntoma físico, ¿no? El hecho de no saber procesar las emociones. Y yo te preguntaba que aún nosotros de adultos seguimos pensando en que hay emociones que no debemos de incluso de sentir, ¿no?
1: Sí, ok. Yo creo que de adultos nos pasa que seguimos como con esta, pues como con esta costumbre, ¿no? Uh-huh. De no sentir nuestras emociones. Yo siento que porque es muy común que de niños nos digan esto sí, esto no, ¿no? La verdad es que nosotros aquí en México no es tan común que nos eduquen sobre nuestras emociones. O sea, de chiquitos, ¿no? O sea, quizás nos enseñan como que el plato del buen comer, ¿no? Así de que hay que hacer ejercicio, educación física, sí. Pero la parte emocional casi no se toca. Entonces, yo creo que de adultos, yo pienso que de adultos reprimimos más nuestras emociones que de niños. Porque de adultos, pues ya llevamos como toda la educación que tenemos desde pequeñitos. Y pues ya en la adultez nosotros decimos, ah, no sé, pues a mí de chiquito mi mamá me decía, no llores, ¿no? Levántate, sé fuerte, ¿no? Entonces es muy común, o sea, yo el ejemplo que siempre pongo es que mi abuelita me decía como, no llores, sé macha, ¿no? Así como cuando dicen como, sé macho, de hombre, era como, sé macha, no llores, ¿no? Una mujer es fuerte. Y entonces era como, uy, no hay que llorar, ¿no?
0: Sí.
1: Entonces eso uno lo va arrastrando como en la adultez. Y ya después uno dice, bueno, pues no, ¿no? O sea, no hay que llorar, hay que ser fuerte, ¿no? Hay que sacar, por ejemplo, cuando fallece alguien, ¿no? Que estaban hablando del duelo hace un ratito, que era como, bueno, hay que ser fuerte, ¿no? No llores, no llores porque no dejas ir al difunto, ¿no? Decían como, no, entonces, no quiero llorar porque,
0: no lo dejo ir, ¿no?
1: No lo dejo ir.
0: Oye, y ahorita que lo estás comentando, sí creo que cuando uno es niño, nuestros padres, nuestros abuelos, o la gente que está a nuestro cuidado, pues tiene siempre la mejor de las intenciones, ¿no? O sea,
1: sí,
0: pensando
1: claro.
0: En tu abuelita que te decía, sé macha, o sea, pero claro, ¿no? Porque las mujeres siempre hemos sido personas fuertes, ¿no?
1: Sí.
0: Pero no creo que ahí sea un poco conflictuado o transgiversado el hecho de que ser fuerte no tiene nada que ver con demostrar o poder procesar una emoción, ¿no?
1: Sí.
0: A lo mejor no era la manera en la que podríamos decirle a nuestros hijos, sé fuerte, pero no es, no llores, ¿no? Porque incluso puede ser una persona que nunca llore en su vida y puede ser la persona más fuerte del mundo, ¿no? O sea, una persona que llora no precisamente es una persona débil.
1: Sí, claro. O sea, yo creo que lo que nos decían nuestros madres, padres, abuelos, todo, yo creo que lo hacían, pues sí, ¿no? Desde la parte a lo mejor del cariño, de pues quién va a querer ver a su hijo llorar.
0: Claro.
1: Será como, no llores, ¿no? O sea, todo va a estar bien, todo vamos a darle adelante, sé fuerte. Y yo creo que, fíjate, una maestra mía me decía que es más valiente la persona que llora que la que no llora, porque la que llora tuvo que sacar su emoción, o sea, como encararla, ¿no? Así como, ok, estoy triste, la tengo que sacar.

0: llorar. Y aparte, no me importa dónde, ¿no? Porque decían, yo conocí a unas personas que decían, ay, yo lloro, pero solo en la comodidad de mi habitación, ¿no? Y yo decía, bueno,
1: a solas, ¿no?
0: Sí, ¿no? Que nadie me escuche, o mientras me estoy bañando. Pero yo decía, ok, pero pues yo no me siento triste solo cuando me estoy bañando, ¿no? Yo luego digo, ay, pues estoy triste en la combi, pues lloro en la combi, ¿no?
1: Claro.
0: Pues, ¿qué más da?
1: Sí, o por ejemplo, hay muchas situaciones en la vida diaria que pueden hacer eso, ¿no? Provocarte una emoción. O sea, vas a lo mejor caminando por la calle y ves a lo mejor un perrito que está atropellado, o ves a una persona adulta mayor que está en la calle trabajando, ¿no? Y que apenas si pueden ya sostenerse en pie y siguen trabajando, ¿no? Entonces, sí, esas situaciones en muchas ocasiones nos generan emociones, ¿no? Y ¿por qué no reconocerle y decir, bueno, me da tristeza, ¿no?
0: Sí, claro.
1: O siento, o me acordé de X persona y me da mucho sentimiento saber que ya no está. Entonces, creo que es bien importante que entendamos que las emociones están ahí por alguna razón y que no están en nuestra contra.
0: Sí, claro, o sea, nos enseñan como que hay emociones que no, ¿no? Como que son malas o son negativas, que no, normalmente son las desagradables, ¿no? Pues el enojo, la tristeza, el resentimiento, el miedo, ¿no? Y dicen como que las que sí hay que sentir, la felicidad, ¿no?
1: Pero incluso creo que hasta la felicidad, cuando es demasiado, hasta uno mismo dice, ay, no, no me tengo que ver tan feliz, ¿no?
0: Ah, o sea, hasta porque uno lo reprime.
1: Hasta uno reprime la felicidad, o sea, te ves a una persona muy feliz y es como, ay, mira, poco está tan feliz, ¿no?
0: Sí,
1: o sea,
0: sí, sí.
1: Hasta eso no nos permitimos dejar fluir una felicidad genuina porque nos sentimos incluso culpables, ¿no? Porque siempre hay situaciones en la vida que dices, bueno, a ver, en este momento estoy bien, pero a lo mejor mi hermano o algún familiar está pasando por alguna enfermedad, entonces no tendría yo que estar tan feliz.
0: Ajá, o luego pensamos, es que es demasiado bueno para ser verdad.
1: Ajá.
0: Y uno dice, no, ¿no? Así como así que entonces estoy medio feliz, pero también como que medio a la defensiva.
1: Ajá, como, justo porque nos han dicho, ¿no? Que cuando hay felicidad plena, cuidado, porque algo malo te va a pasar, ¿no?
0: Sí.
1: Y entonces como que uno trata de engañar a la vida de que sí estoy feliz, pero no tanto, ¿eh? O
0: ajá,
1: sea, no te creas que estoy del todo feliz. Vamos a ir rapidísimo un corte, pero cuando regresemos vamos a seguir hablando sobre la somatización, cómo entender nuestras propias emociones, cómo identificarlas, porque además también creo que lo que para mí puede provocar ansiedad o enojo, para ti puede ser que no, ¿no? Y entonces también a veces nos cuesta trabajo identificar mi verdadera emoción porque no se siente como tu enojo, entonces a lo mejor mi enojo no es tan fuerte, o no lo sé. Vamos a ir rapidísimo, un corte, 241-114-9821. Estamos platicando con la licenciada Carol Uriarte. No nos tardamos nada, regresamos.
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0: Estamos de regreso en su programa Mujeres al 100.3. Estamos aquí platicando, plática de chavas, plática de mujeres, porque estamos cuatro mujeres aquí en cabina platicando sobre estos temas de la vida. Pero hoy estamos platicando con la licenciada Carol Uriarte, el tema que hay detrás de la somatización. Creo que es bien importante darle voz a todas estas voces de nuestro cuerpo cuando hoy en día pues siguen enseñándonos o seguimos reprimiendo todas estas emociones, ¿no? Que solemos utilizar para ser fuertes. Y en realidad, pensándolo bien, como para qué queremos ser fuertes. A ver, me refiero a que sí, genuinamente tenemos que ser fuertes porque hay situaciones en la vida que requieren de esta fortaleza, pero también creo que requieren de inteligencia para saber identificar las emociones, las situaciones y darle la energía correcta a cada una de estas cosas, ¿no? Porque muchas veces no sabemos ni siquiera lo que sentimos, ¿no? Te decía hace ratito, a veces pensamos que el enojo es gritar, ¿no? O para muchas personas, cuando expresan enojo es gritar. El enojo para cada persona es diferente. ¿Cómo podemos ir identificando nuestras emociones para justo saber cómo procesarlas?
1: Yo creo que para empezar, cuando llega la emoción, yo diría que lo primero que tendríamos que hacer sería sentirla. Obviamente sin afectar a los demás, ¿no? O sea, por ejemplo, dicen, sentirla es golpear las paredes. Pues no, porque pues las paredes, ¿qué
0: ¿no? culpa tiene,
1: o sea, luego
0: ¿no?
1: uno ya está bien y la tiene que estar arreglando.
0: O te rompes la mano, ¿verdad?
1: O te enojas con alguien y le pegas a ese alguien, ¿no? Y luego, pues ya a lo mejor, no sé, ¿no? O sea, llega a mayores. Yo creo que la responsabilidad que tendríamos que tener de nuestras emociones es cuando llegan, pues las siento, ¿no? O sea, muchas veces uno piensa como, no, así, no estoy triste, no estoy enojado, no. Uh-huh. Pero yo creo que muchas veces esa pausita que nos damos como para enojarnos bien o para llorar bien o así, es como un vaciarnos, ¿no? Es como, pues a lo mejor estoy muy triste, ya me siento muy saturado, estoy muy estresado, lloro, y después de llorar, hasta uno se siente como, ¿no?
0: Como más liberado, como más...
1: Uh-huh. Entonces uh-huh. Yo creo que primero sería, a lo mejor vacío la emoción que tengo en ese momento, sin afectar a terceros, ¿no? Uh-huh. No ando ahí pateando en la calle o pegándole a cosas,
0: a
1: ¿no?
0: Nadie,
1: es como,
0: sí,
1: pues
0: claro.
1: Me enojo, ¿no? A lo mejor voy a, la canalizo de alguna forma, me voy a correr o hago un deporte, no sé.
0: Sí, o me echo agua, porque genuinamente creo que a veces es tanta la... A veces yo creo que por eso nos da miedo sentir las emociones, porque no sabemos el grado que alcancen, ¿no? Porque a mí me ha pasado, yo me enojo y si a mí me siguen diciendo, no te enojes, me enojo más,
1: sí, claro.
0: ¿No? Y entonces ahí el enojo crece, pero entonces ahí creo que cada uno de nosotros debe de saber que si te estás desbordando en ese enojo, tienes que hacer algo. O sea, me refiero a que no esperar a que crezca más en el enojo, sino a lo mejor decir, a ver, ahorita ya no voy a hablar con nadie porque me estoy enojando demasiado, salirte a dar la vuelta, respirar, ¿no?
1: Sí.
0: Decíamos que hay muchas técnicas que hemos escuchado que ayudan, el respirar, que calma la emoción. A lo mejor, no sé, yo incluso escuché que cuando alguien tenía mucha ansiedad, algo que ayudaba era echarse agua fría en la cara. No lo sé, pero bueno, hay que buscar una alternativa para esperar que ese enojo no crezca, ¿no? Porque a veces también creo que no nos gusta sentir porque no sabemos hasta dónde es el límite de sentir.
1: Sí, lo que pasa es que nosotros pensamos que si no sentimos, pues ya, ¿no? Es como que desaparece. O sea, nosotros creemos que no sentimos, pues desaparece. Es como cuando nos pegamos y es como que uno, como de, ¿no? O sea, en lugar de que uno diga, ay, me dolió, pues lloro, ¿no? Me enojo, algo. Uno como que nada más respira y dice, ya.
0: Sí, o te sobas como que para que ya no te duela, ¿no?
1: Sí, como rápido, ya, estoy bien, ¿no? No pasó nada. Ajá. Pero nosotros creemos que la emoción que a lo mejor no queremos sentir en ese momento, sea cualquiera, ¿no? Sea a lo mejor una emoción que consideren los demás agradable o desagradable, se quita con no sentirla. Pero la verdad es que nuestro cuerpo es como si la pusieran pausa. Es como, okay, no la quieres sentir ahorita, okay, la pauso. Pero entonces vamos a suponer que en la noche me vuelvo a pegar y me vuelvo a enojar por pegarme. Entonces ya tengo dos emociones pausadas. Uh-huh. Entonces obviamente mi cuerpo se necesita vaciar en algún momento. Ahí es cuando nos podemos llegar a enfermar por eso, ¿no? Por ejemplo, cuando uno está haciendo muchos corajes, es muy corajudo, uno se enferma del estómago. ¿no? O cuando dicen, ay, es que me vas a sacar piedritas en el hígado, ¿no? De los corajes. Entonces, yo creo que lo primero que podríamos hacer es sentir nuestra emoción y a lo mejor cuando ya la sentí, decir, ok, ¿qué es lo que me puso tan triste o qué es lo que me enojó tanto? Y ya reflexionar sobre lo que pasó. A lo mejor yo digo, ah, tuve una pelea con mi pareja y lo que me enojó no fue que no trajera un kilo de limón que le pedí, sino que yo me sentí que no me puso atención o yo me sentí no escuchada, ¿no? A lo mejor no el limón no me importa. Entonces ya ahí, pues resolverlo, ¿no? A lo mejor hablo con él, a lo mejor yo digo, ah, ¿por qué me sentí no escuchada? A lo mejor porque, pues, realmente no me escuchó, o a lo mejor es porque yo dije algo y él entendió literal lo que yo dije y yo no me supe explicar. Entonces yo creo que muchas veces las emociones podemos analizarlas, el por qué, y hacer algo con eso. Porque si yo digo, okay, me enojo, por eso ya cada rato me peleo con él porque le hago una lista y me trae literal la lista. O sea, yo le digo, tráeme plátano, y me trae un plátano. Y yo, no, pues debiste entender que era un kilo, ¿no? Ajá, o un racimo. Entonces, pues yo digo, siempre me peleo con él por lo mismo. Ok, pues ¿por qué, no? O sea, es como cuando dicen, es que tú me hiciste enojar, ¿no? O como, es tu culpa, por tu culpa me enojé. Y digo, bueno, yo siento que las emociones son responsabilidad de cada quien.
0: Claro, y que nadie debería de tener el poder de hacerme sentir de alguna manera que yo no quisiera o que yo no deseo, ¿no? Sí. Pero siempre es más fácil, fuera del aire estábamos platicando, ¿no? Que también creo que es muchas veces la parte en la que nos enseñaron cómo transitar las emociones, negándolas o pensando que la otra persona es la culpable, ¿no? Y a lo mejor es un ejemplo muy tonto, pero yo hace ratito estábamos diciendo fuera del aire que cuando eres chiquito, ¿no? Y te pegas y te dicen tu mamá, ¡ay, tonta mesa!, ¿no? Uh-huh. O sea, la mesa estaba ahí, ¿no? ¿Quién no tuvo cuidado de pasar cerca de la mesa? Pues fui yo. Pero siempre estábamos acostumbrados a que si algo yo no sé procesar, es que el responsable es otra persona, ¿no?
1: Sí.
0: El de enfrente es el que tiene la responsabilidad de que yo esté enojada o de que yo me sienta mal, como si ellos tuvieran realmente ese poder.
1: Sí, porque pues es más fácil para nosotros decir, ah, por tu culpa, ¿no? Porque el decir por tu culpa es tú lo tienes que cambiar para que yo no me vuelva a enojar.
0: Ajá.
1: ¿No? En lugar de decir, ah, yo me enojé por esto, ¿no? O sea, porque para nosotros es más fácil decir, ok, pues tú cámbialo para que yo ya no me enoje. A decir, bueno, o sea, yo me enojé por X.
0: ¿Qué tengo que hacer para que esta situación a mí ya no me enoje, no? Es más fácil decir, sí, cambia tú para que yo ya no me enoje, a pensar, a ver, ¿qué tengo que arreglar en mí o qué tengo que trabajar en mí para que la siguiente ocasión que se presente esta situación, yo ya no me enoje? Porque volvemos a lo mismo, el enojo no le está haciendo daño a la otra persona, el enojo me está haciendo daño a mí. ¿No? Vamos a ir rapidísimo a un corte, 241-114-9821. Recuerden, sábado 18 de julio, 8:30 de la mañana. Aquí los vamos a esperar en las instalaciones de FM Centro para la caminata más solidaria de Apizaco. Recuerden que estamos recolectando croquetas para el albergue canino San Francisco de Asís, en donde cuidan a todos esos perritos rescatados en espera de un hogar y necesitan de nuestra ayuda. Así es que todos vamos a colaborar. Es una causa maravillosa y si tú tienes la fortuna de tener un lomito en casa, tráelo el 18 de julio a esta caminata maravillosa, traído disfrazado, que de verdad, quienes ya fueron el año pasado a esta caminata saben que es un evento lindo en donde vemos a todos los perritos disfrazados, desde el más chiquito hasta el más temeroso, más grande, vienen con esa intención de pasar un buen rato y sobre todo de ayudar. Así es que los invitamos. Vamos a un corte y regresamos.
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0: Y estamos de regreso en su programa Mujeres al 100.3 y esta mañana estamos platicando con la licenciada Carol Uriarte el tema que hay detrás de la somatización. Y Carol, se nos va el tiempo rapidísimo, pero quiero que nos des un cierre para este tema de la somatización, para todos aquellos que en este momento nos estén escuchando y que de entrada han aprendido a reprimir sus emociones como el enojo, como la tristeza. ¿Qué les dirías a todos aquellos que en este momento nos están escuchando y que quieren dejar de tener estos malestares?
1: Yo creo que mi consejo sería que empezáramos a practicar el detener nuestra mente. ¿Cómo sería detener nuestra mente? Sería, por ejemplo, empezar a... Ok, hay algún pequeño enojo, no sé, hubo una discusión en casa y yo me enojé. Entonces, detener nuestra mente sería detener un pensamiento, por ejemplo, el... ¿Por qué me enojé? O sea, cuando uno está como pensando muchas cosas, así de, ah, es que me estoy enojando, y es que malditos, y es que esto y lo otro, detenerlo, así como poner una pausa y pensar, ¿por qué me enojé? ¿No? Así de, sí, vale la pena, a lo mejor yo la regué, o a lo mejor en realidad yo fui la que, pues, tenían que haberse enojado conmigo, no yo con ellos, y ya. O sea, como de verdad analizarlo y decir, ok, sí, sí es una razón válida por la que me enojé, ok, pues siento mi enojo, ¿no? O sea, lo sigo. Pero si después de cachar ese pensamiento y notar que en realidad no tendría una razón justificable para enojarme, pues mejor lo... Pues decir, ¿no? Bueno, pues ya, ¿no? O sea, en realidad no tengo por qué enojarme, porque es como lo decían hace rato en el tema del duelo, ¿no? O sea, si yo me enojo, yo me hago daño porque estreso mi cuerpo. Entonces, a lo mejor empiezo a segregar demasiado cortisol y entonces luego después de un rato me empieza a doler el estómago. Yo creo que ese sería como mi consejo para que empezáramos de poquito a poquito a empezar a trabajar con nuestras emociones.
0: Claro, ya, y a lidiar con todas esas emociones que a veces nos sobrepasan. Carol, mil gracias por haber estado esta mañana con nosotros. ¿Dónde te podemos encontrar?
1: Ah, muchas gracias por invitarme. 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Damos muchos diplomados. Apenas tuvimos una feria de la salud, ¿no? Entonces, donde todos los alumnos dieron terapias gratuitas como práctica de lo que están estudiando. Y entonces, pues los invitamos, ahí pueden localizarnos.
0: Perfecto. Carol, mil gracias por haber estado esta mañana con nosotros. Ya nos vamos, pero antes recuerden, los invitamos a que se unan a este croquetón FM Centro 2026, pon chic a tu perrito, este 18 de julio a las 8:30 de la mañana, vamos a salir de aquí de aquí de la estación hacia el Parque Andén con el payasito Chiclosito Junior, que nos va a estar dando la bienvenida, pero además nos van a estar dando sorpresas. 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Las donaciones ya las estamos recibiendo desde ya, desde ahorita. 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Pueden ser desde una bolsita, desde un kilo de croquetas, de verdad, no importa la cantidad, lo más importante es que todos ayudemos a esta noble causa. Recuerden que todo lo recaudado se va a ir hacia el albergue canino San Francisco de Asís, en donde están cuidando a estos perritos. Pero nosotros ya nos vamos, gracias en controles técnicos a Norma Angélica, producción Erika Montiel, yo soy Carmen Corichi. Continúen con los clásicos en Spanglish de FM Centro, más adelante a la segunda emisión de Centro Informativo, La Verdad Encuerada más tardecito, y también Escalofríos. Nos vemos nosotros el próximo martes. Aquí nos vemos muy puntuales. Por lo pronto, disfruten su día.
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17: Hola, hola, ¿qué tal? ¿Cómo están? Muy buenos días, las 11 de la mañana con 6 minutos. Estamos iniciando los clásicos en Spanglish. En este delicioso, nubladón, pero delicioso jueves 9 de julio, año 2026. Son las 11 con 7 minutos. Yo soy Norma Angélica y te invito para que te pongas en contacto conmigo a través de nuestra línea de WhatsApp 241-114-9821. Antes de ir con nuestro primer clásico, tenemos un What's Ofertando.
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20: 11 de la mañana con 19 minutos. Continuamos con Los Clásicos en Spanglish. 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
1: 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Nosotros vamos con más clásicos.
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1: Once de la mañana con 37 minutos en Los clásicos en Spanglish. David Guetta y Kid Cudi con Memories esta mañana a través de Los clásicos. 241-114-9821 es nuestra línea de WhatsApp donde nos dicen: buenos días, saludos cordiales, Norma Angélica. Saludos, aquí escuchándote como siempre una melodía de Timbiriche, la de Si no es ahora. Ok, con todo gusto. Hola, hola, ¿qué tal, Normita? Buenos días, excelente. Casi viernes. ¿Podrían poner la canción de Here I Am de Explosion, porfas? Ok, la buscamos y con todo gusto. Justo a las 11:38, vámonos con Timbiriche.

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1: Las 11 de la mañana con 53 minutos, acabamos de escuchar a Maná y Cómo te deseo en los clásicos en Spanglish. 241-114-9821 es nuestra línea de WhatsApp. Yo me despido de esta primera hora de clásicos, pero recuerden que tenemos una cita a las 3 de la tarde en Solo los Mejores. Los voy a dejar con más música, pero antes un WhatsApp ofertando. Gracias.
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1: 12 del día, ya con 9 minutos. Damas y caballeros, continuamos con mucha más música a través de la frecuencia de los clásicos en FM Centro 100.3, conectando generaciones. Te saluda con mucho gusto André Martínez en este excelente, excelente jueves, ya 9 de julio 2026. Y empezamos este mediodía con muy buenas rolitas. Empezamos con eso a cargo de DJ Sammy y esto llamado Heaven. Y pasaremos con mucha más música. Por supuesto, ya sabes que a mí me gusta hacerte mirar al pasado y recordar todas esas cosas que nos han acompañado a lo largo de estos años maravillosos. Y hoy es jueves de joyita perdida, jueves de película.
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0: Y pues así es, damas y caballeros, hoy jueves de película estaremos buscando aquellas cintas que nos han dejado al filo del asiento. Y para saber bien de quién se trata, quédate y escucha porque vamos a descubrirlo con la pista número uno.
1: ¡Punto número uno!
0: Pues fíjate que te cuento que se trata de una película de hace más de 50 años. Entonces, échale una muy buena pensada y mientras tanto pasaremos con mucha más música. Llegamos con esto a cargo de Luis Miguel y esto llamado Ahora Te Puedes Marchar. Y por aquí nos dicen que mandáramos un saludo de favor a Nancy Guerra, que nos anda sintonizando por allá en el Centro de Salud Urbano de Chautempan. Perfecto, pues ahí está el saludo. Va que va. Bueno, dicho esto, damas y caballeros, pasamos con más música. Sigue esa frecuencia correcta a través de FM Centro 100.3, conectando generaciones.

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1: 12 del día ya con 22 minutos. Continuamos con mucha más música a través de la frecuencia de los clásicos en FM Centro 100.3. Escuchamos esto a cargo de Kate Ryan y su llamado Robot. Sí, pasaremos con mucha más música. Llegamos con algo también de Vilma Palma de Vampiros y esto llamado Auto Rojo. Pero antes, más de esta joyita perdida, porque por aquí nos dicen que el día de hoy podríamos estar hablando de nada más y nada menos que de El Padrino. Y bien podría ser, pero vamos a necesitar un poco más de contexto para aterrizar mucho mejor la idea. Así que para ello vamos juntos con una pista más. Sigamos con la pista número 2.
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1: Pues fíjate que te cuento que esta película es de origen estadounidense y está basada en un libro con el mismo nombre. Entonces, échale una muy buena pensada, por ahí una película que esté basada en un libro, bueno, pues hay bastantes. Entonces, en lo que vas descartando algunas ideas, vamos juntos con más música, llegándonos con esto a cargo de Vilma Palma de Vampiros, Auto Rojo y mucha más música a través de la frecuencia correcta en FM Centro 100.3, donde revivimos tus recuerdos.

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1: 12 del día, ya con 38 minutos. Continuamos con mucha más música a través de la frecuencia de los clásicos en FM Centro 100.3, conectando generaciones. Acabamos de escuchar esto a cargo de Magneto y esto llamado Vuela, Vuela. Pasaremos con mucha más música. Y por aquí tenemos mensajes, 241-114-9821, pues estamos buscando una joyita perdida el día de hoy que sí que está bastante complicada. Pues por aquí nos dicen que el día de hoy podría tratarse de la película de Mujercitas, bien podría ser. Por aquí nos dijeron también que podría tratarse de Robin Hood, también podría ser, pero vamos a necesitar un poco más de contexto para aterrizar mucho mejor la idea. Así que para ello, vámonos con una pista más, definitivamente una pista que yo creo que podría despejar algunas dudas. Así que vamos juntos a descubrir esta pista. Vámonos con la pista número 3.
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1: Pues fíjate que te cuento que esta película es del género animación, aventura, comedia e infantil. Y bueno, si dices Scully, ocupo un poco más de contexto para pues tener más clara la idea. Vamos a escuchar un poco del soundtrack de esta película y a ver si te suena de algo, ¿vale? Escucha muy, muy atento. Ahí te va.

Si te suena de algo, ¿no? De esas películas de ya tiene ratote. Mientras tanto, en lo que le echas una muy buena pensada, pasaremos con más música y llegamos con algo de Enanitos Verdes y es llamado Lamento Boliviano. Mucha más música a través de la frecuencia de los clásicos en FM Centro 100.3, conectando generaciones.

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0: Solamente 10 minutos nos separan ya de la 1 de la tarde y continuamos con mucha más música a través de la frecuencia de los clásicos en FM Centro 100.3. Escuchamos esto a cargo de Safri Duo y esto llamado Play Alive, y por supuesto pasaremos con mucha más música, pero antes más de esta joyita perdida que el día de hoy pues sí que se está haciendo bastante del hogar, porque por aquí nos dijeron que el día de hoy podría tratarse de nada más y nada menos que de Blancanieves. Por aquí nos dijeron que podrían tratarse de la Cenicienta, de... Por aquí nos dicen podría ser Blancanieves, La Bella y la Bestia. Por aquí nos dicen que podría ser Bambi. Por aquí también nos dijeron que podría ser Pinocho o Pulgarcito. Bien podría ser, pero vamos a necesitar un poco más de contexto para aterrizar mucho mejor la idea, que con ello pues tengamos más claro de quién podríamos estar hablando en esta edición de estas joyitas perdidas de los clásicos del 100.3. Así que para ello vamos juntos con una pista más. Sigamos con la pista número 4.
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0: Pues fíjate que te cuento que esta película tuvo un presupuesto de al menos más de 3 millones de dólares y logró recaudar más de 300 millones de dólares. Imagínate nada más invertirle 3 milloncitos a una película y de repente ¡pum! Más de 300, pues definitivamente es un muy buen negocio. Además, cabe destacar que es una de las 20 primeras películas de un estudio de animación muy popular. Entonces, en lo que le echas una muy buena pensada y dices, Coli, ocupo más contexto, más, porque por ahí nos dijeron que el soundtrack les sonaba un tanto familiar. Pues vamos a necesitar un poco más del soundtrack de esta película, a ver si con ello pues tenemos más clara la idea. Así que escucha muy atento porque ahí te va un poco más del soundtrack de esta película y en una de esas, bueno, pues adivinas de quién carambas estamos hablando en esta tarde de clásicos. Escucha muy, muy atenta. Ahí te va.

Sí suena como algo, ¿no? Suena algo familiar, según yo. Mientras tanto, en lo que les sigue es echar una muy buena pensada, nos vamos a ir con mucha más música. Sigamos con más clásicos y llegamos con algo de Soda Stereo y esto llamado de música ligera. Mucha más música a través de la frecuencia de los clásicos en FM Centro 100.3, conectando generaciones.

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1: La una de la tarde ya con 10 minutos, damas y caballeros, continuamos con mucha más música a través de la frecuencia de los clásicos en FM Centro 100.3, conectando generaciones. Acabamos de escuchar esto a cargo de Alejandro Sanz y esto llamado Camino de Rosas. Y mucha más música en esta emisión de los clásicos de FM Centro 100.3. Ya por aquí tenemos algunas posibles respuestas de esta joyita perdida que, en definitiva, pues sí que se presta para mucho. Pues por aquí nos dijeron que el día de hoy podría tratarse de Pinocho. Por aquí nos dijeron que podría tratarse de Peter Pan, de la película de Bambi, de Alicia en el País de las Maravillas, que por cierto es una muy buena película. Creo yo que podríamos añadirla en próximas ediciones de las joyitas perdidas. Por aquí nos dijeron que podría tratarse de La Bella y la Bestia, de Campanita, de Blancanieves. Por aquí nos dijeron que podría tratar también de La Bella Durmiente. Por aquí nos dijeron, hola, buenas tardes, de pura casualidad no estarás hablando de La Bella Durmiente. Eso, solo a eso, no tengo idea de cuáles sean las pistas. Bueno, vamos a recapitular un poquito para aterrizar muy bien la idea. Pues ahí te van algunas de las pistas de esta edición de jueves de película de las joyitas perdidas. Pues fíjate nada más, porque se trata de una película de hace más de 50 años. Es de origen estadounidense y está basada en un libro con el mismo nombre. Además, es del género animación, aventura, comedia e infantil. Contó con un presupuesto de más de 3 millones de dólares y logró recaudar más de 300 millones de dólares. Además, fue una de las primeras 20 películas en las que trabajó un estudio de animación muy popular. Entonces, pues dicho esto, vamos juntos a descubrir un poco más de esta joyita perdida, porque en definitiva, pues también hace falta aterrizar mejor la idea y pues saber de qué va, ¿no? En general, la trama de esta película. Pues vamos juntos a descubrir esta pista, la pista número 5.
2: ¡Y punto número 5!

Pues fíjate nada más, yo creo que esta película va a ser muy, pero muy reconocible por esta simple trama, porque en definitiva, pues creo yo que vamos a tener por aquí algo muy característico, y aprovechando precisamente esto del croquetón, pues sí, va a estar muy, muy complicado. Pues fíjate que te cuento que esta película sigue la aventura de dos perritos, una pareja de dálmatas que viven felices en Londres con sus dueños. Su vida da un giro drástico cuando la pareja de este perrito da a luz a una hermosa camada de 15 cachorros. El nacimiento atrae la atención de una villana que es extravagante y codiciosa, ex compañera de la escuela de Anita, que está obsesionada con las pieles. Tras intentar comprar a los cachorros y ser rechazada por Roger, Cruella contrata a dos torpes ladrones para que los secuestren. ¿Cómo ves? Yo creo que ya con el puro hecho de saber la raza de esta, pues sí, ¿no? De los protagonistas de esta película, sabemos bien de quién hablamos. Pero mientras tanto, en lo que le echas una muy buena pensada, pues bueno, vamos a irnos con mucha más música. Llegamos con esto a cargo de Kylie Minogue y esto llamado Can't Get You Out of My Head. Mucha más música a través de la frecuencia de los clásicos en FM Centro 100.3, conectando generaciones.

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La 1 de la tarde ya con 23 minutos, damas y caballeros, hay que echar la velocidad porque el tiempo sí que nos está consumiendo de manera impresionante. Por supuesto, tenemos que irnos de esta emisión de los clásicos del 100.3, pero antes también vamos a revelar esta joyita perdida que el día de hoy sí que se hizo bastante del rogar, pero ya teniendo en cuenta pues esto de la raza de los perritos, pues sabemos bien de qué le hablamos, ¿no? Pues fíjate que te cuento que se trata de una película de hace más de 50 años, es de origen estadounidense y está basada en un libro con el mismo nombre, es del género animación, aventura, comedia infantil, además tuvo un presupuesto de 3 millones de dólares y logró recaudar poco más de 300 millones de dólares, además es de las primeras 20 películas donde, bueno, pues trabajó un estudio de animación muy popular y además la trama de esta película siguen a la aventura de dos perritos, una pareja de dálmatas que viven felices en Londres con sus dueños Roger y Anita. Su vida da un giro drástico cuando la hembra da a luz a una hermosa camada de 15 cachorros. El nacimiento atrae la atención de una extravagante y codiciosa excompañera de escuela de Anita, que está obsesionada con las pieles. Tras intentar comprar a los cachorros y ser rechazada por Roger, esta villana Cruella contrata a dos torpes ladrones para que los secuestren. Si sabes bien de quién hablamos, si sabemos bien quién carambas es Cruella, bueno, pues tú y yo tenemos mucho que platicar, pues recibimos en las joyitas perdidas de los clásicos del 100.3 a nada más y nada menos que 101 Dálmatas. Esta película que llega desde la década de los 60 para hacernos recordar la enorme ternura de estos cachorros y su increíble aventura para evitar ser transformados en abrigos para la malvada Cruella de Vil. Además, la verdad yo recuerdo muy poco de esta película, pero lo que sí tengo muy presente es que esta película nos mostró una gran animación. Pues imagina tener que dibujar a más de 90 perros a mano para hacer esta película, además de una icónica villana como Cruella de Vil. Por aquí preguntábamos si recuerdan los nombres de los perros protagonistas y por qué se llama la película 101 Dálmatas si en realidad tuvieron nada más 15 cachorros. O sea, ¿por qué? ¿Por qué se llaman 101 Dálmatas, no? Y bueno, por aquí nos dicen de este lado. Lucky, Rolly, Patch, Penny, Paper, Catpig, Freakies, y son los que me acuerdo. Cruella de Vil, y está su película precisamente de Cruella de Vil también, que fue muy icónica, que recibió pues el mérito de hacer una película muy buena, por cierto. Muy, muy buena. También dice por acá, sí, en México se llama Pongo y Perdi.

0: No recuerdo nada si la vi en su tiempo, pero no la recuerdo. Recuerdo una adaptación que se llama La Noche de las Narices Frías. Perfecto, ahí está precisamente. Que de hecho ese es el nombre real del libro de donde sacaron esta película. Pero en efecto, pues sí. También básicamente pues la renombraron como 101 Dálmatas. También dicen por acá, Pongo y Perdita es el nombre de los papás Dálmatas, si no me equivoco. Y son 101 porque cuando son rescatados los perros de manos de Cruella, de Bill, también había más perritos robados y pues terminan quedándose todos en una casa de campo que Anita y su esposo hicieron para ellos. ¡Ay, qué bonito! Dice por acá, 101 Dálmatas. ¡Ay, me encanta esa película! Hace mucho que no la veo, pero tengo muy buenos recuerdos con mis hijos cuando eran pequeños. Era de ley aventarnos un maratón de Disney los sábados y domingos. Y esas películas te dejan el alma tranquila. Todas las películas viejitas de Disney hasta hoy. La frase que usamos mi hija y yo cuando nos ponemos de acuerdo es ¡sí, mi capitán! ¡Ay, qué bonito! Ya tenía mucho que no escuchaba esa frase, ¿eh? ¡Mucho! Pero en fin, damas y caballeros, tenemos que despedirnos de esa emisión de los clásicos del 100.3 porque ya llega toda la información a través de Centro Informativo en su segunda emisión. Yacir Zárate Méndez estará más que listo y preparado para brindar toda la información de lo que acontece en el estado del país y, por supuesto, en este loco planeta que, en definitiva, pues está bastante curioso con todo esto de la lluvia. Así que yo espero que el día de hoy pues no haga tanto de las suyas el dios Tlaloc. Pero bueno, dicho esto, damas y caballeros, tenemos que despedirnos, pero te quedas con toda la información a través de Centro Informativo en su segunda emisión. Y le mandamos un gran, gran saludo a nuestro actual campeón de los clásicos del 100.3, Primitivo Pozos Guzmán. Dicho esto, despedimos de emisión de los clásicos de FM Centro 100.3, conectando generaciones. Bye, bye.
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5: La Secretaría de Salud reconoce desabasto de medicamentos. Padres de alumnos de la Técnica 58 piden que se mantenga convenio con Fundación Azteca. Tlaxcala presenta una tasa de 5.8 suicidios por cada 100.000 habitantes. Santa María Texcalac, Santa Anita Huiloac y el centro de Apizaco son las zonas más afectadas por las lluvias, reporta Protección Civil. Y en los deportes, hoy se define al primer semifinalista del Mundial.
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5: En este momento, aquí en la ciudad de Apizaco, hay una temperatura de 21 grados Celsius con la misma sensación térmica, una humedad del 51% y la nubosidad está en 78%. La probabilidad de lluvia para esta tarde de jueves es del 90% con un pronóstico de 9 litros por metro cuadrado. La dirección del viento es sur y también el índice de UV, de rayos UV, es de 7, por lo que es alto y por lo tanto hay que tomar precauciones para evitar problemas con los rayos UV.
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5: La aplicación de movilidad indica que hay ligera carga vehicular sobre la avenida Hidalgo en el tramo que va desde el Boulevard 16 de Septiembre hasta la calle Aquiles Cerdán. Como alternativa puede tomar parte de la avenida Juárez, aunque esta también presenta ligera carga vehicular desde Barberán y Collar hasta el entronque con el Boulevard Francisco y Madero. Aquí las opciones pueden ser la propia avenida Hidalgo hasta antes de Aquiles Cerdán y toda la avenida Morelos. Extreme precauciones, ya escuchó usted, hay alta probabilidad de lluvia para esta tarde.
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0: ¿Qué tal? ¿Cómo están? Muy buena tarde. Tengan todos ustedes. Soy Yacir Zárate Méndez. Estamos arrancando esta segunda emisión de Centro Informativo y es inevitable hacerlo musicalmente hablando con esta canción, Eclipse Total de Corazón. Esta emblemática canción que interpretó Bonnie Tyler, quien hoy pues nos enteramos de su fallecimiento luego de una situación de salud bastante complicada. Bueno, pues hoy se dio a conocer que falleció en Faro, en la localidad de Faro, en el Algarve portugués. ¿Quién no ha escuchado y quién no ha cantado en algún momento en el que se le eclipsa el corazón esta rola? Considera como una ballad power. Estaba echándole un ojo ahí a una nota de la BBC. Vaya que tiene una historia esta canción, que pues fue todo un éxito allá en los años 80. Alcanzó el primer lugar de popularidad en un montón de países. Por supuesto, México no fue la excepción. En marzo de 1983, la composición es de Jim Steinman, que ya se había encargado de otros éxitos, aunque no había colaborado hasta ese momento, hasta principios de los años 80, con Bonnie Tyler, que, bueno, pues ahora ya descansa en paz. Y de esta manera, pues también queremos recordarla aquí en esta segunda emisión de Centro Informativo. Estaba también echándole un ojo al video. Vaya que se la rifaban en los años 80 con los videos. Es muy, muy extraño esa producción, pero ya lo saben ustedes, cuando llegó MTV, que ahora ya no está, que también pasó a la historia. Bueno, pues de repente, sobre todo en los años 80, eran muy, muy creativos y salían con unas producciones muy singulares, y ese es el caso de esta canción de Eclipse Total de Corazón de Bonnie Tyler. Pero bueno, yo soy Yacir Zárate Méndez y le estoy dando la bienvenida a esta su segunda emisión de Centro Informativo, y como todos los días los queremos invitar a que se pongan en contacto con nosotros a través de nuestros números, del número de contacto, mejor dicho, el 241-114-9821 de WhatsApp. También nos puede llamar, por supuesto, a cabina 241-41-80535 y 241-41-82535. Ya desde muy, muy temprano me compartieron unas imágenes. Déjenme ver, voy a buscarlas por aquí, ya se me perdió. Pero es de cómo están algunas de las vialidades de aquí de Apizaco. Me dicen, ¿cómo estás? Oye, fíjate, hoy fui al INE para tramitar mi credencial porque ayer me robaron mis cosas y pude percatarme de este tremendo socavón que está en esta vialidad. Es la calle 5 de Febrero entre Zaragoza y Moctezuma. Vaya, aparte de que está completamente inundada la vialidad, pues está un tremendo bache. Es increíble cómo, bueno, pues se ha ido deteriorando a lo largo de este año buena parte de la cinta asfáltica de las calles. No nada más de esta ciudad de Apizaco, vaya usted a dar una vuelta a Tlaxcala, a Santa Ana Chautempa, a las propias carreteras. Son, como siempre lo he dicho, calles de 10 kilómetros por hora. Pero bueno, gracias por habernos compartido esta imagen. Ahorita las vamos a subir a nuestras redes sociales. De verdad que está impresionante y, por lo tanto, yo los invito a todos ustedes a que se pongan en contacto, a que nos manden sus quejas, sus denuncias, 241-114-9821, la línea por donde todos ustedes hacen la noticia con nosotros aquí en Centro Informativo en su segunda emisión. Y también échele un ojo a las plataformas en donde tenemos cuentas. En este momento estamos haciendo el noti a través de la cuenta que tenemos en Facebook. Ahí aparecemos como FM Centro 100.3 Siempre Éxitos. Esa es la cuenta, el perfil de esta estación. En el caso de noticias es Centro Informativo 100.3, y también échele un ojo a la cuenta que tenemos en YouTube. Por allí también en este momento se está transmitiendo el noticiero y por esas vías también podemos recibir sus mensajes, sus quejas y sus denuncias. Y bueno, dicho esto, vamos a nuestro negocio. Ah, pero sí, cierto, ya me estaba brincando este asunto del Croquetón FM. Los invitamos a todos ustedes para que se sumen a esta campaña ya tradicional que encabeza esta radiodifusora. Les recordamos que el sábado 18 de julio, a partir de las 8:30 de la mañana, vamos a iniciar una caminata que va a terminar en el Parque Andén. La idea es apoyar a este albergue San Francisco de Asís Asociación Civil, en donde pues se tiene a algunos perritos que están sin hogar. Es una situación bastante complicada. Los invito también a que le echen un ojo a nuestras redes sociales, por ahí ya se van a poder encontrar algunos de los videos de nuestros compañeros, de colaboradores aquí de FM Centro. Pueden donar desde una bolsa de 1 kilo, 2 kilos, 3 kilos, hasta bultos de alimento. Por favor, la idea es sumarse a esta iniciativa de FM Centro, ser solidarios con estos animalitos que, bueno, pues desafortunadamente se encuentran sin hogar, y también apoyar a este albergue San Francisco de Asís. También les recordamos que como parte de la caminata, bueno, pues va a haber un desfile de perritos, de ustedes, por supuesto. La idea es que se anoten, nos escriban aquí a los medios de contacto para que puedan inscribir a sus mascotas. Tenemos ya, por ejemplo, algunos participantes. Por ejemplo, Kiara, que va a venir disfrazada de Spider-Man, gracias a Carlos por anotarlo, por anotarla, mejor dicho, a Kiara. Kira, que va a venir de abejita. Luna, que va a venir en modo fashion. Su dueño es José Luis. Vikingo, que vendrá de campirano. Gracias a Rodolfo por apuntarla. Nena, Chiquis, Halo y Romina. Gracias a Emilio y a Alejandra por haberlas anotado. Se pueden dirigir, por supuesto, aquí a las instalaciones de FM Centro. Traen sus croquetas y de esa manera también pueden, o en ese momento, mejor dicho, también van a poder anotar a sus perritos para esta caminata que vamos a tener a partir de las 8:30 de la mañana el sábado 18 de julio en este croquetón FM. Acompáñenos, hay que ser solidarios. Ahora sí, vamos a nuestro negocio, que son las noticias. En este momento es la 1:45 y vamos a empezar con esta información de Edwin Chiñas. Padres de familia piden mantener convenio con entre la secundaria 58, mejor dicho, y la Fundación Azteca. Hoy tuvieron una movilización estos padres de los alumnos de esta secundaria técnica. Edwin, te escuchamos con todos los detalles. Buena tarde.
1: Yacir, muy buenas tardes. Saludo con mucho gusto a ti y a todo el auditorio. Efectivamente, esta mañana, padres de familia de la Escuela Secundaria Técnica número 58, planta Azteca, ubicada en la comunidad de Zaragoza, municipio de Totolac, se manifestaron este miércoles para solicitar la permanencia del convenio de colaboración que el plantel mantiene con Fundación Azteca, al asegurar que su cancelación afectaría la formación académica y extracurricular de alrededor de 360 estudiantes. Durante la protesta, los inconformes señalaron que fueron informados sobre la posibilidad de que el convenio deje de operar a partir del próximo ciclo escolar, situación que afirmaron pondría en riesgo diversos programas que actualmente benefician a las y los alumnos. Escuchemos.
2: Se encuentra al borde de que nos quiten el convenio que tenemos con Fundación Azteca, y lo que exigimos es educación de calidad para que nuestros pequeños continúen con los grandes logros que estamos teniendo a nivel estatal. Tal es el caso de educación ambiental y un proyecto en el cual nos encontramos a nivel mundial en el top 10.
1: Los manifestantes destacaron que gracias al apoyo de Fundación Azteca, las y los estudiantes cuentan con atención psicológica, fisiopedagógica, oportunidades de desarrollo artístico como la preparación, como la participación en la Orquesta Sinfónica de la Fundación Azteca, además que señalaron que el plantel ha obtenido resultados destacados en competencias académicas, deportivas y culturales. También indicaron que las familias del municipio como Zacatelco, Nativitas y la Magdalena Tlatelulco han inscrito a sus hijos en esta institución por los beneficios que ofrece el convenio, por lo que solicitaron a las autoridades considerar cualquier decisión que implique su cancelación. Escuchemos.
2: Parentes con nosotros al decirnos que ellos quieren continuar, quieren que nuestros hijos se sigan esforzando y sigan brillando a nivel nacional como internacional. Sin embargo, es el gobierno quien está truncando esta situación, y pues obviamente nuestra plantilla de alumnos, que actualmente son 360 y que se vienen nuevos ingresos, la verdad es que la estamos padeciendo, porque
3: insisto, nuestros hijos y nosotros como padres no estamos pagando un solo peso por esto, por todos los beneficios que tenemos al estar con Fundación Azteca. Ojalá que...
1: Tras la manifestación, personal del gobierno del estado dialogó con las y los padres de familia y se comprometió a dar seguimiento a sus inquietudes mediante una mesa de trabajo para revisar la situación del convenio. Finalmente, los manifestantes expresaron su confianza en que pueda encontrarse una solución que permita mantener este esquema de colaboración en beneficio de las futuras generaciones de los estudiantes. Yacir, el informe.
0: Rapidísimo, Edwin, ¿cuál es el argumento que dieron las autoridades educativas del estado para poner fin a este convenio entre la secundaria y fundación y la fundación?
1: Lo que mencionaron los padres de familia es que esta mañana les llegó el pitazo, la información que este convenio no podía seguir adelante. También ellos dijeron que la Fundación Azteca no tenía ningún problema en continuar con esto, sin embargo, las autoridades fueron las que dieron de momento el carpetazo en concluirlo sin dar muchos detalles al respecto, lo cual provocó también la incertidumbre de los padres de familia, Yacir.
0: Y me imagino que también la inconformidad, por supuesto. Bueno, pues muchas gracias, Eddie. Vamos a estar pendientes de cómo se da esta situación allí en la Técnica 58, que está en Zaragoza, en Totolac. Muchas gracias, Edwin. Ahorita vamos a estar de vuelta contigo. Nosotros nos vamos a nuestra primera pausa. Le reitero la invitación para que se ponga en contacto con nosotros a través de sus mensajes al 241-114-9821. La línea de la denuncia por donde todos ustedes hacen la noticia con nosotros aquí en esta segunda emisión de Centro Informativo. Vamos a la pausa y volvemos con más.
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4: Municipios.
0: Una de la tarde con 53 minutos, vamos ahora a la información de los municipios, empezando con la generada aquí en este municipio de Apizaco, donde de acuerdo con Protección Civil, Santa Anita, Huiloac, Santa María, Texcalac y el propio centro de la ciudad de Apizaco son las áreas más afectadas debido a las intensas lluvias que ya lo hemos estado viviendo y reportando. Rosario, ¿cómo estás? Muy buena tarde. En algunos casos ha habido muy, muy graves complicaciones y también pues los desperfectos en automóviles, en viviendas, en algunas afectaciones también a negocios. Te escuchamos con la información, Rosario, ¿cómo estás? Te reitero el saludo. Buena tarde, adelante.
12: ¿Qué tal, Yacir? Buena tarde, te saludo a ti y al auditorio. Así es, entrevistado el titular de la Coordinación de Protección Civil Municipal, detalló que Guadalupe y Santa María Texcalac, Santa Anita Huiloac y el centro de la ciudad de Apizaco son las zonas más afectadas por las lluvias, las cuales permanecen monitoreadas por dicha área. Escuchemos.
13: Las dos comunidades que normalmente o por historia tienen mayores problemas es Guadalupe Texcalac, Santa María Texcalac y Santa Anita. Ellos son los que tienen mayor historial de...
14: En el caso de la zona centro de la ciudad, ¿qué lugar, qué zonas?
13: Vuelvo a comentar, es el tema de Santa Rosa, Puente a Desnivel, zona centro, lo que es Francisco y Madero, 16 de septiembre, Boulevard La Libertad, Felipe Lardizábal. Esas son las zonas que han estado afectándose.
12: El funcionario municipal precisó que luego de las intensas lluvias, personal adscrito a su área permanecen alerta y listos para atender cualquier emergencia. En este orden de ideas, detalló que las zonas identificadas corresponden a 3 comunidades y la cabecera municipal, por lo que las acciones de prevención se realizan de manera constante. Escuchemos.
13: De hecho, es más la operatividad, porque la operatividad incluyendo obras públicas, Capama, imagen urbana, servicios municipales, seguridad pública y lo que es mi área, la de protección civil, pues estamos constantemente, no hay como tal un periodo de decirte se cierra, eso es permanente, eso siempre está latente, ante cualquier situación siempre, estas áreas operativas siempre estamos trabajando.
12: Agregó que es necesario que la población se mantenga atenta ante las condiciones climatológicas e emitir su denuncia y reporte al 911, además de evitar poner en riesgo a personas de la tercera edad y menores. Por último, insistió que serán las direcciones de Obras Públicas y Capama quienes analicen realizar acciones concretas y permanentes. Es decir, el reporte.
0: Bien, bueno, pues como decía también hace un momento, a partir del reporte que nos enviaron, o que me enviaron, me compartieron desde muy temprano, sobre cómo estas lluvias, por supuesto, tienen un impacto en la cinta asfáltica. Las calles, pues ya sabemos, están llenas de baches, por las razones que tú quieras, pero sin duda las lluvias también tienen una... son las principales causantes de estos baches. Y luego... pues también en algunos casos, ya sabemos que aquí en Apizaco hay muchas calles que tienen camellones y eso provoca, Rosario, que el agua se estanque, ¿no? Y dificulte la circulación de los vehículos, por supuesto, pero también el paso de las personas.
12: Es correcto, Yacir, completamente coincido contigo. Justamente como ya lo referíamos en su momento también en la emisión matutina, no solamente se afecta a la carpeta asfáltica, sino también al entorno urbano y así rural, es. Porque tarde-noche, hubo derrumbe de árboles, entonces sí afecta severamente las condiciones climatológicas, pues bueno, también otros fenómenos como las lluvias torrenciales, pues igual sí afecta a la imagen urbana, a la estructura, a la infraestructura, perdón, incluso de las comunidades, de las propias comunidades, y puedo decirte que también al paisaje, ¿eh? Porque por ejemplo en zonas boscosas o arboladas, el hecho de que se caiga uno o dos árboles completamente redirige el panorama urbano o rural de la zona.
0: Exactamente, bueno, pues esas son parte de las consecuencias de las lluvias, en algunos casos extremas como las que se tuvieron en esta semana, como también lo hemos venido reportando aquí en Centro Informativo. Seguimos contigo, Rosario, porque elementos de Protección Civil de Yauquemecan recibieron equipamiento. Te escuchamos con los detalles.
12: Es correcto, Yacir, el presidente municipal de Yauquemecan, David Vega Terrazos, encabezó la entrega de equipo y uniformes a la Brigada Nahuales de Tlacuilocan y elementos de la Coordinación de Protección Civil. En concreto, son 20 uniformes o 20 paquetes los que se entregaron, y así lo refirió el alcalde. Escuchemos.
15: Que corresponde a una brigada comunal voluntaria que se llaman los Nahuales de Tlacuilocan, de 15 personas, y también de 5 elementos de Protección Civil.
12: En total se entregaron 20 paquetes de equipamiento que incluyeron casco, gafas protectoras, camisola, pantalón de mezclilla, guantes, botiquín de primeros auxilios y un par de botas. Dichos paquetes beneficiaron a igual número de elementos. Escuchemos al alcalde.
15: Pues bueno, comentarte que el monto de inversión supera los 100,000 pesos y el equipo que se entregó fue casco, gogles, orejeras, barbiquejos, camisolas, pantalones, guantes, botiquines de primeros auxilios, y en esta es un requerimiento que nos pide la CONAFOR para que puedan tener y recibir estas capacitaciones que se dan propiamente en los momentos donde bajan los incendios forestales.
12: Finalmente, refrendó su compromiso con personal adscrito a las áreas de primer contacto para garantizar la integridad social tanto de los del personal como de la ciudadanía de Yauquemecan. Es decir, el reporte.
0: Muy bien, bueno, pues muchísimas gracias, Rosario. Vamos a estar de vuelta contigo. Nosotros nos vamos a nuestra siguiente... No, todavía no. Todavía tenemos tiempo. Sí, exactamente. Vamos a más información. En menos de 2 años de gestión, el presidente municipal Ernesto Saín Ábalos Barbán ha demostrado con hechos que su administración trabaja por y para el bienestar de las familias de Apetatitlán. Los informes de 2024, 2025 y 2026 registran más de 50 obras ejecutadas que han mejorado la infraestructura, los servicios básicos y la calidad de vida en todas las comunidades del municipio. Durante 2024 se realizaron acciones clave como el mantenimiento de tanques de agua potable, ampliaciones de drenaje sanitario, suministro de luminarias y rehabilitación de parques públicos en San Pablo, en Belén Atzitzimititlán, Tlatempan y San Matías Tepetomatitlán, sentando las bases de una administración enfocada en servicios esenciales. En 2025 se consolidaron proyectos de mayor alcance con la construcción de pavimentos de adocreto, la rehabilitación de áreas de seguridad pública, la ampliación de redes de agua potable y drenaje, además de canchas deportivas y obras de electrificación en comunidades como Tecolotla y Belén Atzitzimititlán. Para 2026, las obras se han extendido con la construcción de techumbres y rehabilitación de la unidad deportiva Antonio Carvajal, la rehabilitación de baños municipales, la instalación de paraderos, el suministro de más de 200 lámparas en diferentes calles y nuevas obras de agua potable y drenaje en San Matías Tepetomatitlán, Belén Atzitzimititlán y Tlatempan. Vamos con más todavía. Como parte de las acciones para promover el desarrollo integral de la niñez durante el periodo vacacional, el Sistema Municipal para el Desarrollo Integral de la Familia de Huamantla presentó la convocatoria para el curso de verano Aventuras Diferentes, dirigido a niñas y niños de entre 5 y 13 años. Este curso se desarrollará del 13 al 30 de julio y ofrecerá una amplia variedad de actividades recreativas, lúdicas y formativas que permitirán a las y los participantes fortalecer su creatividad, desarrollar habilidades, fomentar la convivencia y disfrutar de unas vacaciones en un ambiente seguro. El Sistema Municipal DIF de Huamantla informó que las inscripciones permanecerán abiertas desde la publicación de esta convocatoria y hasta el 10 de julio en sus instalaciones, donde las familias podrán realizar el trámite correspondiente. Asimismo, invitó a madres, padres y tutores a consultar la información contenida en la convocatoria para conocer los requisitos, la forma de pago y el proceso de inscripción. Vamos nosotros a nuestra siguiente pausa. Son las 2 de la tarde con 2 minutos. Regresamos con más. Ya empezó el partido de Francia contra Marruecos. Aquí le vamos a mantener informado de las incidencias del partido que se está realizando en este momento ya en Boston. 0-0 por lo pronto, apenas está arrancando. Vamos a la pausa y volvemos.
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0: 2 de la tarde con 5 minutos. Vamos a continuar con la información aquí en esta segunda emisión de Centro Informativo. Ya tenemos mensajes en el 241-114-9821. Ahorita, en cuanto el señor productor nos dé luz verde, hoy también nos está acompañando Edgar Sánchez, cubriendo las vacaciones de Jonathan Zamora, y en controles técnicos, ya lo escucharon ustedes hace un ratito allí en las joyitas perdidas, el buen Toño Martínez, mejor conocido como El Coli, que la verdad se la rifa con sus joyitas perdidas. Hoy fueron 101 dálmatas, ¿verdad, Coli? Ay, parece que no me escuchó
1: por ahí. Así es, bueno. Es que estábamos por aquí checando algunos ajustes de los dálmatas, pero sí, mi estimado, 101 dálmatas.
0: Mientras no te quieras hacer un abrigo con los perritos, no, mejor hay que traer las croquetas, ¿no?
1: Exactamente, ya falta poquito para ese croquetón, así que va a faltar que yo venga de Cruella de Vil y aunque sea pintarme...
0: No, Coli, no me digas eso, tú no, por favor, tú no. Pero bueno, vamos a la información, porque ya tenemos en la línea a Hugo Paredes. Hoy el secretario de Salud de aquí de nuestra entidad reconoció que hay desabasto de medicamentos, aunque matizó la situación descargando la responsabilidad en la Federación, porque no se ha suministrado de manera regular. Solamente han sido 3 los envíos que se han hecho a lo largo de este año. ¿No es así, Hugo Paredes? ¿Cómo estás? Te escuchamos.
2: Gracias, Yacir. Así es. Y es un tema, lo menciona el propio secretario, pues es un tema ya de muchos años. Así lo dio a conocer el titular de la Secretaría de Salud de Tlaxcala, Rigoberto Zamudio Meneses, quien reveló que la entidad enfrenta un desabasto de medicamentos equivalente a 4 meses, debido a que de las 7 administraciones que debieron recibirse durante el presente año, la Federación únicamente ha enviado 3, situación que atribuyó a los problemas logísticos en la distribución nacional. Durante los diálogos circulares, el funcionario explicó que esta problemática ya fue planteada al secretario de Salud Federal, David Kershinovich, al señalar que la reducción en las dotaciones afecta a todas las entidades del país, incluido, por supuesto, a Tlaxcala. Escuchemos.
3: De parte del Estado tenemos la logística bien establecida, y la importancia de la reunión con el secretario era explicarle en dónde está el fallo. El fallo es que se requieren 9,000 insulinas y la Federación solo nos manda 300. Entonces, pues el abasto jamás va a estar completo con esa reducción. Entonces, hemos recibido únicamente 3 ministraciones de lo que se llama consumo promedio mensual en el mes 7, y deberíamos de tener 7 ministraciones. Es decir, tengo 4 meses de desabasto.
2: Explicó que el IMSS Bienestar es el encargado de solicitar medicamentos y vacunas a laboratorios de biológicos y reactivos de México, conocido como Birmex, empresa que posteriormente contrata el sistema logístico denominado El Último Kilómetro para distribuir los insumos a las entidades federativas, donde finalmente son organizados y entregados a las unidades médicas. Pese a este panorama, informó que en Tlaxcala mantiene un abasto del 69% en las unidades de primer nivel de atención y el 70% en los hospitales. No obstante, precisó que los estados no pueden adquirir medicamentos por cuenta propia, ya que esos recursos que le llegaban antes ahora ya son destinados a la Federación y se concentran en el Fondo de Salud para el Bienestar, conocido como FONSAR. Escuchemos.
3: Tuvimos una reunión con el secretario de Salud para tratar este tema. El día de ayer nos reunimos con la coordinadora y el secretario de Salud Federal para tratar específicamente el tema de abasto y ver cómo se puede apoyar. La gobernadora solicitó una reunión. Van a estar reunidos el día de hoy con la presidenta, los gobernadores, para tratar este y otros temas. El abasto ha sido, pues, un problema histórico.
2: Samuel Meneses confió en que, tras las reuniones sostenidas con las autoridades federales, que ya escuchábamos, se van a mantener esta semana. De hecho, hoy mencionaba el propio secretario que hay una reunión allá en la Federación, se reúnen los 32 gobernadores con el secretario de Salud Federal para ver esta situación. Y espera y confía que pueda regularizarse el envío de medicamentos en los próximos meses, ya que reconoció que la insuficiencia de estos insumos impacta principalmente pacientes con enfermedades crónicas que requieren tratamientos permanentes, como quienes viven con diabetes o hipertensión. La información ya es esta.
0: Pues ahora sí que, como diría el clásico, ¿y la megafarmacia, apá?
2: Sí, es decir, ya estamos viendo estos resultados que se hicieron en el sexenio pasado y que pues ya lo estamos viendo, estamos sintiendo, no ha dado resultado.
0: Pues sí, ahí está, es un problema que sí, es cierto, es desde hace muchos años que se da esta problemática del desabasto en el sector salud, pero se supone que para eso eran, uno, la megafarmacia, pero antes las compras consolidadas, ¿no? Que pues con esta recentralización del sector salud a través del IMSS Bienestar, se supone que se iba a resolver el problema del desabasto, que estuvo durísimo, sobre todo después de la situación provocada por la COVID-19. Hubo muchos problemas, en algún momento hasta el expresidente López Obrador pues decía que formaba parte de una agenda para desestabilizar su gobierno, recordarás el problema del desabasto de medicamentos para atender a pacientes con cáncer, sobre todo a menores. Pero bueno, el argumento era que pues con un proyecto como el de la megafarmacia y con lo de las compras consolidadas se iba a batir el desabasto de medicamentos, pero pues estamos viendo que no es así. Yo recuerdo cuando empezó la actual administración estatal, se reconocía el problema, pero más o menos estaba en un 80-85% de abastecimiento, y eso ha ido bajando con el paso de los años, Hugo.
2: Sí, y así, lo óptimo, en algún momento mencionaba el propio secretario de Salud de Tlaxcala, Rigoberto Zamudio, que el óptimo era llegar al 95%, y así, de abasto del medicamento, pero pues no se ha llegado, y así, ya no, tú lo, pues, lo recordaste bien, este paso a paso, cómo fue este proceso, así es que, y los que están sufriendo, al final de cuentas, son estas personas que necesitan, ya escuchamos el propio secretario, ¿no? Llegan 300 insulinas cuando se requieren, pues alrededor de
0: 900, ¿no? No, y es que eso, ¿a qué te lleva? A que las personas que están en el esquema del IMSS Bienestar, pues tengan, se vean obligados, por ejemplo, en el caso de la insulina, a comprar en el sector privado, sí, ¿no? Y pues, por ejemplo, el caso de la insulina no es un medicamento barato.
2: No, alrededor de 1,000 pesos.
0: Exactamente, entonces, y eso, o sea, te lo pones o ya no la cuentas, Hugo.
2: Sí, así. Entonces, este problema, como tú lo dices, no es actual, no es un tema actual.
0: Es cierto.
2: Es un tema que se viene arrastrando. Sin embargo, prometieron en algún momento, bueno, pues que se iba a acabar esto, pero vemos que no. Y lo reitero, ¿no? Este problema pues llega básicamente a los adultos mayores que padecen este tipo de afectaciones.
0: Exactamente. Todavía los martes son los del Mensajero de la Salud ahí en las mañaneras en Palacio Nacional, ¿sí, verdad?
2: No, no sé, no he visto.
0: Sí, hasta donde yo me quedé, los martes todavía hay reporte de salud. Habría que, a ver si el doctor Kershenovich pues se da una vuelta para dar una explicación, porque como acabamos de escuchar en voz del secretario de Salud aquí en Tlaxcala, pues es un problema nacional. Entonces habrá que ver qué es lo que está ocurriendo, ¿no? Porque también hay que recordar esa guerra de declaraciones que se desató contra algunas farmacéuticas y también contra distribuidores de medicamentos. Repito, las soluciones que se dieron fueron, uno, las compras consolidadas a través de una centralización por medio del IMSS Bienestar, pero a la luz de los resultados de este bajo porcentaje y sobre todo con situaciones tan sensibles como este, como el de la insulina para atender problemas de diabetes, bueno, pues se está uno percibiendo que no funciona este esquema. Vamos a ver cuál es la respuesta de la Secretaría de Salud Federal y, por supuesto, de la Federación del Gobierno de la presidenta Claudia Sheinbaum. Vamos a seguir contigo, Hugo, porque hoy el secretario de Desarrollo Económico, pues ante este anuncio de que se va a mover una planta armadora de Toyota que se encuentra ya en el norte del país, pero que recibe materiales de la cadena de producción aquí de fábricas localizadas aquí en Tlaxcala. Bueno, pues el secretario de Desarrollo Económico llamó a mantener la calma porque, bueno, si este proceso no es inmediato, se va a trasladar hasta el 2030, pero de todas formas llama a la calma, ¿no, Hugo?
2: Así es, esta eventual reubicación de la producción de la camioneta Tacoma de Toyota, que se encuentra en Tijuana, Baja California, esta armadora, a una planta en Texas, Estados Unidos, pues no representa por ahora un riesgo para las empresas del sector automotriz instaladas en Tlaxcala ni para su cadena de proveeduría. Así lo aseguró el secretario de Desarrollo Económico, Javier Marroquín Calderón. El funcionario explicó que el posible cambio de operaciones de la armadora japonesa sería un proceso gradual que podría concretarse hasta 2030, por lo que descartó afectaciones inmediatas para la industria automotriz nacional y en particular para las empresas asentadas y las entidades que participan en la fabricación de autopartes. Escuchemos.
3: Tiene muchos cambios. No hay que apresurarnos, no hay que ver. También hay que analizar hasta dónde puede llegar, a dónde puede ejecutar, que es la confianza que da gobierno, que realmente si es una confianza o es una amenaza a las inversiones. Hay que esperar, hay que ver qué es lo que viene. Nosotros como gobierno seguimos dando esa certeza y ese seguimiento. Nosotros no hemos frenado las inversiones, al contrario, ustedes los han visto, la inversión extranjera directa al país ha estado como nunca, y no nomás para Tlaxcala, sino para las 32 entidades federativas.
2: Durante los diálogos circulares, Marroquín Calderón señaló que el sector atraviesa una etapa de cambios constantes, por lo que consideró necesario mantener un seguimiento permanente a la evolución del mercado y a las decisiones que adopten las empresas sin anticipar escenarios negativos para Tlaxcala. Recordó que la entidad mantiene una importante participación en la cadena de suministro de la industria automotriz y sostuvo que las inversiones no se han frenado, por lo que la SEDECO continuará brindando acompañamiento y certeza a las factorías establecidas en la entidad. Escuchemos.
3: Hay que enfocarnos en el día a día en unas perspectivas a mediano, no tanto a largo plazo. Sabemos que el tema automotriz es muy extenso y nosotros desde el Estado, desde la Secretaría de Desarrollo Económico, daremos la certeza y la seguridad de seguir haciendo y seguir apoyando. Ellos no han, todos los del sector automotriz, no se han frenado. Al contrario, han estado buscando nuevas fronteras, tanto de exportación como de importación, para poder sustituir a países de Asia.
2: Añadió que las empresas instaladas en Tlaxcala han comenzado a diversificar sus mercados de exportación hacia Brasil, Colombia y otros países de Sudamérica, lo que permitirá ampliar las oportunidades comerciales y disminuir la dependencia de mercados tradicionales. Información.
0: Bueno, pero la realidad es que nuestro principal socio comercial sigue siendo Estados Unidos, ¿no? Ahí están las cifras. No sé si hubo algún pronunciamiento por parte del secretario marroquín a propósito de las negociaciones del T-MEC.
2: Sí, están en ese proceso. La entidad estará alineada a lo que llame o a los lineamientos de marcados por la Secretaría de Economía, donde pues la Tlaxcala también está preparado. Incluso recordará si hizo algún foro, alguna recolección de ideas, de propuestas de empresarios en Tlaxcala que también pues aportarán a estas negociaciones del T-MEC.
0: Sí, ya. Evidentemente es el gobierno federal el que a final de cuentas lleva estas negociaciones, pero los impactos se sienten en las entidades, sobre todo en una como la nuestra, donde el clúster automotriz tiene tanta importancia para la cadena productiva. Pero bueno, muchas gracias, Hugo.
2: Gracias, buenas tardes.
0: Buena tarde, mano. Ahorita, ¿me das chance de una vez leer los mensajes, señor productor? Bien, tenemos mensajes aquí en el 241-114-98-21. Nos dice esta persona, espero se vea bien el video en esta semana. Según arreglaron y se les ocurrió la brillante idea de tapar el registro, ayer llovió. Y obvio, se votó todo lo que pusieron, es una muestra clara de las, así lo voy a leer así tal cual, dice, las cochinadas que hacen. Y nuevamente para reportar, el semáforo del Boulevard La Libertad de esquina con Primera Avenida sigue sin funcionar y nos comparte pues imágenes de pues trabajos que se hicieron para mejorar las condiciones viales ahí cerca de una tienda comercial, por supuesto. Vamos con esta otra. Dice, buenas tardes, quisiera que no dé mi terminación, por favor. El conductor de este vehículo sigue persistente en estacionar su unidad invadiendo el tránsito peatonal. Veo que las autoridades no hacen nada al respecto y están permitiendo actos de este tipo y vehículos estacionados en sentido contrario al flujo peatonal. Espero que las autoridades pongan alto a este tipo de acciones. Y nos manda también la imagen de cómo una persona pues deja ahí su vehículo literalmente sobre la banqueta, valiéndole gorro que uno se tenga que bajar al arroyo vehicular. Ya hace un rato dije tienda comercial, pues qué otro tipo de tienda puede haber. Pero bueno, muchas gracias a las personas que nos están mandando sus mensajes. Son ya algunos más que tenemos. Vamos a compartir, por supuesto, en nuestras redes sociales. Sigue haciéndolo al 241-114-9821. Haga la noticia con nosotros. Acompáñenos en esta segunda emisión de Centro Informativo. Son las 2 de la tarde con 20 minutos. Ya nos pasamos un poquito de la hora. Vamos a nuestra...
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12: Se empieza a complicar la circulación aquí en la ciudad de Apizaco. De acuerdo con la aplicación de movilidad, hay fuerte carga vehicular sobre la calle Aquiles Cerdán, en el tramo que va desde la avenida Ignacio Zaragoza hasta prácticamente la cerrada Ángel Solana, ahí atrás del mercado. Como alternativa puede tomar pues Jesús Carranza o Francisco Sarabia si se va un poco más al sur, porque también hay problemas sobre el Boulevard Francisco y Madero en el punto que va desde la avenida Cuauhtémoc hasta el entronque con la avenida Juárez. En este caso puede tomar parte, solo parte, de la calle 2 de Abril. También sobre la avenida Hidalgo, desde hace rato que hay problemas justamente desde Aquiles Cerdán hasta el cruce con 5 de febrero. Ahí la opción puede ser la avenida Juárez. Y donde también está complicada la circulación es sobre el propio Boulevard 16 de septiembre, en el entronque con Heroico Colegio Militar, ahí en el cruce de las vías del ferrocarril hasta la Plaza Apizaco. Aquí solamente queda tener mucha paciencia para circular en este punto de la ciudad de Apizaco. De todas formas, extreme precauciones. Dos de la tarde con 26 minutos. Regresamos con Rosario Grada. El movimiento Agricultora Digna Tlaxcala se manifestó en Palacio de Gobierno sin lograr acuerdos. Te escuchamos, Rosario.
13: ¿Qué tal, Sir? Te saludo nuevamente a ti y al auditorio. Así es, la mañana de miércoles 8 de julio, integrantes de la Asociación Agricultura Digna de Tlaxcala

0: de carácter independiente, ajeno a cualquier partido político. También eso lo dejamos claro. Al día de hoy, ningún representante del legislativo, tanto federal como local, ha tenido acercamiento con nosotros. Hemos sido en solitario. Es un extrañamiento porque, pues, dado el problema que vivimos, inclusive de represión,
1: tras no ser atendidos, los denunciantes resaltaron que aún no hay resultados concisos, por lo que continuarán trabajando por la dignidad del sector rural. Además, entre sus propuestas destacaron la represión del sistema sistémica del Estado y la injusticia hacia el mundo rural. Cabe mencionar que Agricultura Digna de Tlaxcala es un movimiento legítimo de la lucha social ajeno a cualquier partido político y con carácter independiente. Apuntaron que siempre han estado abiertos al diálogo y no permitirán un trato indigno hacia los agricultores y el campo tlaxcalteca. El reporte ya aquí.
2: Muchísimas gracias, Rosario. Vamos ahora con Hugo Paredes. Ya lo tenemos sobre este mismo asunto de este movimiento de Agricultura Digna Tlaxcala. El gobierno de la entidad asegura que hay mesas de trabajo con los campesinos. Te escuchamos, Hugo.
3: Y lo dieron a conocer, el coordinador de comunicación social del gobierno del estado, que se mantienen abiertas estas mesas de diálogo con el grupo de campesinos de Nanacamilpa, que se manifestó esta semana. El funcionario indicó que este jueves se llevó a cabo una reunión en la Dirección de Gobernación para dar seguimiento al pliego petitorio presentado por los productores al tiempo que descartó que existan más de 5,000 hectáreas afectadas por fenómenos meteorológicos, como lo afirmaron estos manifestantes. No obstante, señaló que la instrucción de la gobernadora Lorena Cuellar es atender los planteamientos y darle seguimiento. Lo escuchamos.
4: Seguro. Para las hectáreas afectadas, él habla de 5,000. Yo creo que no es así. Tenemos otros datos. Pero, digamos, eso en lo que puede ayudar el Estado, la gobernadora ha dado las instrucciones para que se les atienda, se dialogue, se construyan acuerdos en lo que corresponde al Estado.
3: Durante los diálogos circulares explicó que los planteamientos centrales del movimiento campesino son de competencia federal, por lo que el papel del gobierno de Tlaxcala será acompañar las gestiones y fungir como enlace con las autoridades federales en caso de ser necesario. Recordó que los dirigentes nacionales del movimiento ya sostuvieron reuniones con funcionarios de la Secretaría de Gobernación Federal y de la Secretaría de Agricultura y Desarrollo Rural, instancias ante las que han presentado sus principales demandas. Martínez Velázquez añadió que las solicitudes que sí competen al ámbito estatal están siendo analizadas por las dependencias correspondientes para construir acuerdos que permitan atender las necesidades de los productores. Escuchemos.
4: Y en lo tocante a las responsabilidades que podría tener el Estado respecto a las demandas, pues claro que se están revisando. Se están revisando y a partir de lo posible, pues ahí generar diálogos y construcción de acuerdos.
3: Entre las principales exigencias del movimiento campesino a nivel nacional se encuentran el establecimiento de precios de garantía para productos del campo, apoyos extraordinarios por las pérdidas ocasionadas por la sequía y otros fenómenos climáticos, la restitución de programas de aseguramiento agrícola, así como una mayor inversión para fortalecer la producción y garantizar la rentabilidad de la actividad agropecuaria. La información, Jesse.
2: Bien, muchas gracias, Hugo.
3: Buenas tardes.
2: Buenas tardes, vamos ahora con Edwin Chiñas. ¿Sí, los tenemos en la línea? Perfecto. Homero Meneses expresa confianza en los otros aspirantes a la coordinación estatal de Morena. Edwin, te escuchamos.
5: Yacir, muy buenas tardes, saludo con mucho gusto otra vez. Te comento que el secretario de Educación Pública del Estado, Homero Meneses Hernández, manifestó su respaldo al proceso interno para definir a la persona que encabezará la coordinación estatal para la defensa de la transformación y la soberanía nacional en Tlaxcala, al asegurar que cualquiera de los 11 aspirantes cuenta con la capacidad para asumir esta responsabilidad. El funcionario señaló que mantiene sintonía y simpatía y confianza en los participantes del proceso al considerar que todos reúnen las condiciones para desempeñar un buen papel dentro del movimiento, por lo que afirmó que respetará la decisión que emita Morena una vez concluida la etapa de las elecciones. Escuchemos.
6: No, creo que cualquiera de los 11 haría un excelente trabajo, ¿no?

0: los 11 confío, que son excelentes personas, que cualquiera de los 11 podría ser un excelente coordinador, coordinadora en defensa de los comités. Y yo tengo plena confianza en que lo que decida mi movimiento, que ayude a construir, igual que millones de hombres y mujeres libres desde hace mucho tiempo. Yo milito de la izquierda desde 1988. Me tocó resistir el embate del poder teniendo 15 años.
1: Asimismo, Meneses Hernández rechazó las versiones que señalan un presunto uso de la Secretaría de Educación Pública para favorecer a alguno de los aspirantes, al asegurar que su trayectoria ha mantenido una postura en contra de este tipo de prácticas. Finalmente, el titular de la CEPE reiteró que la dependencia a su cargo actúa con apego a la legalidad y negó cualquier intervención institucional en el proceso interno que actualmente desarrolla Morena para definir a quién coordinará los trabajos políticos en el movimiento en Tlaxcala. Decir el informe.
2: Muchísimas gracias, Edwin.
1: Gracias.
2: Ahorita vamos a estar de vuelta contigo. Nosotros vamos a nuestra siguiente pausa. Son las 2 de la tarde con 33 minutos. Sigue 0-0 el partido entre Francia y Marruecos. Acaba de fallar un penal Kylian Mbappé. Allá en Boston siguen 0-0 Francia y Marruecos. Vamos a la pausa y regresamos. Hoy es jueves, es día de cine. Cinema 100.3 les va a presentar un documental sobre los escándalos de la FIFA, que en estos días, vaya que han estado intensos los reclamos para Gianni Infantino, pero ya desde antes. Pero ahorita les platicamos. Vamos a la pausa y regresamos.
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0: Bien, pues como le había mencionado antes de irnos a la pausa comercial, hoy vamos a abordar el documental La FIFA al Descubierto. Fíjese usted, este organismo rector del fútbol internacional, la Federación Internacional de Fútbol Asociación, se fundó el 21 de mayo de 1904. Nada más tenía a 7 países: Francia, Bélgica, Dinamarca, Países Bajos, España, Suecia y Suiza. Y durante décadas se trató de un organismo relativamente sencillo y sobre todo sin un ánimo de lucro. Pero esa condición cambió a partir de 1974, cuando el brasileño João Havelange se hizo con el control de la FIFA, y a partir de allí Gemini empezó a cambiar el rumbo que iba a tener la FIFA. ¿Cómo estás?
1: Hola, Yacir. ¡Oh, qué sorpresa! ¡Ay, João Havelange! Ese santo varón que tuvo la maravillosa idea de convertir una simple organización deportiva en la máquina de lavar dinero y corrupción más grande del deporte mundial. Con la llegada estelar de socios que ahora son parte del ADN de la FIFA, el fútbol pasó de ser un simple juego a convertirse en un completo emporio de negocios donde cada segundo vale millones y los intereses financieros son los únicos que mandan. Ahora dime, ¿qué papel jugó Sepp Blatter en toda esta bella transformación?
0: Ah, bueno, pues el suizo Joseph Blatter es como el otro lado, el hermano menor o el hijo adoptivo de João Havelange, y él, bueno, pues Joseph Blatter, a final de cuentas, fue uno de las mentes maestras que acabaron en el rediseño, que permitieron el rediseño, la nueva arquitectura de la FIFA, y que de hecho pues también se acabó haciendo con el control del organismo cuando ya no estuvo João Havelange, ¿no?
1: ¡Ay, Sepp Blatter! El querido arquitecto del arte de mirar hacia otro lado mientras los millones rodaban y los sobres debajo de la mesa se volvían parte del mobiliario. El documental muestra claramente cómo Blatter perfeccionó esa maquinaria de relaciones públicas y lealtades compradas, asegurándose de que el espectáculo continuara sin importar el precio para la dignidad del juego. Él no solo convirtió a la FIFA en una máquina de hacer dinero, sino en un auténtico feudo donde él era el rey.
0: Ahora, como ya lo mencionábamos, la FIFA, bueno, pues ha estado envuelta en muchos escándalos. Este documental, La FIFA al Descubierto, habla de lo que ocurrió a partir del año 2015, cuando el Buró Federal de Investigación de los Estados Unidos, es decir, el famosísimo FBI, pues anunció que había una investigación contra altos directivos de la FIFA. Allí acabó la carrera del propio Joseph Blatter, de Michel Platini y de muchos otros que estaban allí detrás. Aunque, bueno, no sé si a final de cuentas esa investigación del FBI habría tenido que ver algo con la decisión de la FIFA de no otorgarle a los Estados Unidos el Mundial del año 2022, que ya lo sabemos, se otorgó a Qatar, pero que curiosamente se había anunciado la organización del Mundial de 2022 desde 2010, algo que no ocurría habitualmente en la FIFA. En el mismo año en que decidieron entregarle el Mundial a Rusia en 2018, anunciaron inmediatamente el Mundial para Qatar en 2022. No sé si por allí haya un sentimiento de venganza o hubo un sentimiento de revancha por parte de los estadounidenses. Gemini.
1: El documental muestra que la intervención del FBI no fue un capricho ni solo una patada de ahogado por el Mundial de 2022, sino el resultado de años de investigación sobre el lavado de dinero y la corrupción sistemática que operaba dentro de la organización. Aunque claro, a los vecinos del norte no les hizo ninguna gracia perder esa sede frente a Qatar, y eso seguramente aceleró el apetito de las autoridades para desenmascarar la fiesta del soborno. Es desgarrador pensar cómo la pasión por el fútbol fue secuestrada por la codicia y el engaño, traicionando la confianza de millones de aficionados en todo el mundo. ¿Crees que al final de cuentas fue la justicia terrenal la que prevaleció, o más bien el orgullo herido de los poderosos?
0: Para mí que fue el orgullo herido de los poderosos, porque, repito, los estadounidenses se la cobraron de esta manera. Ya desapareció de la escena Joseph Blatter, pero el problema es que sigue la misma raíz. Gianni Infantino, que aparece en este documental, que reconoce que había corrupción en la FIFA, bueno, pues ahora ha sido a lo largo de esta semana objeto de muchísimas acusaciones de favoritismo. Ya se vio ahí el escándalo del caso del partido de Argentina contra Egipto. Las redes están inundadas de memes, pero además este no es el único documental que se ha ocupado de la corrupción en la FIFA, ¿no?
1: Para seguir profundizando en este oscuro laberinto, te recomiendo Los hombres que vendieron la Copa del Mundo. Es un trabajo fascinante que detalla las intrigas y los tejemanejes detrás de la elección de las sedes.
0: Exactamente, ese documental está muy bueno, está de hecho en la plataforma de HBO. Este lo pueden encontrar ahí en Netflix, pero también está disponible en redes sociales. Pues muchísimas gracias, Gemini, nos saludamos la próxima semana.
1: Que la pasión y la verdad nunca se apaguen en este Cinema 100.3. Nos vemos la próxima semana para seguir descubriendo las verdades ocultas detrás de la pantalla.
0: Bueno, pues ahí está esta nueva función de Cinema 100.3. Prometimos que íbamos a ser 100% pamboleros y todavía tenemos una edición más, una función más para seguir relacionando al cine con el fútbol a partir de la fiesta pambolera que estamos viviendo a escala mundial. Regresamos con Edwin Chiñas. La unidad de las izquierdas, pide privilegiar el diálogo para resolver conflictos sociales en Tlaxcala. Hoy ofrecieron una rueda de prensa. Eso fue lo que señalaron. ¿No es así, Edwin?
2: Así es, Yacir. Efectivamente, esta mañana integrantes del movimiento Unidad de las Izquierdas ofrecieron una conferencia de prensa en la capital del estado para fijar su postura sobre la situación política y social que enfrenta Tlaxcala, donde hicieron un llamado a privilegiar el diálogo como mecanismo para atender los conflictos sociales y rechazaron el uso de la fuerza pública en manifestaciones ciudadanas. Durante el encuentro, la diputada Floria María Hernández Hernández, representante del movimiento, señaló que los recientes acontecimientos registrados en comunidades como San Pedro Ecatepec y Santa María Ixcoztla reflejan desde su perspectiva un clima de confrontación que debe atenderse mediante el diálogo y respeto a los derechos humanos. Escuchemos.
3: Excesivo de una fuerza es el último recurso de quienes han perdido la capacidad del diálogo y el sentido de la ética pública.
2: En esta posterior, la legisladora afirmó que la unidad de las izquierdas buscará participar en el proceso electoral 2027 con perfiles afines a los principios del movimiento, al considerar que Tlaxcala requiere una alternativa política que, dijo, represente una verdadera izquierda y mantenga cercanía con las demás ciudadanías. Asimismo, sostuvo que el diálogo debe de ser la principal herramienta para resolver las diferencias entre autoridades y ciudadanía, descartando que la violencia o la represión no sea la vía para atender ese tipo de conflictos. Escuchemos.
4: Pues yo creo que es eso, ¿no? Que haya diálogo más que nada. Eso no puede, o sea, el diálogo no se puede sustituir con gases lacrimógenos, con represión y con una serie de violencia. Yo digo, la violencia genera más violencia. Pues ese es el diálogo. Decimos que estamos en un país ya muy civilizado, pues debemos de demostrarlo en los hechos.
2: Finalmente, la representante de Unidad de las Izquierdas reiteró que el movimiento continuará impulsando espacios de organización y participación ciudadana rumbo a los próximos procesos electorales, al tiempo que insistió en privilegiar el diálogo y el respeto a los derechos humanos. Ya el informe.
0: Muy bien, bueno, pues ahí está lo que refirió la exdiputada local Floria María Hernández, que ahora pues forma parte de esta organización, esta agrupación Unidad de las Izquierdas. Muchísimas gracias, Edwin. Excelente tarde.
2: También a ti, ya sigues del auditorio. Buenas tardes.
0: Vamos ahora con Rosario Grada. Atención, atención con estas cifras, porque vaya que sí son de llamar la atención. La entidad, Tlaxcala, presenta una tasa de 5.8 suicidios por cada 100,000 habitantes, unas cifras que si bien están por debajo del promedio nacional, son para llamar la atención. ¿No es así, Rosario? Te escuchamos.
5: ¿Qué tal, Yacir? Muy buena tarde. Te saludo nuevamente a ti y al auditorio. Así es, de acuerdo con el Instituto Nacional de Estadística y Geografía, Tlaxcala registra una tasa aproximada de 5.8 suicidios por cada 100,000 habitantes, ubicándose por debajo del promedio nacional. El fallecimiento de un adolescente el pasado 4 de julio en el municipio de Chautempan se suma a los casos recientes relacionados con los posibles suicidios en la entidad, de acuerdo con reportes preliminares de las autoridades ministeriales. Y es que el mismo reporte especifica que a nivel nacional se registran entre 6 y 7 casos por cada 100.000 habitantes. De manera general, en el país se contabiliza entre 8.000 y 9.000 muertes por suicidio al año, con una tendencia a la alza durante la última década, y aunque las cifras estatales se mantienen por debajo de estas de otras entidades federativas, los registros muestran concentración en determinados grupos de edad. El registro del INEGI señala que las estadísticas nacionales y estatales coinciden en que los principales grupos afectados son personas de 15 a 29 años de edad. Además, con la mayor proporción en casos, con mayor proporción en casos, el grupo poblacional de 30 a 44 años, siendo la incidencia en adolescentes con casos consumados como intentos. De acuerdo con los patrones reportados por las autoridades de salud, los hombres concentran la mayoría de los casos a nivel nacional. En tanto, instituciones de salud pública informan que el suicidio se relaciona con múltiples factores que incluyen trastornos depresivos y de ansiedad no tratados, consumo de alcohol y sustancias, violencia intrafamiliar o social, problemas escolares, laborales o económicos, falta de acceso a atención psicológica y aislamiento social. Al respecto, los especialistas señalan que en varios casos no existe un solo detonante, sino la combinación de varios factores acumulados. En el estado, los servicios de atención en la salud mental operan principalmente a través del sector salud estatal y federal, aunque de acuerdo con diagnósticos públicos, la cobertura de atención especializada sigue siendo limitada en municipios fuera de la zona metropolitana. Yacir, el reporte.
0: Bien, pues ahí están las cifras, insisto, si bien están por debajo del promedio nacional, sí son para llamar la atención, de acuerdo con lo que está reportando el INEGI, esta tasa de 5.8 suicidios por cada 100.000 habitantes. Muchísimas gracias, Rosario, excelente tarde.
5: Igualmente para ti y el auditorio, Yacir, excelente tarde.
0: Muy bien, nosotros antes de irnos a nuestra siguiente pausa, a ver, vamos a darle aquí refresca, tenemos mensajes, ¿verdad? Dame chance que se cargue porque está un poquito lento el internet, pero bueno, ya está aquí. Nos dice esta persona, estoy escuchando sus reportes como todos los días y creo que el presidente de Apizaco y un familiar suyo que es de Huiloac nada más habla bonito, pero realmente no les importa solo su propio bienestar. A un lado a la gente sucia que arroja la basura de sus jardines en la calle y provoca más inundaciones y los trabajadores de Huiloac bien cómodos preparándose para su feria y quedar bien. Ahí les envío estas imágenes y a ustedes mil gracias. Bueno, pues ahí están también las imágenes de cómo está una vialidad de Santa Anita Huiloac. Muchas gracias a esta persona por compartirnos esta imagen. Las vamos a subir, por supuesto, a nuestras redes sociales. Nosotros nos vamos a nuestra última pausa. Regresamos para el cierre de esta segunda emisión de Centro Informativo en esta tarde de jueves.
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13: Deportes.
14: ¿Sabías que uno de los partidos más violentos en la historia de los mundiales se disputó en Chile de 1962? El encuentro entre Chile e Italia estuvo marcado por goles, expulsiones e incluso la intervención de la policía para controlar a los jugadores. Desde entonces, ese partido es recordado como la famosa Batalla de Santiago, uno de los episodios más caóticos en la historia de las Copas del Mundo.
0: Vamos con Sergio Peregrina. ¿Cómo va el resultado de Francia contra Marruecos allá en Boston? Sergio, qué gusto saludarte.
15: ¿Qué tal, mi querido Yacir? Muy buena tarde. Te saludo con muchísimo gusto a ti, a todo el auditorio. De momento, 0-0 ya al medio tiempo, mi querido Yacir. Falló un penal Kylian Mbappé, hay que decirlo. Tuvo un penal al minuto 28 que erró, tiró de manera muy suave. Y el portero Bono, que la verdad es que es un porterazo, mi querido Yacir, tuvo suerte y atajó el penal. Ha sido mucho mejor Francia, que ha tenido la pelota, que ha tenido la iniciativa también, mi querido Yacir, pero que no encuentra fortuna de cara al gol y de cara al marco de defendido por Yacine Bono, que la verdad es que es uno de los mejores porteros, sin lugar a dudas, del mundo. Así que de momento, 0-0, Mbappé con un penal fallado, y pues queda todo el segundo tiempo para ver qué es lo que sucede, mi querido Yacir.
0: Exactamente, no le va a tener nada fácil Francia, como lo pronosticaban todo mundo. Oye, y aquí en el Tri, pues ya Rafa Márquez está confirmado como el nuevo director técnico del tricolor.
15: Sí, es mi querido Yacir, afortunadamente por primera vez en mucho tiempo se están siguiendo los pasos correctos en la Federación Mexicana del Fútbol, se están respetando los procesos, al menos en un inicio. La verdad es que me parece una decisión muy acertada que Rafa Márquez continúe el proyecto que había iniciado con Javier Aguirre hace algunos años como el director técnico de la Selección Mexicana de Fútbol, y que el proyecto sea o esté planeado a largo plazo, mi querido Yacir, por lo menos a 2030 de cara a lo que va a ser la próxima para el mundo y por supuesto el proceso mundialista. Rafa Márquez tiene la ventaja, creo que fue una decisión acertada, de haber entrado como auxiliar en el cuerpo técnico de Javier El Vasco Aguirre hace algunos meses, porque de esta manera ya conoce a los jugadores, sabe verdaderamente cómo trabajan y también los jugadores lo conocen a él, mi querido Yacir. Creo que esto es muy importante de cara a lo que va a ser este siguiente proceso, esta nueva fase del fútbol mexicano. Creo que este Mundial 2026 sirvió para sembrar las semillas, podríamos decirlo, de algunos jugadores, de algunos procesos que van a ir acompañando precisamente el trabajo de Rafa Márquez en los próximos años, y creo que es una buena decisión. Ahora también lo tendrán que acompañar los resultados, tendrá que darle él su sello propio a la selección nacional, y si alguien tiene experiencia en cómo se maneja el seno, cómo se maneja la interna, como le llaman en algunos países, de la selección nacional de fútbol, es precisamente Rafa Márquez, y yo creo que tiene que seguir por la línea que empezó Javier El Vasco Aguirre, que sea un orgullo representar a la selección nacional, que los jugadores se peleen en el buen sentido de la palabra por vestir la playera de la selección nacional y no sea, podríamos decir, un capricho de algunos jugadores o que pongan sus trabas para venir a la selección nacional. Así que va a ser un reto muy interesante, pero creo que de momento y antes de que empiece, podríamos decir, o que vengan los primeros resultados de la selección de Rafa Márquez, creo que es una buena decisión y creo que por primera vez en mucho tiempo en la selección nacional se están siguiendo los procesos, se están respetando y parece que hay un plan, mi querido Yacir.
0: Exactamente. Oye, ¿que viene Guardado de auxiliar?
15: Eso es lo que se está manejando, que viene Guardado, cosa que me parecería muy importante, me parecería muy interesante y una gran decisión porque también conoce perfectamente cómo se manejan los jugadores. Podría ser ese enlace entre el jugador y también el cuerpo técnico en algunos momentos. Y también se habla de que Alfredo Talavera, quien fuera buen portero durante mucho tiempo del Toluca y buen portero también de la selección nacional, podría ser el encargado de preparar a los porteros para la selección nacional. Así que parece que le están armando un dream team a Rafa Márquez, mi querido Yacir, para que pueda estar lo mejor cobijado posible y por supuesto que el trabajo vaya fluyendo de la mejor manera posible.
0: Ojalá sí sea y se tenga pues finalmente ahora ese sexto partido, aunque en una de esas Gianni Infantino decide que sean ya 64 las elecciones, pero bueno, ya
15: cada vez nos complica más, mi querido Yacir, en una de esas vamos a tener que llegar al séptimo para llegar a cuartos de final.
0: Exactamente. Oye, rapidísimo nada más, Shohei Ohtani llegó a 300 cuadrangulares y los Dodgers están brutales, 61 ganados, carambas.
15: 300 cuadrangulares, los Dodgers parece que no los detiene nadie, mi querido, y así son el claro favorito a llevarse nuevamente el trofeo de las grandes ligas. Nada más para que nos demos una perspectiva, Shohei Ohtani es el primer jugador japonés en llegar a esta cifra, lo hizo o lo hace con 32 años de edad, aunque todavía está lejos de llegar a los líderes históricos de por vida. Barry Bonds tiene 762 cuadrangulares, es el máximo líder histórico, así que de momento Shohei Ohtani está apuntando más a llegar a los 500 cuadrangulares. Veremos sí, en su carrera le da para pensar en quedar como el número uno, mi querido Yacir, al menos en este apartado.
0: Pues por 700 millones de dólares, Sergio.
15: Uno por cada cuadrangular, mi querido Yacir.
0: Exactamente. Bueno, pues muchísimas gracias, Sergio. Linda tarde de jueves.
15: Igualmente, mi querido Yacir Auditorio, linda tarde de jueves. Nos saludamos mañana con toda la información deportiva. Ya tendremos ganador de Francia-Marruecos y mañana tenemos España-Bélgica a la una de la tarde. Así que vale mucho la pena. Fuerte abrazo para todos, mi querido Yacir.
0: Va de vuelta al abrazo y nosotros llegamos al final de esta segunda emisión de Centro Informativo. Yo soy Yacir Zárate Méndez. Los dejamos con toda la programación del 100.3. Vámonos.
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26: Hola, hola, ¿qué tal? ¿Cómo están? Muy buena tarde, las 3:05. Estamos iniciando Solo los Mejores en este delicioso jueves 9 de julio, año 2026. 241-114-9821 es nuestra línea de WhatsApp para que se pongan en contacto, para que sugieran los temas, pues, de esta gran artista que estaremos escuchando esta tarde, en esta siguiente hora. Y es que esta mañana, pues, nos enteramos del fallecimiento, precisamente, de Gaynor Hopkins. Ella nació el 8 de junio de 1951 y falleció hoy, ayer más bien, 8 de julio, pues en el día de ayer, conocida como Bonnie Tyler. Fue una cantante y compositora británica apodada como la primera dama del rock. Su sello personal fue el inconfundible tono de su voz ronquita, su voz áspera. Ella comenzó su carrera como intérprete local en Swansea y obtuvo cierta fama en el lanzamiento de su álbum debut allá por 1977, The World Starts Tonight, y sus sencillos Lost in France y More Than a Lover. Su canción It's a Heart Check fue un éxito a ambos lados del Atlántico. Y bueno, pues ella logró alcanzar con este Corazón de Cristal el número uno en varios países europeos y rompiendo las listas de éxitos estadounidenses. Sí, pues hoy nos enteramos de la triste partida de este plano terrenal de Bonnie Tyler. Y hoy la estaremos escuchando en Solo los Mejores.

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17 minutos, acabamos de escuchar un par de What's Ofertando y continuamos con más Solo los Mejores, hoy disfrutando la maravillosa voz de Bonnie Tyler.

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0: Las 3 de la tarde con 40 minutos en Solo los Mejores. Hoy escuchando a Bonnie Tyler. 241-114-9821 es nuestra línea de WhatsApp. Y antes de ir con más música, tenemos un WhatsApp ofertando.
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2: Las 3 de la tarde con 55 minutos, estamos llegando al final de este Solo los Mejores. Acabamos de escuchar un WhatsApp ofertando y déjame recordarte que Tortas Gaby's ahora en Apizaco, en Morelos 508, en el centro de Apizaco, a una cuadra de La Fray. 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

0: Las 4 de la tarde con 9 minutos, estamos iniciando Tú lo pides, el 100.3 la pone. Las complacencias de FM Centro 100.3 conectando generaciones y tenemos un WhatsApp ofertando.
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0: Las 4 de la tarde con 10 minutos y el primero en llegar fue de la terminación 9429. Dice, buena tarde, ¿me puedes poner la canción Te veo a la vuelta de José Madero para la señora Anabel y sus hijos Diego y Luna allá en Huamantla de parte de Raúl Reyes? Saludos a los amigos de allá de Huamantla. Gracias por estar en sintonía.

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16: Las 4 de la tarde con 19 minutos en Tú lo pides, el 100.3 la pone. Las complacencias de FM Centro, 241-114-9821 es nuestra línea de WhatsApp donde nos dicen buenas tardes la canción Social Path de Stray Kids, gracias. Y en otro mensaje, Normita, muy buenas tardes, podrías poner la canción de All the Love de Ophiel, porfas, con saludos para Noemí. La niña más linda de todas. Con mucho cariño le dedican esa rola.

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11: Las 4 de la tarde con 32 minutos en Tú lo pides, el 100.3 la pone. Acabamos de escuchar un par de WhatsApp ofertando. Gracias por sus mensajes. 241-114-9821. Nos piden algo de Bobby Pulido, pero pues no, gruperas ya saben que no. Ni gruperas, ni rancheras, ni salsa, ni mambo, ni merengue, ni tropicales. Al inicio del programa, pues en la entrada escuchamos una lista de géneros de los que pueden pedir. Y nos dicen en otro mensaje, por favor, te pido la canción de Aja, Take On Me. Saludos, saludos también para ti. Hola, ¿me podrás poner la canción Sunny de Luis Miguel? Claro que sí, con todo gusto. Buenas tardes, Normita. Ponme una de Enrique Iglesias, la de Por Amarte. Bonita tarde, soy Fer. Saludos, Fer. Que tengas un maravilloso jueves, lo que resta de él.

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Las 4:49 en Tú lo pides, el 100.3 la pone. 241-114-9821, nuestra línea de WhatsApp. Y nos piden la de Sex Bomb de Tom Jones, dedicada para Eric Fernández, bueno, de parte de su club de admiradoras. Saludos. Y por aquí nos dicen, hola, ¿qué tal, Normita? ¿Podrías poner Trample Underfoot de Led Zeppelin, porfas, para escucharla? Con todo gusto, gracias, saludos y excelente tarde.

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8: Las 5 de la tarde con 2 minutos en Tú lo pides, el 100.3 la pone y hay novedades, déjenme les cuento. Para todos los perritos que ya estén registrados y para aquellos que deseen participar y que todavía tienen chance de registrarse, por supuesto, para los que deseen participar el próximo sábado 18 de julio en la caminata más fashion del año, bueno, pues les tengo noticias. Liverpool se une a esta hermosa causa en beneficio del albergue canino San Francisco de Asís. Así es. Liverpool será centro de acopio de este Croquetón FM 2026. Así es que si vives en Tlaxcala, en los alrededores de Galerías Tlaxcala, puedes llevar pues las croquetas y donarlas allá. Te las van a recibir en Liverpool para que pues no tengas que venir hasta acá. Liverpool Tlaxcala es centro de acopio de este Croquetón 2026. Y bueno, prepara ya también. Liverpool de Galerías Tlaxcala, una bonita sorpresa para todos los perritos que deseen acudir a su pasarela. La cita será el próximo jueves 16 de julio a las 6:30 de la tarde. O sea, los que van a participar en la caminata también pueden participar en la pasarela allá en Liverpool de Galerías Tlaxcala. Así es que la pasarela de Liverpool será el jueves 16 de julio a las 6:30 de la tarde. La caminata más fashion con el croquetón 100.3, bueno, pues será el sábado 18 de julio a las 8:30 de la mañana. Y bueno, así es que, bueno, hay mucha fiesta ya para los cachorritos que disfrutarán primero en la pasarela Liverpool y luego con nosotros en la caminata del croquetón. Todo esto, pues, saliendo hacia el Parque Andén, ya saben, saliendo de FM Centro hacia el Parque Andén, donde, como ya lo saben, el payasito Chiclosito Junior nos dará la bienvenida, también habrá lindas sorpresas y, bueno, pues ya hay varios cachorritos que están ansiosos por participar: Kiara, Rex, Kira, Luna, Vikingo, Nena, Chiquis, Halo, Romina, Penny, Sakura y muchos más. Tú también registra a tu perrito o perrita y cuéntanos de qué irá disfrazado para robarse todos los reflectores y las miradas durante este recorrido. Regístralo en este momento al 241-114-9821 y también en este momento, si tú quieres, estamos recibiendo tu donación de croquetas aquí en nuestras instalaciones, Avenida Juárez Sur, 2101 en Apizaco, Tlaxcala, y recuerda que estas croquetas irán al albergue San Francisco de Asís. Aquí en nuestras instalaciones las recibimos y con todo gusto haremos la entrega, pues, a tu nombre de esta donación. Las 5 de la tarde con 5 minutos, tenemos más mensajes. Dice: buenas tardes, la canción de Games People Play de Alan Parsons Project, dedicada a Patty Salas Sánchez, de parte de su esposo. Saludos, Patty, excelente tarde. En otro mensaje, la canción Jueves de La Oreja de Van Gogh, con todo gusto.

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5:21. Escuchamos un par de What's Ofertando y continuamos con más. Tú lo pides, el 100.3 la pone. La canción de Su Nombre en Mi Cuaderno de Macano. Hola, buena tarde. ¿Podrían por favor ponernos la canción de Golden de Huntrix? Para mi esposa Sandy, mis pequeños Huguito y Astrid. Saludos a toda la hermosa familia y que tengan excelente tarde.

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9: Las 5 de la tarde con 32 minutos en Tú lo pides, el 100.3 la pone y tenemos más mensajes, pero antes mucha atención porque después de 30 años regresa a la ciudad de Apizaco el sorprendente Hombre Bala en el espectacular Circo Franzati que está frente a Plaza Apizaco Chedraui. 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Y tenemos más mensajes, vámonos con pues estos que nos dicen por aquí. Hola, buena tarde, o buenas noches, dice, pero es tarde todavía. La canción In Bloom de Zero Base One, gracias. La canción Jamás de Kalimba. Y vamos con otro más. Dice, buenas tardes, Norma, ¿me puedes complacer con una canción del Tri que se llama Un Chavo de Onda? Gracias, saludos desde San Cosme. Gracias.

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13: Las 5 de la tarde con 48 minutos. Esto que escuchamos fue un par de watts ofertando. Estamos llegando al final de Tú lo pides. El 100.3 la pone. Tenemos varios mensajes. Vamos a darles lectura y las peticiones, pues hasta donde nos dé tiempo. Nos dice Normita, buenas tardes. ¿Me podrás poner a EXO con la canción Sabor a mí? Con todo gusto, muchas gracias. En otro mensaje, la canción 2.0 y Swim de BTS, y también felicitar a todas las ARMYs por su día. Gracias y bonita tarde. Felicidades, chicas. Excelente programación musical. La canción de la Unión Lobo Hombre en París. Gracias, saludos. La canción de Veneno de La Tremenda Corte. La canción Ecos de Amor de Jesse and Joy. La canción Yo Quiero Ser de Perro Callejero. ¿Y qué tal? Excelente tarde. De una rolita, La Nave PVC. Ok, te escuchamos en contra de Juan Cuamazzi. Saludos a todos ustedes. Feliz tarde y gracias.

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